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1: Te reto a que me escuches y así estamos ya iniciando con esta terapia musical en arranque de semana. Bienvenidos sean al 830, al 89.3 y a locura.fm en esta tarde de lunes. Una tarde de lunes muy, pero muy lluviosa. A manejar con mucha precaución para quienes andan circulando y a quienes van saliendo de trabajar, porque no todos gozaron de vacaciones y los que están de vacaciones van a seguir disfrutando desde casa o desde donde se encuentren escuchando locura.fm, el 89.3 o el 830. Gracias a Chayo en Ciudad de México. Yo soy Hugo, te reto a que me escuches y a que me escribas al 722-372-7981, a ver cuántos trabajando. ¿Quién levanta la mano? ¿Quién dice presente? ¿Y cuántos se encuentran trabajando en este arranque de semana? Que todavía no tienen, todavía no les autorizan o todavía no se van de vacaciones. Los que andan de vacaciones se estarán reportando a lo mejor desde las paradisíacas playas, no sé de dónde, pero paradisíacas tienen que ser. 722-372-7981. Vámonos con esto de Linkin Park y regresamos aquí a Locura FM. Soy Hugo, te reto que me escuches, 18 con 3.

0: Así estamos de regreso ya antes de irnos a la primera pausa en esta terapia musical. 722-372-7981. ¿Quién se encuentra trabajando en este lunes 20 de julio del 2026?
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0: Te reto a que me escuches. 830-89.3 en esta tarde de inicio de semana. Estén por acá, poderoso, esperando se encuentre bien. Después de la final de la cascarita del sábado, fue un partido más interesante que el de la justa deportiva. Si esos partidos no los tienen ni la Liga MX, mi estimado Hugo Pérez, y que juega mejor que Ronaldo Nazario, no, bueno, dicen Cristiano juntos se quitaba barridas, el buen Chino Miranda, dice, tiene una condición de Hércules, que Hércules envidiaría. Le pedimos las espirituosas en este día porque ya es lunes y el cuerpo lo sabe. Sí, pero no es lunes de espirituosas, ¿quién dijo eso? Gracias, mi querido James, por reportarte, y ahí en la portería, obviamente, atajando todos los balones que querían ingresar. O sea, aquí escuchando la mejor estación de México, con mi Michi, mi estimado Hugo Pérez de Locura FM, con lluvia fuerte, pero no importa. ¿Dónde está lloviendo? Y obviamente con la lluvia, ¿dónde se armó el tráfico? 722-372-7981, porque hay locura hermanos y locura hermanas que todavía se encuentran trabajando, saliendo de trabajar, yendo a hacer alguna cosa rutinaria en este lunes, y hay que ayudarles a que lleguen con bien a su destino, así que manden las recomendaciones de dónde no circular en esta tarde-noche de terapia musical colectiva al 722-372-7981, arrancando prácticamente la semana. Con esto cerramos el primer bloque aquí en
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0: Te reto que me escuches, 6:12.

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1: En breve te comparto que la discusión sobre la responsabilidad penal en los adolescentes volvió a ser el centro del debate nacional luego de una serie de casos de alto impacto en los que menores de edad fueron señalados por delitos como homicidio, feminicidio, secuestro y violación. Se analizará una iniciativa para modificar el Código Penal y reducir la edad de imputabilidad en determinados delitos. Esto tal los hechos ocurridos en distintas entidades del país, entre ellos el homicidio de un conductor de plataforma en Baja California, una agresión contra una menor en Zacatecas, el asesinato de dos profesoras en Michoacán y el feminicidio de un adolescente de 15 años en Monterrey. Su último caso, el responsable de 14 años recibió una sentencia de 3 años. La legislación vigente establece que los adolescentes entre 14 y 16 años de edad pueden recibir hasta 3 años de internamiento por delitos graves. La recomendación es no bajes la guardia, cuídate y sígueme en @avilesenrique y nos escuchamos en breve.
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0: Así de rápido estamos de regreso. Son las 6 de la tarde, las 18 horas ya con 21 minutos y estamos ya pasando al segundo bloque de terapia musical colectiva aquí en
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0: Te reto a que me escuches. ¿Qué están haciendo en estas vacaciones? Platíquenme al 722-372-7981. Dicen, poderosa deidad con la que me levanto y me... dice, porque claro, sintonizamos Locura FM. Dice, ya se está pasando la lluvia aquí en el centro de Toluca y por el momento no hay tráfico. Se circula un poco lento, pero sí, en Avenida de los Maestros el sistema de agua colapsó y en unas alcantarillas está regresando el agua. Venga, gracias. Sin Huguito inundado Las Torres, pasando Colón hacia San Buena, precaución, Locura Brothers, aquí inundado también en Las Torres, pasando Colón hacia San Buenaventura. Venga, ahí las recomendaciones. HP, lluvia tupida en Boulevard Aeropuerto, una rola de YouTube para alivianar este tráfico. Venga, gracias, gracias por reportarse y por estar presentes y además estar dando las recomendaciones en esta tarde de terapia musical colectiva. Manejar con mucha precaución después de la lluvia. Y además la granizada en el Valle de Toluca, en Ciudad de México, ¿cómo se encuentra? 722-372-7981, 722-372-7981 y también al parecer estuvo o está lloviendo en Ciudad de México porque hay 65% de probabilidad de lluvia y aunque en el Valle de Toluca estaba al 36%, bueno, el aguacerazo que se soltó. Ahí para que manejen con precaución, para que lo tomen con calma. Más vale llegar un poco retrasados a su destino, a la casa, al trabajo, a donde sea que vayan, al café, a la reunión, y no ir corriendo, ir manejando con precaución en esta tarde, noche de terapia musical colectiva. 6 de la tarde ya con 23 minutos, te quedas en
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0: Te reto que me escuches, y aquí está Nirvana sonando ya en terapia musical. 722-372-7981, repórtense.

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0: Así estamos ya retornando, ya son las 6 de la tarde con 39 minutos, 20 minutos y serán ya las 7 de la noche. Bienvenidos, gracias por acompañarme, 722-372-7981, 722-372-7981. Y estamos de regreso, tanto en Ciudad de México, bueno, creo que en Ciudad de México estamos como que teniendo algunas fallas técnicas, pero ahorita lo revisamos. Gracias por reportarse, por estar presentes y por estar pendientes de la programación. Dice por acá, hola locura hermanos, buenas tardes, nada más para informarle que los semáforos de aquí de la maquinita no funcionan, empezando desde ahí, desde la normal para adelante hasta la maquinita. A manejar con cuidado, con calma, escuchamos acá qué nos dicen, venga.
1: Mis queridos locura hermanos, buenas tardes, tengan mucho cuidado. Esta lluvia nos vino a ocasionar estragos en lo que es el tráfico. Lo que es de Toyocan en dirección hacia el aeropuerto Boulevard Miguel Alemán y pasando hasta López Portillo, muy, muy complicado. Ya está inundado, mucho tráfico. Tengan mucho cuidado, manejen con precaución. Lo mismo de López Portillo hacia lo que es la zona de hospitales, hasta Alfredo del Mazo también está fatal, amigos. El tráfico está muy complicado, también está muy inundado. Isidro Favela, a la altura de la maquinita, ¿qué les platico? Está totalmente deteriorado, hay mucha agua, está inundado. Y Matlacincas, pues desafortunadamente también, las coladeras están botando el agua. Tengan mucho cuidado, manejen con precaución, recuerden, prendan sus direccionales, usen sus luces y cuidémonos entre nosotros como conductores. Saludos, buena tarde, locura hermanos.
0: Gracias, gracias, buena tarde, saludos y bienvenidos. Ahí está, también parte del reporte vial en esta noche. Dicen por acá, se buscan vivos o resucitar. Se da gusto escucharte, emperador. Ya me había preocupado por esta publicación, aunque estés transmitiendo desde casa, ¿no? Bueno, fuera que estuviera desde casa después de la lluvia que se soltó. Dice, buenas tardes, Gran Tlatoani, aquí reportándome. Saludos y un abrazo. Las torres de Avenida Tecnológico hacia Comonfort con carga, pero avanzando. Alex, gracias, mi querido Alex. Las torres de Avenida Tecnológico hacia Comonfort, es decir, en sentido de la México hacia Toluca, más o menos. Vamos y platíquenos cómo se encuentra el tráfico. Por acá dicen, ¿qué onda, Mr. HP? Buenas tardes, tuve un día pésimo de esos para olvidar. Lo chido es que ya voy de regreso a casa. ¿Crees que pueda sonar la de Justin Wellington? Dice, o algo de Brutal para alivianar mi tarde. Saludos. ¿Qué te pasó? Platícanos. 722-372-7981 en esta tarde de Terapia Musical Colectiva, en el que todavía vamos a ir con más música, vamos a regresar y nos vamos a seguir acompañando. Nos vamos a seguir acompañando. Tanto ustedes que no salieron de vacaciones, como un servidor que se encuentra en cabina en esta tarde, noche de Terapia Musical Colectiva. Así que gracias por estar presentes. 722-372-7981. Y venga, vámonos con más. Aquí en Locura FM, regresamos, 6:43.

Y así estamos ya para cerrar esta primera hora de terapia musical, cuando restan 9 minutos para que den ya las 19 horas, las 7 de la noche. Soy Hugo, te reto a que me escuches. Venga, bienvenidos. Acá nos comparten una fotografía. Oye, ¿qué se ve en el cielo? Se ve increíblemente hermoso. Dicen, te mando una postal de estos lares. Muchísimas gracias. La verdad es que está muy, pero muy padre. Ahí la imagen que nos están compartiendo. No está lloviendo, pero se ve ahí como si fuera una nube blanquizca. Y además, bueno, creo que de fondo el Chinantecatl. Bienvenidos y gracias por reportarse en esta tarde-noche de terapia musical colectiva. 722-372-7981. 722-372-7981. Repórtense, pónganse en contacto y manden sus mensajitos en esta tarde-noche de terapia musical colectiva. Soy Hugo, te reto a que me escuches. Vámonos con esto para cerrar esta primera hora de terapia y regresamos con todos ustedes a Locura FM. Excelente noche.

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Y así iniciamos ya la segunda hora de Terapia Musical, 7 de la noche, 19 horas con 2, casi 3 minutos en este momento. Gracias por acompañarme, 722-372-7981. Repórtense en esta tarde de Terapia Musical Colectiva. Gracias por acompañarme. ¿Y qué más tenemos? Dicen por acá. Saludos, Mr. HP, buenas noticias. Ya vi el video del juego del sábado. Y hay posibilidad de que ante un juez, Omar, que gola tu favor, ¿eh? No, ya nada de repetir partidos. Ahorita no comencemos con eso, que lo adolorido no termina de quitarse. Se ve que el balón tenía chipote y el piso estaba en malas condiciones. Por eso cuando querías tirar, te fue el tiro. Sí, no. ¿Qué cosas? Gracias por reportarse. 722-372-7981. Bienvenidos sean. Arrancando la semana, que es la penúltima semana del mes de julio. Sí, ya. Todavía hace falta un poquito para que concluya, para que termine. Así que bienvenidos y gracias por acompañarme a el 89.3 y al 830 de Locura FM. No sé si ya estamos de regreso o no. Ahorita vamos a corroborarlo, pero bienvenidos. En esta tarde de Terapia Musical, Led Zeppelin presente, 7:04, regresamos.

0: 7 de la noche con 13 minutos.
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0: Te reto a que me escuches y estamos de vuelta en este primer bloque de terapia musical 830-89.3 en esta tarde de lunes, cafetero. Mucha gente de vacaciones. Y al parecer ya estamos también de regreso en el 830. Al parecer. Así que gracias por acompañarme. 722-372-7981. Es que de verdad el aguacerazo que cayó estuvo bueno. Creo que hasta granizada hubo. Realmente no me he ido a dar una vuelta a las redes sociales para ver qué fue lo que pasó. Porque normalmente este tipo de lluvia genera de por sí ya caos vehicular y genera que vayan manejando con mucha más precaución, más despacio, más ligeros al volante también. Y atentos a todo lo que hagan. 722-372-7981 para reportarse en esta tarde noche de terapia musical colectiva aquí en Locura FM. Soy Hugo, te reto a que me escuches. Vamos cerrando este primer bloque. Esto es Gons. Aquí en Locura FM.

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0: Estamos de vuelta, 7:19:27. Este inicio de semana se está pasando rapidísimo en esta programación. Pone de buenas ya con esto de Glass Tiger sonando en Terapia Musical en el 830 y en el 89.3, desde luego.
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0: Te reto a que me escuches. Gracias por reportarse por acá. Nos decían que la 1, no sé de qué, a qué se referían. Dicen, poderoso licenciado del guitarrazo, estamos por la opción número 2 para poder amenizar este tráfico que son las monedas. Y yo creo que después de la cascarita del sábado me doy cuenta que el Real de Madrid no lo fichó para que usted no pagara los galácticos. Venga, gracias. Y la lluvia está todo lo que da. Por aquí nos comparten las imágenes también de lo del tema del granizo. Creo que ya se quitó la lluvia, pero sí, están encharcamientos por todos lados. Tal vez no se logra apreciar mucho, pero ese fue de la cantidad y el tamaño de granizo que cayó en el centro de Toluca. No, sí se alcanza a observar, y además también la caída, obviamente, de las hojas, de los árboles y demás, que generan y que generaron un caos sorprendente en esta tarde-noche. A manejar con mucha precaución. Y dicen por acá, Huguito, ¿qué crees? Ya me autorizaron mis vacaciones. ¡Ah, qué padre, qué padre! Ahora sí, a disfrutarlas. Dice, eso es lo bueno. Lo malo es que probablemente me quede dormida más tiempo por las mañanas. No alcance a escucharte, pero estoy feliz. Excelente noche. No pasa nada, no pasa nada. Que disfrutes y que tengas un tiempo reparador, porque para eso son las vacaciones, para que repongas todo lo que te la pases trabajando en el transcurso del año o de los meses, dependiendo cada cuando también salgan de vacaciones. Que disfruten al máximo. 722-372-7981. 722-372-7981 para que se reporten en esta tarde. Y a ver, por aquí había llegado otro mensajito. Aquí está, ahora sí vamos a escucharlo.
2: ¿Qué onda, mis queridos locura hermanos? Ando a chico palado, mándenme saludos. No pude ir al evento futbolero del sábado, tenía una lesión de rodilla y luego, para mi mala suerte, decidí sacarme las muelas en estas fechas. Entonces, ahorita estoy resintiendo el dolor de las muelas. Banda, no se lo recomiendo. Saluditos, bonita tarde, lluviosa, de su amigo Luisito Reyes.
0: Saludos, gracias. No, pues que te repongas tanto del tema de las muelas como del tema de la rodilla. Y gracias, gracias por estar presente en terapia y reportarse. Todos los locura hermanos que andan en esta tarde noche. O sea, si hay locura hermanos y locura hermanas reportándose, que todavía no se van de vacaciones. Hay algunos que están de vacaciones, pero siguen escribiendo a este manicomio al 722-372-7981. ¿Cómo estamos ahorita? A ver, con 14 grados en el Valle de Toluca y 20 en Ciudad de México. Esperemos que ya la lluvia se calme, que ya haya cesado y que nos deje dormir en paz. Vámonos con más música. 7:30, los prisioneros presentes aquí en
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0: Te reto que me escuches, volvemos.

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0: Así estamos ya de regreso, ya son las 7:46 p.m, qué rápido está pasando el tiempo. Gracias por acompañarme, 722-372-7981, 722-372-7981, y estamos ya casi entrando a la recta final. A ver, vamos a ver qué nos platican, qué nos cuentan, qué nos dicen por acá. Ahora sí.
1: Poquito, pues aquí andamos en el centro y la lluvia ya paró, ya nada más quedó la pura lluvia.
0: Muchísimas gracias. A ver, ahí está, que la lluvia todavía sigue. Dicen, porque gracias por la locura acalambrada. Que todos tengan buen descanso y atentos al volante. Mañana los escuchamos mientras manejamos para ver a dónde nos lleva el camino. Y cuando anda uno de vacaciones, como que nada más anda uno ideando a ver qué hacer y qué no hacer. Y aunque no sé si coincidan conmigo, pero creo que en la temporada de vacaciones normalmente uno gasta más de lo que se tiene planeado. Pero gracias, gracias por acompañarme. Mañana nos escuchamos en punto de las 6 de la mañana con terapia musical aquí en
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0: Te reto a que me escuches. Excelente noche, pásenla de lo mejor. Sigan disfrutando a través del 830 del 89.3 de Locura FM. Yo soy Hugo. Pásenla bien. Vamos a despedirnos, lo hacemos con esto. Pero Madonna estará cerrando ya la terapia musical en esta tarde noche. Ya más noche que tarde. 7:48. Pásenla de lo mejor. Buen lunes.

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0: 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Píldoras de locura. Píldoras de locura. Sigamos hablando de colaboraciones que nunca habías imaginado. Aquí en las Píldoras de locura. No, no es un error. Sí, es Alejandra Guzmán. Y si hay algo misterioso en este track, es precisamente lo contundente de los riffs de guitarra y la maestría en llevar el ritmo a lo largo de la canción. Y el profundo solo que no nos deja más que aceptar que el maestro Joey Satriani está en la casa. Así es, jóvenes. Satriani está participando en este track de la hija de Silvia Pinal. No se sabe bajo qué brujería aceptó el trato o si son amigos de toda la vida, y nadie de nosotros lo sabía. Lo cierto es que el track no es nada malo y da un verdadero golpe en la mesa en la carrera de la Guzmán. Lo que es sincero es que esto, nadie, absolutamente nadie, lo vio venir. Píldoras de locura. La receta ha sido surtida.
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13: Una forma de asegurar la calidad de los ingredientes que estamos consumiendo es prepararlos nosotros mismos. Por eso, hoy nos acompaña el cocinero tradicional de Campeche, Rafael Meneses, para preparar nuestro propio jamón artesanal en casa.
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13: Bienvenidas y bienvenidos a Revista del Consumidor Radio. Hoy nos acompaña el cocinero tradicional Rafael Meneses, pilar de la cocina mexicana del estado de Campeche, para preparar la tecnología doméstica del mes, jamón artesanal. Bienvenido, chef. Gracias por aceptar la invitación.
15: Muchas gracias por la invitación. Y para empezar con esta tecnología, los ingredientes que vamos a necesitar son 2 kilogramos de lomo de cerdo o pierna, 200 mililitros de agua muy fría, 150 mililitros de concentrado de apio licuado y colado, 45 gramos de sal de mar, 25 gramos de miel, 4 gramos de pimienta blanca y 1 gramo de laurel molido. También ocuparemos un rollo de papel film, hilo de algodón o pabilo grueso, una jeringa de cocina de 20 mililitros, un termómetro de sonda o digital, una bolsa resellable de grado alimenticio y un recipiente hermético con capacidad de 2 kilogramos. Comenzamos licuando el apio con poca agua, colamos y dejamos enfriar. Para preparar la salmuera, disolvemos el jugo del apio, sal de mar, miel, agua fría y las especias hasta disolver completamente. Ponemos la carne en una charola o topper e inyectamos la mezcla por toda la pieza, en espacios de 2 a 3 centímetros. Masajeamos la carne amasándola o golpeándola en un tazón frío durante 30 minutos hasta que absorba el líquido y se sienta pegajosa. La idea es distribuir toda la salmuera para evitar que se reproduzcan microorganismos. Lo refrigeramos en un recipiente hermético durante 24 a 32 horas. Para su formado y compresión, lo moldeamos de forma cilíndrica con las manos, hacemos nudos con el hilo cada 2 o 3 centímetros y vamos a envolver 10 veces con el papel film hasta que quede compacto y firme. Para la cocción calentamos el agua entre 78 y 80 grados Celsius. Sumergimos la pieza y colocamos un poco de peso encima para evitar que flote y cocinamos aproximadamente por 2 horas. Retiramos únicamente cuando el centro del jamón marque de 70 a 72 grados Celsius.

0: Celsius. Una vez pasado el tiempo, lo llevamos inmediatamente a un baño de agua con hielo durante 30 minutos para el choque térmico y así cortar la cocción. Lo colocamos en una bolsa hermética y en un recipiente para llevarlo a refrigeración de 12 a 24 horas. Le retiramos el plástico y cortamos en rebanadas. Si quieres que tu jamón tenga un color más intenso, puedes añadir 5 ml de jugo de betabel concentrado a la salmuera. Y ojo, nuestra receta es 100% casera y no tiene conservadores sintéticos, por lo que su vida útil es de solo 5 días en refrigeración. Además, para que no se oxide con el aire, solo rebana la porción que te vayas a comer en el momento. Fresco, natural y directo a la mesa. Anímense a prepararlo y cuéntenos en nuestras redes sociales cómo les fue. Además, les invitamos a ver el proceso de preparación en nuestro canal de YouTube Profeco TV. Soy el cocinero tradicional Rafael Meneses López y fue un gusto cocinar con ustedes en Revista del Consumidor Radio.
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5: 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The Beatles. Los cuatro fabulosos siempre estuvieron cerca del celuloide, con filmes como A Hard Day's Night, donde el director Richard Lester entendió e impulsó la comedia natural de la banda. Él mismo dirige Help, la siguiente incursión del grupo en el cine, con una historia un poco más deslavada. Magical Mystery Tour sería un esfuerzo impulsado principalmente por Paul McCartney al tratar de llevar la batuta de la banda ante el fallecimiento de su manager Brian Epstein. Sin embargo, la cinta de tan solo 55 minutos, estrenada en la BBC, no dejó un buen sabor de boca. Para 1968 presentaron Yellow Submarine, obra dirigida por George Stoning, impresionante en su animación y estructura, llevando una vez más a los Beatles al mundo animado, como sucedió con algunos cartones creados al inicio de su carrera. El último filme de la banda sería el documental Let It Be, que será reestrenado este 2024. Como parte del preámbulo al gran evento cinematográfico que está preparando el director Sam Mendes, quien ya dirigió Bohemian Rhapsody.
6: Next up, the Beatles, the Fab Four, getting the Hollywood biopic treatment. Sony announcing 4 separate Beatles films are in the works.
5: Y ha anunciado 4 películas biográficas sobre cada uno de los integrantes de The Beatles, entrelazadas entre sí, y que llegarán a las salas de cine en 2027.
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0: ¿Sabías que en México 3 de cada 10 niñas menores de 15 años han faltado a la escuela porque estaban menstruando?
1: No porque estuvieran enfermas,
0: sino porque no tenían una toalla sanitaria, porque el baño de su escuela no tenía agua, jabón ni papel, o simplemente porque nadie les explicó que lo que les estaba pasando era completamente normal. La menstruación es un proceso biológico que se presenta en todas las personas con útero. Es tan natural como respirar, como parpadear.
1: Sin embargo, durante milenios, la humanidad le colgó etiquetas terribles.
0: En culturas antiguas, la mujer que menstruaba era vista como impura, como portadora de fuerzas negativas. Su sangre se consideraba sucia
1: y se decía que podía contaminar los campos de cultivo.
0: Hoy, en pleno siglo XXI, aún persisten estigmas, tabúes y mitos que impiden vivirla con dignidad. Por eso, en la agenda mundial, hoy se habla de menstruación digna
1: y de pobreza menstrual.
0: Este último término se refiere a la imposibilidad de adquirir productos de higiene menstrual por falta de recursos económicos. En México, más del 40% de las mujeres en edad de menstruar
1: vive en situación de pobreza,
0: lo que significa que muchas tienen que elegir entre comprar comida o comprar toallas sanitarias. Según la segunda encuesta nacional de gestión menstrual elaborada por UNICEF México en 2025, el 67% de las encuestadas no contaba con productos de gestión menstrual en su escuela o lugar de trabajo ante un imprevisto. ¿Te imaginas tener que enfrentar esa situación cada mes? Pero las cosas están cambiando. Colombia fue el primer país de América Latina en eliminar el impuesto a los productos de higiene menstrual. Y México siguió el camino. Estados como Colima, Hidalgo, Tamaulipas, Quintana Roo y la Ciudad de México otorgan licencias menstruales para ausencia laboral cuando el dolor es incapacitante. Y existe una estrategia nacional por una menstruación digna que lleva campañas informativas y kits de gestión menstrual
1: a estudiantes de secundaria y bachillerato en todo el país.
0: La menstruación digna debe entenderse desde tres dimensiones: bienestar físico, con acceso a productos, baños dignos y atención ginecológica; bienestar mental, combatiendo la vergüenza y el miedo que genera el estigma; y bienestar social, erradicando las cargas culturales negativas. Su propuesta es clara: el tema debe dejar de tratarse como algo privado, porque nos compete a todos como sociedad. Menstruar no es un castigo ni una enfermedad.
1: Es biología pura.
0: Un proceso que merece ser vivido con información, con recursos
1: y sin vergüenza.
0: Si tienes una hija, una hermana, una amiga, una alumna o tú misma, habla del tema. ¿Cómo la pasas?
1: Convéncete de que el silencio no protege a nadie.
0: Hablar de menstruación no es indiscreción.
1: Es salud.
0: Es educación.
1: Es derecho.
0: Porque cuando una niña falta a la escuela por no tener una toalla sanitaria, no es ella quien falla, es la sociedad entera. Con información de la licenciada María Isabel Salazar Gómez, del Programa de Salud Sexual Integral de la Facultad de Medicina de la UNAM. Un guión de Leonardo Santiago, con información del portal Ciencia UNAM. Les saluda Mónica Genis.
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1: Te reto que me escuches y así arrancamos terapia musical de martes. Bienvenidos. Al 830, donde está Betty apoyándonos en los controles técnicos en la producción de en esta mañana de terapia musical, y también en el 89.3 en el Valle de Toluca, además de locura.fm, y donde se vayan sumando. Recuerden, vayan a Locura FM Rock en las redes sociales, también dejen sus comentarios, vean por ahí todas las publicaciones que se dan en el transcurso del día, que se ponen buenas. 722-372-7981, 722-372-7981. Estamos iniciando.

0: escuchando, arrancando Terapia Musical en esta mañana apenas de martes, para despertar en este martes 21 de julio del 2026. Gracias y bienvenidos sean a la Terapia Musical Colectiva. 722-372-7981. Repórtense y envíen su mensajito a tan temprana hora de la madrugada. Cuando son las 6 de la mañana con 8 minutos, es momento de ir con más música. Regresamos para ver cómo va a estar el clima el día de hoy, aunque manejar con mucha precaución porque hay mucha neblina. Háganlo con calma, sintonizando desde
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0: luego.
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0: Te reto que me escuches, The Machine, sonando en Terapia Musical.

0: Y así iniciamos ya de regreso en este primer bloque de terapia musical cuando son las 6 de la mañana con 14 minutos, que qué rápido pasó el tiempo. Bienvenidos, 830 Ciudad de México, 89.3 Valle de Toluca, locura.fm, también en cualquier parte donde estén escuchando esta terapia musical. Ahí estuvo My Chemical Romance también en esta mañana para despertar, y yo creo que bien y de buenas, en este segundo día que podría ser el segundo de vacaciones para quienes andan disfrutando el día de hoy. 9 grados nos mantienen en el Valle de Toluca, la máxima va a ser de 22 y la probabilidad de lluvia hasta de un 25% entre la 1 y las 4 de la tarde, para que se tome en cuenta. 13 grados en Ciudad de México, máxima de 26 y también probabilidad de lluvia hasta de un 15% por ahí de las 2 de la tarde, para que lo vayan tomando en consideración. Aunque ayer también estaba como que entre que no llovía y de repente el aguacerazo que se vino, la granizada y demás, a tomar sus precauciones, a sacar las sombrillas, a sacar el paraguas, a llevar el impermeable en la mochila, para que no nos agarre desprevenidos la lluvia. Y recordarles también que es martes, y es martes de Hoy No Circula. ¿Qué vehículos no pueden circular? Los que cuentan con holograma de verificación 1 o 2, engomado color rosa y terminación de placa 7 y 8. Es martes de Hoy No Circula y no pueden circular los vehículos que porten o que tengan holograma de verificación 1 o 2, engomado color rosa y terminación de placas 7 y 8, para que lo tomen en cuenta en esta mañana. Y venga, tenemos el primer mensajito.
1: Tony del Guacajo, buenos días, gusto en saludarle, mi Tlatuani del Guacajo. Buen día, saludo a usted y a todos los locura hermanos y locura hermanas que siguen la programación de vacaciones. A ver si me podría complacer, ahora sí, por favor, con una rola metálica, la que usted guste y mande, gran Tlatuani. Ya ve que uno nada más pide el favor, ya nada más depende a ver si se lo hacen. No es cierto, mi gran Tlatuani. Hay muchos hoyos, hay muchos baches llenos de agua, para que todos los locura hermanos tengan cuidado al manejar. Excelente martes, excelente martes.
0: Gracias, saludos, gracias, gracias. Bonito martes para todos. 722-372-7981 para que se reporten en esta mañanita nublada. A cubrirse también, a taparse del frío. Esos cambios bruscos de temperatura que en nada ayudan. Termina nada más dejándonos peor de la garganta. 722-372-7981. Cuando son las 6 de la mañana con 17 minutos, pues vámonos con esto, a ver. Y regresamos con más en Terapia Musical Colectiva aquí en
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0: Te reto que me escuches. Excelente mañana. 6 con

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0: Y así con la maldita vecindad estamos iniciando el segundo bloque de terapia musical cuando son ya las 6 de la mañana con 28 minutos. Desde luego aquí en el 89.3 y en el 830 en esta mañana de martes. 722-372-7981. ¿Cuántos despiertos? ¿Cuántos no andan de vacaciones o cuántos no están el día de hoy queriéndose quedar en casa? Que tengan todavía actividades, porque sí, hay locura hermanos y locura hermanas que todavía no salen de vacaciones. 722-372-7981, 722-372-7981. Repórtense en esta mañana de terapia musical colectiva al número de WhatsApp de Locura FM. Te reto a que me escuches. Excelente mañana de martes. ¿Qué hay que hacer el día de hoy? Aparte de salir a trabajar, ir a ver los convivios, ir a dejar a los Locura Kids, a lo mejor al curso de verano. ¿A qué curso de verano los inscribieron? Esperando que no sea de seguir aprendiendo y aprendiendo y aprendiendo. 6:29 de la mañana, aquí en
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0: Te reto que me escuches. Ahí están los enanitos sonando en terapia musical. Después llega la tremenda corte también en esta mañana. Aquí en Locura FM, soy Hugo. Te reto que me escuches.

0: Antes de irnos a la segunda pausa, el segundo corte ya en esta mañana, son las 6:35. Ahí estuvo la tremenda corta haciéndose presente también en Terapia Musical en
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0: Te reto a que me escuches. 722-372-7981 para que se reporten. 722-372-7981. 9 grados se mantiene en la ciudad de Toluca, 13 grados en Ciudad de México. Y recuerden, holograma 1 y 2. Engomado color rosa y terminación de placa 7 y 8. El día de hoy no circulan desde las 5 de la mañana. Llevan una hora con 35 minutos con la restricción y hasta las 10 de la noche. Está en el Valle de Toluca, el Valle de Santiago de Ixtenco, Ciudad de México. En este martes cafetero. Bienvenidos a Terapia Musical. Y vamos cerrando este segundo bloquecito en el 89.3, en el 830 de Locura FM. Esperando a que se reporten en esta mañana para quienes ya inician actividades. Al parecer ya la luz comienza a asomarse. No sé si el señor Sol ya esté saliendo o no, pero bueno, ya traemos de gane el que se está quitando la oscuridad en esta mañana de Terapia Musical Colectiva. 6:36. Y regresamos. Tears for Fears ya sonando en Terapia Musical. Soy Hugo, te reto que me escuches. Excelente mañana.

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Y así estamos ya de regreso, ya en el tercer bloque de terapia musical, cuando son las 6 de la mañana con 46 minutos en el 830 y en el 89.3 de Locura FM. Bienvenidos sean a terapia musical, cuando restan solamente 13 para que den ya las 7 de la mañana en este martes 21 de julio. Bienvenidos, 722-372-7981, 722-372-7981, en esta terapia musical colectiva. Ahí estuvo Bruno Mars haciendo los honores también, en este tercer y último bloque de la primera hora, y además el día de hoy, el Día Mundial del Perro. ¿Qué tanto has vivido con ese lomito? ¿Qué tanto te ha tocado vivir? Porque dirían por ahí que es el mejor amigo del hombre, no te critica y siempre está ahí como que esperando a que se le haga caso. Gracias por acompañarme, 722-372-7981. Bienvenidos a Terapia Musical Colectiva. Soy Hugo Terreto, que me escuches. Facebook Slim ya sonando. Prácticamente vamos cerrando lo que sería esta primera hora de terapia musical aquí en Locura FM. Buenos días, el jefe todopoderoso, excelente día también para todos los Locura hermanos y los Locura niños. Regálame un saludo a mi chaparrita preciosa, saludos, excelente mañana.

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0: Y así estamos ya iniciando con la segunda hora de terapia, 7 de la mañana ya con 2 minutos. Estás en
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0: Te reto a que me escuches, 10 grados en el Valle de Toluca, 13 grados en Ciudad de México, en el 830, en el 89.3 y en locura.fm. Y el día de hoy, Día Mundial del Perro. A ver, envíenos una imagen para quienes ya están despiertos, envíenos una imagen de su mascota, de ese... Lomito, 722-372-7981. Porque además también ellos disfrutan de las vacaciones, obviamente, porque se les hace un poquito más de caso. Hay quienes salen, conviven con ellos y además se van a hacer ejercicio. Pero hay otros que no, que

0: ya estamos a punto de entrar para el cierre de esta de este primer bloque, ya en la segunda hora de terapia musical de Black Keys, ya sonando en terapia en
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0: Te reto a que me escuches. Día Mundial del Omito, Día Mundial del Perro. En esa parte de reflexión de cuánto también nos ayudan cuando nos sentimos a lo mejor decaídos, mal, que son los que son como ese apoyo emocional que llega a nuestras vidas, para quienes han tenido la oportunidad de tener uno o de convivir con uno, realmente es como llegar y olvidarte de parte de los problemas que se llegan a tener en algunos momentos de la vida. 722-372-7981 y compartan las fotografías de sus perritos en este Día Mundial del Perro. A ver, ¿cuántos con perritos en casa? 722-372-7981, 722-372-7981, para que vayamos cerrando también este primer bloque de la segunda hora de terapia musical en estas vacaciones, martes 21 de julio. Cafecito para todos, para que vayan despertando con energía, con actitud, van sonando en terapia musical, aquí en Locura FM. Soy Hugo, te reto que me escuches.

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Pues estamos en el segundo bloque, ya entrando en materia. Son las 7 de la mañana con 21 minutos en esta mañana de terapia musical. Sí, ya el segundo. Qué rápido está pasando el tiempo. 722-372-7981. 722-372-7981. Bienvenidos en el 830, en el 89.3 de Locura FM. Fíjate, dentro de los datos curiosos que había y que encontraba por acá, el perro más longevo es un perro que vivió más de 30 años, y esto fue en Portugal. Además, se convirtió en un récord mundial respecto de las racitas que a lo mejor consideramos que entre los 15, 12, ya se encuentran como que viejitos, ya están en los últimos días. Pero bueno, a ver, 30 años, yo creo que tiene una excelente calidad de vida, un muy buen cuidado. Y sí, son más listos de lo que creemos. 722-372-7981. Platícame tu historia junto a tu perrito y envíanos y compártenos evidencia, una fotografía. Al 722-372-7981. Voy ya sonando en terapia musical. Aquí en Locura FM regresamos. Soy Hugo. Excelente mañana.

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0: Aquí estuvo ya Radio Futura. Con esto arrancamos el tercer y último bloque de terapia musical a través de
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0: Te reto a que me escuches en el 830, en el 89.3. ¿Cómo está su martes? ¿Cómo arrancaron? ¿Cómo inician? Ya pasó el inicio y el arranque de semana, pero se ve y se siente que todo mundo anda de vacaciones. En el tema del tráfico, en el tema del movimiento que hay en las ciudades, tanto en Ciudad de México como en el Valle de Toluca, digo, el tráfico cotidiano normal a lo mejor en esas horas pico, y hasta eso con un descenso en el cual podemos llegar más rápido y más temprano y a tiempo, obviamente, a los centros de trabajo o a realizar algunas de las actividades en el transcurso de las mañanas. 722-372-7981. Gracias por estar, por acompañarme en esta terapia musical mañanera. Todavía viene Vilma Palma y Vampiros para seguir aderezando la programación musical en esta mañanita. Café para todos, para que vayan agarrando energía, fuerzas para irse a hacer ejercicio, para iniciar con las actividades a quienes ya andan chambeando, y que levanten la mano los que se encuentran trabajando en esta mañana al 722-372-7981. ¿En qué más bajó el tema de la afluencia? Aparte del tema vehicular, porque en algunos lados o en algunos puntos, obviamente, creció, subió, a lo mejor parques, centros de diversiones, alguna situación para que los Locura Kids puedan disfrutar de estas vacaciones. Ahí hay un crecimiento considerable. Vámonos con esto, de Neón, sonando en terapia musical aquí.
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0: Te reto a que me escuches. Excelente mañana. Regresamos 7:39.

0: Ya en este momento, 14 minutos y serán las 8 de la mañana. Gracias por continuar y por acompañarme. Ahí estuvo Vilma Palma y Vampiros.
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0: Te reto a que me escuches. Excelente mañana de terapia musical en el 830 y en el 89.3 de Locura FM. Soy Hugo. Te reto a que me escuches en punto de las 18 horas, 6 de la tarde, en esta... En este martes, no, ya no va a ser mañana, ¿verdad? Ya va a ser de tarde, en este martes 21 de julio del 2026. Gracias a Betty en los controles en el 830, a quienes se conectaron y a quienes estuvieron presentes a través del 89.3 y desde luego también en locura.fm. Soy Hugo, te reto a que me escuches. Y vamos ya cerrando la terapia musical en este martes 21. Sigan disfrutando de las vacaciones, sigan disfrutando de la música a través de Locura FM. Excelente mañana, pásenla de lo mejor, aquí en
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0: Te reto que me escuches, 13 y las 8.

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0: 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Esto es Íñigo Noticias 2.1, martes 21 de julio del año 2026. Y estamos contentos de que estés con nosotros, trabajando como debe ser, con equipo completo. Aquí está y saludamos con placer a la niña Jimena R-U-U-X.
1: 16.
0: Rux. ¿Cómo estás?
1: Buenos días.
2: No, pero bien. Que te pongan otro nombre. Es como lazos de amor, compadre. O sea, no, no es la misma. O sea, okay. Hoy viene María Paula. Ayer vino la ciega que no se pudo pasar el peine. Ay, hoy Dios muy bien, mío. Jimena, diario.
0: Y llega a que la peinen y la maquillen allá.
2: Diario, claro. Hija, ¿por qué aquí no puedes hacer este esfuerzo diario? Ajá. La gente no todavía se está enterando.
1: Luego es pum, ¿no?
2: ¿Por qué no puedes diario?
1: ¿De qué hablas?
2: Venir así, presentable.
1: Que venga de short y falda todos los días.
2: Pues presentable, bañada, botas, enjabonada. Eso se reconoce.
1: No, ahorita no, joder.
2: ¿Vas a la tele de hoy de casualidad?
1: Ay, Dios mío, sí, nos vemos en vivo a la vía a la
2: pero ciudad. Pero ve además como la actitud.
0: No, pero se lo estás diciendo de la hora así bonito, díselo a la gente.
1: Sí, oigan, gente, pues vayan a vernos a Chiquen y a mí a Viva la Vía hoy a las 9:57 de la mañana.
2: Shorts.
1: A los shorts. Ah, es que traigo shorts, es que pero no se ve.
2: Cacheteros.
1: Y traigo unas botas súper
2: lindas. No, muy atrevida, pero muy bonita. Te ves muy bien.
0: Sabía poner la blusa, pero bueno.
1: No sabía poner.
2: Mi compadre aquí estaba como
0: amarrando
2: el padrino.
1: Me ayudó Chiquen, la
0: ahora,
1: verdad.
0: En amarrar este tipo de blusas sí tengo más experiencia,
1: pues,
0: fíjate.
1: Pues claro.
2: Claro.
1: Oye, pero cuando vive solita, solita, ¿cómo
0: no
1: le
0: hace? No
1: sé
0: cómo le haga, y es porque luego se pone unas cosas.
1: Sí, sí,
0: que
1: sí.
0: Que si yo no le da.
1: ¿Cómo no le hace? Cómo. Sí, no, no.
0: ¿Los corsets?
1: Sí, esos tienes
2: es que Jessica es lo más. Ahí sí, mi
1: sí,
2: respeto. No es autoridad.
1: Verdad, sí.
2: Pero ella se disfraza. O sea, ella es Halloween todos los días,
1: ay, ¿no?
2: No.
0: Pues yo en Halloween veo otro tipo de modelitos.
2: Bueno,
0: ¿no?
2: Me refiero a que sí,
0: sí, ¿no?
2: O sea,
0: pues sí.
2: Le piensa.
1: Esos
2: tremendo,
1: sí son disfraces,
2: ¿no?
1: Los que se usan
0: yo,
1: en Halloween.
0: Yo, una de las cosas que más le admiro a Jessica, que son muchas, pero una de ellas es su
2: pelirrojez.
0: No, su impactante sentido estético para combinarse outfits.
1: Está muy cañona.

0: una colombiana que mide 1.90.
1: Ah, siempre.
0: Que es espectacular.
1: No la topo.
0: Y sí, que tiene una, también un sentido de la moda.
1: ¿Sí?
2: Sí, sí.
0: O sea, no es, porque además es muy diferente al de Jess. Uh-huh. Pero las dos con su propio estilo, como
2: se
0: que
2: ve padrísimo.
0: Siempre saben qué, cómo.
2: Sí.
0: Y lo estilean muy padre.
2: Uh-huh. Y la vez pasada se
1: puso unas, yo me quedo más con el estilo de Gaby Tlaseca aquí de Reportine.
0: Sí, sí, sí, porque, pero no nos
1: extraña. Ejecutivo, ¿no?
0: Pero de ti no nos extraña, sí. O sea, y,
2: pues es lo
0: y
2: que a
0: mi miedo me daría.
1: Es de cada quien,
2: que
1: ¿no?
2: Saquito,
1: ¿o quién
2: ya?
1: Tiene
0: no,
1: más
0: tú eres
1: estilo.
0: Una persona anticuadona, este, no, a ver, la verdad, ya hablando de cuates. No,
2: pues si es que sí.
0: No, pero eso no es más.
1: Anticuada, no creo que sea una
0: característica. No, o sea, que te gusta lo.
1: Digo, más allá del guateque aquí.
0: La vieja escuela, o sea, old fashion, o sea, ¿cómo te diré?
2: Sí,
0: para ti lo moderno, lo nuevo, se te, o sea, exacto, para ti,
2: no,
0: para ti el estándar es traje sastre.
1: No, no necesariamente.
0: Y no va por ahí.
2: Tus medias y el taconcito.
0: Y eso no. Ya se quedó sí. En 2014.
1: La vez que vino a entrevista ya en buen plan Gaby, que venía.
2: Sí.
0: No, Gaby muy bien, Gaby muy bien. Pero Gaby es una
1: sí.
0: Persona que igual, Gaby es del corte.
1: Más executive.
0: Es a lo que vamos.
1: Más porte. No necesariamente
0: no,
1: enseñar.
0: No,
1: muy
0: fácil. Lo definiste bien.
2: Sí.
0: Ejecutivo.
2: Sí.
0: Ese es el perfil.
1: Y executive y tú la intención que le pones al ejecutivo me suena a este secretaria bilingüe.
2: No.
1: Y no es algo que yo me estoy refiriendo.
0: Oficina, más
1: no,
0: CEO,
1: no es oficina.
0: Más business, más sala de juntas.
1: Eso nos gusta.
0: No,
1: a mí me
0: no
2: gusta.
0: Te dime.
1: Ah, bueno,
0: eso
1: y hay esta comunidad, a lo
2: te
1: mejor.
2: Me encanta.
1: Que no es tanto de cuestiones de encuerarse, ¿no?
2: Este, ay,
1: no es
2: ¿cuál
1: tanto
2: encuerarse?
1: De. Ay, hija, ahorita quieres que cuente
0: yo. Pero eres
1: yo.
0: Bien incongruente porque le acabas de decir.
1: Que casi sales con las niñas al aire.
0: Pero espérate. Y te acaba de decir que por qué no vienes así diario, entonces.
1: Ajá, no, sí, que se no ve muy entiendo. Bien, pero yo principalmente he hablado del agua y del,
2: no
1: del jabón.
2: Entiendo.
0: O sea, yo no siento que aquí la señora esté enseñando cuerpo, ¿no?
2: No, se ve súper bien.
1: No,
2: Jess.
1: No, Jessica lo hace.
0: Pero
1: muy
0: ve
1: bien.
0: El estilo. Digo, o sea,
1: todo el día Jess, pensando.
0: Pero
1: en
0: ve
1: el.
0: Pero ve el.
1: No,
0: el,
1: es muy
0: el
1: mona,
0: tipo
1: tú,
0: de.
1: Tu mujer, si algo.
0: De outfit.
2: Sí.
1: Se le reconoce. Es
0: entonces yo decía, ¿cómo va a combinar ese pantalón?
1: Es.
0: Y cómo, o sea, bueno, se estilea hasta los jerseys de fútbol.
2: Ay, decir,
1: ¿así se fue al Zócalo?
0: Sí, claro,
1: no,
0: ella siempre
1: que
0: se va estileada del
1: pero
0: Zócalo.
1: Pero no el staff debiera ir all black.
0: No es staff.
1: Ah, ok, sí, entonces sí, ¿qué era? No me enteré.
0: No, okay. No.
1: Ah, yo entendí que iba de staff.
2: Eres bien no. Odioso.
1: No, es que no,
0: bueno,
1: me
0: pero a lo mejor no entendió. Vamos
1: ¿qué,
0: a ver.
1: ¿Qué participación sí, tuvo en el Zócalo? Sí. Platícanos, acláranos.
0: Cuando los talentos. Ojalá algún día seas talento
1: sí,
0: de algo.
1: Sí, sí, no, pues no es esa.
0: No,
1: mi
0: no, bueno, pero igual se lo digamos. Ajá. Cuando los talentos. Te voy a poner un ejemplo. Tú vas a tener una moderación en un panel. Sí, ¿no?
1: No, ya no.
0: Allá no te bajaron.
1: Sí, no, pues tuve yo que cambiar por
2: llegó
1: actividades.
2: Otro que sí es talento.
1: A ver,
2: sí,
1: otras.
0: Pon tú que hubieras sido moderador en ese panel en el que iba a estar en una expo. A ese tipo de personas, por el rango que toman en el evento. Se les pregunta, ¿vas a asistir solo o se te acompañará para brindarte una acreditación especial? Entonces esas personas vamos acompañados normalmente de nuestras parejas.
1: Sí, el más uno, pero aquí
0: que
1: tú nos habías explicado otra cosa.
0: No, a ver, ella, por ella le nació decirme, oye, podemos aprovechar y cuando
2: te
0: haya
2: grabo.
0: Chance yo te grabo cosas.
2: Eso está lindo.
0: Pero claro. No es que fuera su trabajo
1: ah,
0: o que
1: pensé,
0: ella fuera, no.
1: Pues es que aquí nos
0: ella
1: contaste
0: iba,
1: tú esto.
0: Ella,
1: que
0: no, yo nunca lo dije así. Ella iba.
1: No la hayas colado de
0: ella iba a vivir la experiencia.
1: Sí, no, y la sí. Vivió, pero qué bruto,
0: o
1: no
0: sea,
1: me digas que no le sacó.
2: ¿Por qué con esa
1: raja?
2: Jiribilla de burla? Pues
1: es que
2: está
1: no estoy,
2: padre.
1: Bueno, ya que
0: si me
2: llama
0: no,
2: envidia.
1: Esto me empieza a tomar personal.
0: No, yo no. Ella lo toma personal. Ella dice que te quiere.
1: No, sí, ya me.
0: Contigo.
1: Ya me pelució
2: sí,
1: de un estreno muy importante.
2: Sí,
1: es
2: no
1: que
2: lo supera.
1: Me dice,
0: ¿sabes qué me dijo ayer? ¿Qué? ¿Sabes qué me dijo ayer? Yo busqué a la gente que a mí me manifestó interés.
2: Tómala.
1: Y yo dejé claro que.
0: ¿A quién?
1: Sí, se me invitaba
0: ¿a quién le
1: correctamente.
0: Dijiste? ¿A ella le dijiste?
1: Sí, pues ¿dónde?
0: ¿Cuándo?
1: Pues el día que lo comentó, compadre, pero no sé qué esperaba, pero.
0: Bueno, total.
1: Sí, nos estamos
0: entonces el rol de ella era ir a acompañarme y a vivir la experiencia conmigo juntos, como un equipo de o sea, como llegó a ir la novia de Luis Carlos Origel, que es mi otro compañero conductor, claro, esa
1: bueno,
0: María Legarreta,
1: pero entonces acláralo así.
2: Sí,
1: no nos platicaste eso nada
0: como,
1: más
0: y ya cuéntalo, nada más, los es? Otros compañeros no tenían ese plus one.

0: Pero
1: no, pues es que tú eras anchor del evento.
0: Oye, y el de Luis Carlos, porque era Andrea Legarreta, pues también. Sí. Pero bueno,
2: sí.
0: Que
2: lo has,
0: pero
1: ¿lo topas?
2: Está guapo.
1: Pero ¿cuándo se llevan?
0: Varios.
1: Mira, años. De mujer, ¿no?
0: Pero Andrea está muy
1: No, Andrea está bien.
2: Ahora,
1: estamos hablando entonces de Andrea.
0: Entonces Jess iba y grababa. Pero entonces, a lo que iba es que Jess tuvo su momento de stylearse fifas, o sea,
2: sí.
0: Iba con ropa de fútbol, pero styleada.
2: Exacto.
1: Ya, no,
0: que
1: de,
0: yo decía,
1: no
0: ¿cómo?
1: De uniforme.
0: Que yo decía, ¿cómo te vas a stylear este jersey, no? Entonces, por ejemplo, ahí va, ¿no? O sea, el jersey de la selección, sí, ajá, pero ve la falda, pero ve los tenis, pero
1: no, lo
0: ve
1: hace
0: los
1: muy
0: lentes,
1: bien.
0: Pero
2: lo hace
0: ve,
2: excelente.
1: O sea, la admiramos mucho en ese sentido.
0: Es un styleo muy padre.
2: Sí. Y que no encuentras eso en Pinterest,
0: bueno,
2: por ejemplo.
0: Exacto, exacto.
2: O sea, no es de que le pongas, ¿cómo caminar en jersey? O sea, pues
0: ve,
2: no.
0: Ve este día.
1: No, pero sí, habría que preguntarle también qué se vale.
2: Ese verde, por
1: a la
2: ejemplo.
1: Musa de Chicken, sus inspiraciones. O sea,
0: pues deberá tener, pero.
1: Sí, pues es que todo el tiempo
0: día,
1: tienes que inspirar.
2: ¿Por qué
1: en un martes? En un martes.
0: No, en el Zócalo.
1: En el Zócalo.
0: Y no sabes cómo se ganó el amor de la gente allá adentro.
2: Ay, pues obvio.
0: Me refiero del staff.
2: O sea, ya.
0: Es más, yo ya llegaba y a mí me preguntaba el productor del evento, me decía, ¿dónde está Jessy?
1: Ah, pues al final cumplió el objetivo, ¿no? ¿Qué era eso? Al final va uno a repartir tarjetas, ¿no?
2: Ay, ¿por qué? ¿Por
1: es
2: qué?
1: Que va uno a eso, bueno.
2: ¿Por qué me volteas a ver hacia
1: ¿por
2: mi
1: qué
2: cuerpo?
1: No vas ahorita a eso?
2: ¿A qué?
1: Al programa al que se te invitó.
2: Describe que, ¿a qué voy?
1: ¿No vas a hacer networking?
2: ¿A qué voy?
1: ¿No vas a ver si alguien te considera?
2: ¿Qué tiene que ver hacer networking con mi
0: ahí
2: cuerpo?
0: Te va. En la vida...
1: Es que
0: hay un refrán muy interesante.
1: Lo leen todo mal.
0: El león cree que todos son de su condición.
1: No, compadre, esto
0: no
1: es
0: todos jugamos así.
2: No, por eso él se
1: esto
2: abre la camisa,
1: es así.
2: Pecho abierto.
1: ¿Cuál me abro la?
2: Seguro así vas a tus juntas, no te
1: no
2: hagas.
1: Se confundan. Aquí yo creo que todos pues jugamos el mismo juego y el networking hoy pesa y pesa mucho.
2: Sí, pero estás hablando exclusivamente del cuerpo, tú te estás abriendo la camisa, pues explícanos para qué.
1: La camisa. Están muy liosos el día de hoy.
0: ¿Nosotros?
1: Sí, mucho.
2: ¿De qué
1: mucho,
2: hablas? Estamos bien tranquilos.
0: Bueno, ¿cómo le va, señor Chavarría? Buen día.
2: No,
1: pues venía yo muy bien, la verdad, pero es que con tanta liosez con la que yo me topo,
0: ¿pero
1: es complicado
0: está echando
1: sacar
0: lío?
1: Adelante.
2: Hasta está muy pacífico.
0: Nada más dejamos hoy en claro que a Jimena y a mí nos gusta el estilo más moderno y a ti ejecutivo.
2: Sí.
1: ¿Y ahí está?
0: Está bien.
1: No cedes sí. Bien en otras cosas que anticuado bien. Se me dijo
0: no,
1: al aire.
0: Güey, porque si sí eres un poquito.
2: Pues busca la definición en la RAE que significa anticuado, pues
1: no
2: está mal empleado.
1: No creo que me corresponda.
2: No está mal empleada la palabra anticuado, ni tampoco.
1: Sí, es como
2: ofensa,
1: de algo que ya fue.
2: Pero
1: es
2: no
1: como
2: es
1: de algo
2: peyorativo.
1: Que ya
2: no. Sí, ¿y no?
1: Ahorita lo comentamos. Oye, vamos a saludar
2: ahorita
1: o no, porque son 8:12 y ayer se nos fue el saludo.
2: Ay,
1: así que
2: sí,
1: rápidamente vamos a repasar.
0: Sí, mira, sí eres, porque dice anticuado en la Real Academia de la Lengua Española. Dicho de una cosa pasada de moda o propia de otra época.
2: Ahí está.
0: Antiguo, arcaico, viejo, desusado.
1: De nada más,
0: trasnochado,
1: compadre,
0: obsoleto, vetusto
1: que
0: y rancio.
1: Se llene de bilis y te grite o te
0: si
1: escupa
0: eres,
1: lo que mereces. Oye, bueno, a ver, vamos a saludar rápidamente a toda la bonita gente que está conectada a través de la Radio Nacional. Estamos en Locura FM. Locura Poppy y Grupera. Me permiten, ya me toca.
0: Oye, es un comentario profesional,
2: claro.
0: No personal.
1: Eres un maldito. Ya no tienes pronto tu evento al que te vayas a conducir 3 semanas. ¿Qué nos faltó? A ver, ponte lista. La Ciudad de México, el 8:30, y a Jimena le toca recordarte en la República Yucateca, ¿dónde?
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0: Oye, me escribe mi querida Carlita, que le mando un beso, que es una persona que le sabe a todo esto también, me dice, el estilo se llama tradicional.
1: Tradicional. Pues está mejor. A ver, ahora que estás tú buscando, vamos a buscar el del chicken. Googlea.
2: Música romántica.
0: Oye, me escribe mi querida Carlita, que le mando un beso, que es una persona que le sabe a todo esto también, me dice, el estilo se llama tradicional.
1: Pues está mejor. A ver, ahora que estás tú buscando, vamos a buscar el del chicken. Googlea. ¿A qué hora acaba Viva la Vi?
2: A las 11:50.
1: A las 11 empieza esa transformación.
0: Oye, mira, mira, dice Ale Rod, me cae re bien el Héctor, pero a veces sus comentarios son como los de mis tíos, bien impertinentes.
2: ¿Ya ves?
1: Híjole, no sé si escuchaste desde inicio el programa.
2: Ey,
1: porque aquí lo
2: no
1: que uno hace es sortearla,
2: ¿no?
1: Sortear a mis compañeros. Que bueno, oye.
0: Dice Gus Ávila, ya chole de hablar 10 minutos de Jessy.
1: Sí, ya chole, ya chole. Oye, y nos falta nada más redes sociales. Que viste muy bien y el resentimiento dicen que viene de allá.
2: Estás muy resentido
1: no,
2: y tienes
1: por Dios.
2: Que trabajarlo.
1: Redes sociales,
2: con
1: nada más.
0: ¿Por qué no se van a desayunar un día para que le saques todo tu dolor?
1: Porque ella va a querer ir a bronchar
0: ella,
1: un martes
0: ella,
1: a las 9:30.
0: Está bien, pues puede.
1: Oye,
0: mira, puede.
1: No, pues sí, nada más que a cosas de mi compadre, que vea usted nomás lo acabado
0: que
1: hoy está.
0: Pero yo no me estoy quejando y ella puede.

0: pues ella le apostó y le salió. Oye, y nada más recuérdanos cómo entrar y nuestras redes sociales personales.
1: Así es, les recuerdo que tienen que entrar ya sea a Facebook o a YouTube y van a escribir ahí Reporte Índigo, Capital México, Locura FM o Efecto TV.
0: Muy bien, se lo aprendió.
1: Eso.
0: 2 años después.
1: Eso.
0: Ya estamos, compadre.
1: Y en nuestras redes sociales personales, arroba Héctor Chavarría, que ayer vi que subió un reel ahí, muy mono el señor.
2: Sí, sí, ¿de qué habló? Como él no ve mis historias, yo no veo las suyas.
1: No presumiendo le puse atención.
0: De un PowerPoint que
1: con su
0: estoy.
1: Camisita blanca. Si
2: no ve nuestras historias, nosotros tampoco vamos a ver las suyas.
0: Sí, bueno, pues debieran.
2: ¿Por qué no ve las nuestras?
0: Ay, pues compadre, ayer me puse yo al corriente.
2: No, yo tuve que llegar aquí a decirte, ve mis historias. No,
0: a ver, había yo visto el reel que hasta te felicité en pareja,
2: bonito,
0: porque
2: pensé
0: que lo habían hecho en equipo.
2: Sí, lo hicimos.
0: ¿Lo viste?
2: Ese
0: muy
2: sí,
0: padre,
2: lo
0: el camerino.
2: Sí, yo sí, lo hizo ella y lo editó.
0: Sí. Lo había hasta likeado el domingo, pero no me había chutado. Ya creo que la subiste tarde. Todas las historias, una que le estaba metiendo lengua, compadre. ¿Una fan o qué era? Una señora en el público metiéndole lengua. ¿Estoy exagerando?
1: No,
0: me dicen exagerado.
1: No,
0: esta vez estoy exagerando.
1: No,
0: ¿lengua
1: no
0: la viste? ¿Picuda? Tocándole la campanilla
1: cara
0: a mi compadre.
1: De desesperación por besarte.
2: Sí, sí, sí.
1: No, estuvo muy cañón.
2: Me jaló, casi me dislocó el cuello.
1: De hecho, sí lo pusiste en reel tú.
2: Sí.
1: Ah, vayan a verlo a Carlos Chicken 7. Y arroba Jimena RUX16.
0: Ahí estamos.
2: Y Héctor.
1: Ya, no,
0: ya estamos.
2: Ah, bueno, okay, bueno. Siendo las 8:16 a.m, aquí empezamos.
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2: Ya valió Mauser. Bueno, a ver. ¿Traes estómago?
1: Híjole.
2: ¿Traes hoy la piel dura?
0: ¿En serio o qué?
2: Para aguantar lo que seguramente vendrá.
1: Qué nervios.
0: Sí, bueno, venga.
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4: Cuando le dices whitexican a un whitexican, no lo estás insultando, lo estás adulando. Piénsalo. La etiqueta le confirma todo lo que él quiere creer de sí mismo. Blanco, rico, distinto al resto. Es exactamente el mismo mecanismo que decirle racista a un supremacista. No se va a ofenderse, hasta se va a colgar la medalla. Un insulto que el insultado presume no es un insulto, es publicidad. El nombre correcto debería ser otro. Fakexican, que es un mexicano falso. Y al fakexican lo vas a reconocer súper fácil porque son aquellos que se compran la playera de la selección, pero en cada reunión dice que si pudiera se iría casi siempre a España, a Estados Unidos, a Canadá o a Australia. Es aquel que grita ¡viva México! El 15 en la noche y el 16 ya dice que este país no tiene remedio. Es el que siempre presume los tacos cuando va al extranjero, pero le da pena el puesto de la esquina. Esto no es un apodo, esto es un diagnóstico auténtico y te doy las 3 pruebas. Prueba 1, su México imaginario contra el México real. Aunque no lo dice, desprecia lo indígena y el artículo 2 de la Constitución dice que la nación tiene una composición pluricultural sustentada originalmente en sus pueblos indígenas. O sea que desprecia el fundamento legal del país. Discrimina por clase y el artículo 1 prohíbe discriminar por origen étnico o condición social. Quiere condicionarte el voto y los artículos 35 y 39 dicen voto universal y soberanía en el pueblo. Todo el pueblo. Él se siente como europeo en el exilio y lo que el mundo reconoce como México es justo lo que él desprecia. A veces va a ser la cocina tradicional o nuestras costumbres como el Día de Muertos, que ambos, por cierto, son patrimonio de la humanidad. Pero tu selfie en un brunch en Polanco, no.
2: Ah, el número 2 es que probablemente
0: hasta ahí.
2: Es eterno. El fakexican. ¿Tú conoces whitexicans?
1: Claro. Por supuesto. Estoy sentada con 2 en este preciso momento.
0: Fíjate qué insolencia. No te confundas.
1: No, no me estoy confundiendo.
0: Sí, sí, sí.
2: Oye, nos está reventando.
0: No, bueno, pues es que aquí el saco sí creo que te lo
2: yo soy pueblo,
0: poner, pero
2: yo soy barrio.
0: No,
2: y
1: ay, tú cállate.
0: No, a ver.
1: Nunca han ido al tianguis, hombre. Claro que nunca han ido al tianguis.
2: Claro que sí.
1: Ay, ajá. ¿Cuántas veces
2: yo te
1: han
2: voy a decir una
1: combi?
2: Cosa. Yo vivía muy cerca de un mercado sobre ruedas que se ponía en Lomas Verdes.
1: Ay,
0: a ver,
1: pero
0: ¿cuál?
1: Fresita.
0: Porque había una en Lomas Verdes que me encantaba.
2: Por el frente del colegio alemán.
1: ¿De qué es Lomas Verdes?
0: Vendían unos enchiladitos de barbacoa.
2: Y vendían unos campechanos. Delicios. Que le ponían papas a la francesa adentro.
1: Esos mercaditos son fake.
0: Frente a un coronado.
2: Uy,
0: un salón coronado.
2: Pero más para acá, ajá, más para abajo.
1: Mercadito más fake. Eso no es un mercadito real.
0: No,
1: ¿qué pasó?
0: Estás...
1: ¿Qué pasó el día que nos fuimos a la IFA? Sí. Que nos llevó tu chofer o no sé quién era.
0: No tengo chofer. Fíjate las insolencias que dice. Se llama Uber. Es un servicio que pides por aplicación.
1: Sí, pero ya lo conocías.
0: Tontita,
1: ya lo conocías.
0: Pues, ¿dices chofer?
1: No, pues es que
0: ¿quién no conoce hoy?
1: Si te estoy diciendo
0: no
1: la verdad.
0: ¿Quién no conoce hoy Uber? Y dices, bueno, tu chofer. O sea, imagínate
1: es
0: lo que empiezas
1: sí
0: a sembrar.
1: Chofer.
2: Bueno,
1: a ver.
2: No
1: fue
2: mi chofer. Yo fui a la IFA.
1: Bueno, ya fuimos a la IFA y nos fuimos por la.
0: En Uber. ¿No puedes decir Uber?
1: Bueno, nos fuimos en un Uber.
0: En tu chofer.
1: Muy particular.
0: Porque ahí empiezas a sembrar venenito.
1: Bueno, ya, déjame hablar. Bueno, nos fuimos por una carretera que se llama La Mexiquense y
2: el
1: pasamos.
2: El circuito mexiquense.
1: Ajá.
0: La Mexiquense.
1: Es que hay otro mexiquense, sí, también hija, pasamos por ahí.
0: Okay.
1: Y
0: puedes.
1: Pasamos por una zona que es por Tultepec, Ecatepec y toda esa zona.
2: Ajá.
1: Y Héctor venía impresionado. O sea, sentía.
0: ¿Soy tu
1: se
0: único
1: sentía
0: argumento?
1: Turista. Volteaba y decía, ¿de verdad hay gente que vive ahí?
0: No.
1: Así lo dijo. Y tengo
0: pruebas,
1: testigos.
0: Ponlas.
1: Pues ahí debe de estar Isa. Isa,
2: yo estaba arriba de ese coche.
1: No lo dijo.
2: Sí lo dijo. Pero.
1: Sí lo dijiste.
2: Sí, sí, estaba muy impactado.
0: El Bobito. En el Woods.
1: Estaba
0: con mi Chihuahua aquí, dices tú. Sí, jugando a ser el Woods.
1: Estaba no, impactado
2: pero
1: de
2: sí
1: ver una colonia
2: sí
1: normal.
2: Preguntabas
0: o sea, preguntaba
2: oye,
0: yo muchas.
2: ¿Cómo? Y te preguntaba cosas. ¿Quién venido
0: y
2: a
0: principalmente,
2: mucho México?
0: Yo pregunto
1: aquí,
0: mucho.
1: Y esta es la realidad.
0: Sobre, a ti te tengo
1: no
0: harto.
1: No Lomas de Chapultepec.
0: Yo te tengo harto que cada que viene alguien de Santa Fe, por ejemplo, pregunto de las obras del interurbano.
2: Y todo el mundo
0: de,
2: te ha dicho que no sirvió para nada y tú
0: eso me causa mucha admiración. Que
2: no.
0: Creo que sí, esa es otra discusión.
2: No, a ver, que cinco personas te hayan dicho que no.
0: Sí reflexiona. A ver, ahí va. Esta es tu forma, venir a dar patines como los argentinos. Esta es tu forma. Yo voy a jugar un juego
1: no
0: más limpio.
1: Yo sí soy mexicana.
0: No,
1: y vivo en la
0: aquí
1: realidad
0: te hemos escuchado.
1: Mexicana,
2: ¿qué comes?
0: Aquí te hemos
1: como
0: escuchado.
1: Patitas,
0: no, pero
1: esquites,
0: pero
1: pescuecitos.
0: No. Tu miseria,
1: chicharrón preparado.
0: Tu miseria no, no vas a salir.
1: No me gusta.
2: Ah, oh, ya
1: sí,
2: empezaste.
1: Está muy fresa.
2: Mal.
1: El chicharrón preparado.
0: Te voy a decir una
1: chido.
0: Cosa, Jimena. Si debieras
1: con cueritos. Uf.
0: Sí deberías moderarte, o sea.
1: ¿Yo?
0: Sí, porque tú sí aquí.
1: Tú, carnal.
0: Insultas.
1: Tú eres el que te tienes que moderar.
0: Tú así, sí, ahora carnal. ¿Qué? ¿Carnal a qué?
1: ¿Y por qué me haces así?
0: Es que.
1: ¿Por qué me haces así?
0: Sal del personaje.
1: O sea, es que estás discriminando
0: no.
1: Un léxico que
2: ay,
1: se ocupa normalmente.
2: Ay. Aquí, qué bonito es volver.
0: Carnal.
1: Ah, no, claro, en Lomas de Chapultepec.
0: No, no, no.
1: O
0: no,
1: sea, tipo, ya sabes.
0: No.
2: Bueno, mira,
0: se habla aquí
1: hablo
0: así.
1: En Spanglish.
2: Está bien, o sea, tú y yo que somos barrio.
1: Ay,
2: tenemos
1: tú cállate
2: que entender también.
1: A ti también te va a tocar, porque tú eres cero barrio, pero no voy a venir a exhibirte tanto porque ¿por quiero que me ayudes a tu.
0: Fíjate, tu propósito el día de hoy. Este cuate, a ver, ¿cuál es en realidad el fondo del mensaje? Que lo que.
2: Sí, los falsos mexicanos, ¿no? Como que presumir tu mexicanidad cuando juega la selección y cuando es 15 de septiembre y luego criticar todo de este país.
0: Honestamente.
1: A ver, ¿por qué no fueron
0: ese,
1: al Ángel?
0: Honestamente.
1: Donde estábamos.
0: Ese
1: todos?
0: Es un saco.
2: Estaba trabajando en el Zócalo.
1: Ah, bueno.
0: Pues
1: sí. Bueno, ¿y tú
0: pues
1: qué?
0: Sí, no, porque no me desvelo, yo simplemente por esa razón. ¿Por qué otra cosa? ¿Qué quieres tú sembrar aquí?
1: Pues la realidad.
0: ¿Cuál es la realidad?
1: La realidad que son fakesicans. Si ya no te gusta
0: no,
1: el white chicken,
0: no
1: pues
0: no
1: te
0: me
1: voy
0: vas
1: a
0: decir
1: fake
0: a mí no me vas a venir a insultar.
1: A ver, no te estoy insultando.
0: Es un insulto.
1: Si tú lo tomas como un
0: es,
1: insulto.
0: No, te
1: no
0: comunico
1: es
0: que
1: insulto,
0: es un insulto. Te voy a decir
1: no
0: por qué sí
1: insulto.
0: Es un insulto.
1: Es una descripción.
0: Por tu dolo.
1: No,
0: por
1: no.
0: Tu dolo.
1: Ay,
0: tú lo estás
1: dolo?
0: Diciendo
1: no
0: con dolo.
1: No estoy diciéndotelo así. Yo no, no te grito como no. Tú me gritas
0: ¿cuándo
1: a mí.
0: Te
1: eso
0: estoy
1: es
0: gritando?
1: Hablar con dolo. Yo estoy hablando
0: no,
1: normal.
0: Compadre,
1: tranquila,
0: es una chiquilla muy ardilla.
1: Escribiendo.
2: Oye.
0: Ardilla de animal.
1: Estoy.
0: Y ardilla de sentimientos.
1: Eso. Eso sí fue un insulto.
0: No.
1: ¿Me estás diciendo
0: aquí,
1: animal?
0: Aquí no te.
1: Ardilla,
2: sí,
1: animal. Eso,
2: es que lo de animal, ¿por qué?
1: Pues es que.
0: ¿No le gusta que le digan la ardilla?
2: Ah, sí.
1: Pero ¿por qué describes el animal?
2: Ay, aquí. Reviró. La salvó.
0: ¿Te sientes tú orgullosa
2: bien,
0: de que se te diga la ardilla?
1: Pues sí, me gusta.
2: Bueno,
1: pero
2: a ver,
1: ¿qué es eso?
2: A mí me pasó el sábado, el domingo.
0: ¿Qué pasó?
2: En el partido de España.
1: Ah, sí.
2: Uy, y ahora salieron todos los hijos de la madre patria que resulta que más mexicans que nada, pero como por ahí uno tiene pasaporte y el otro tiene un tatatarabuelo y el otro tiene, somos españoles, jolines, ¿no?
1: Yo tengo bisabuelo español.
2: Y no andabas ahí brincando
1: y
2: que eres
1: estoy
2: de la madre patria.
0: No necesariamente, pero pues había que
1: no,
0: tomar
1: este
0: partido.
1: Estaría.
0: No había que tomar partido, y eso es malo, el domingo, pues había que irle o a Argentina o a España. No, ¿a quién querías tú que yo le fuera? No. Al Toluca.
2: A ver.
0: No venía el caso.
2: Yo también iba a España.
0: Pues ahí está.
2: Pero entonces... no me sentía español.
1: Pues no.
2: Ni sentía que yo iba a ir a festejar a las Cibeles, ¿me explicó?
0: Bueno, esa es otra cosa.
1: Diego Boneta, ¿no? Lo estaban ahí.
2: Pues hay varios, o sea, que se sienten. O sea, yo creo que también esto se trata de, exacto, pero... decir... presumo fuera los tacos, pero en México
0: pero
2: no como
0: tacos. Pero si aclaremos
2: tacos.
0: Algo, y te lo sugiero.
1: Sí, ¿qué es eso?
0: Te lo sugiero.
1: O vas a un
0: te lo sugiero.
1: Localito ¿me permites fresa a comer sugerirte tacos algo, pastor, o no?
2: Bueno, donde
1: no
2: uno
1: vas...
2: pueda y quiera.
0: No insultes con lo de Whitexican, no lo insultes.
1: Ni siquiera me estás escuchando, estoy hablando de tacos.
0: No, es
1: lo
0: que,
1: de Whitexican ya pasó.
0: No,
1: ya pasó
0: pasado,
1: mi argumento
0: porque
1: de Whitexican.
0: Ese es el tema.
1: Estoy hablando
0: ese
1: de
0: es
1: tacos,
0: el tema.
1: Hombre.
0: Ese es el
1: no
0: tema.
1: Estás
0: pues
1: presente.
0: Todo está dentro de
1: no, estás escuchándome. Si no me escuchas, yo no puedo hablar entonces.
2: Pues vamos a hacer esto. Vamos a leer al público ahorita regresando porque hay muchos comentarios. 8:25. Y creo que es la primera vez en la historia de este programa
1: que
2: la mayoría del público hoy está con Jimena.
0: No, pues es que, no, hay que recordarles.
1: Qué chido. Pues
0: que
1: es que sí.
0: No, está bien.
1: Ubícate. Pies en la tierra.
0: Los tengo más
1: no,
0: que
2: nada. Pero a mí, ¿por qué?
1: Ay, porque tú también eres bien fifí, noruego.
0: A ver, distingue. Distingue en buen plan. Ajá. Si hay alguien aquí
2: no
0: orgulloso.
2: Ofendo.
0: De
1: no,
0: su raíz.
1: Lo sabe.
0: Abraza la mexicanidad. O sea, me parece que de la mesa soy yo. Ni ay, siquiera ahora, tú.
2: ¿En qué sentido?
0: Compadre, que yo.
2: Es que también tú. Mira, si nos metieron en la misma cazuela,
1: pero
2: nos
1: ver,
2: metemos. Pero tú que te quieres salir.
0: Es que
1: se emocionan
0: a mí...
1: por ir al metro y se sienten turistas.
2: Claro, como si,
1: en
2: exacto,
1: el metro,
2: exacto,
1: como
2: exacto,
1: wow,
2: exacto,
1: y grabando.
2: Exacto.
1: A ver, eso es un medio de transporte que las personas lo usan diario y
2: a ver,
1: no
2: dime
1: está
2: tres,
1: así. Estás,
2: dime tres paradas de la línea azul.
1: Toma.
2: Seguidas.
0: El Auditorio Nacional.
2: Dirección.
1: No, ya
2: dirección tasqueña.
1: ¿Cómo?
0: Pero
1: ¿cómo que Auditorio Nacional?
0: ¿Ese es el test? No entiendo. Tu
1: qué
0: test,
1: poco
0: ¿no?
1: mexicano.
0: O sea,
1: Qué poco mexicano.
2: Subes en metro Hidalgo, luego sigue Bellas Artes,
0: Zócalo,
2: luego
0: Pino
2: sigue
0: Suárez,
2: Zócalo, luego sigue Pino Suárez.
1: Sí,
0: Hidalgo.
1: Y la Pino está. Suárez se conecta con la Rosa.
0: Pero ese
2: exacto.
0: Test que
2: lo pasé, yo soy barrio.
1: No, compadre. Porque lo tienes muy fresco porque te fuiste
0: punto,
1: al Zócalo en metro y tomaste dos estaciones. Y que además seguramente iba súper fresco.
2: ¿Por
1: o
2: qué
1: sea,
2: nos exhibes, Jimena?
1: Pues porque no, es la verdad.
0: Pero aquí, al
1: si
0: que
1: fuera
0: debieras
1: su medio
0: ponerle
1: de transporte diario.
2: Ay, a ver, ahora.
0: Es la verdad.
2: Tendríamos que estar peleando juntos.
0: No,
2: ¿por
0: compadre,
2: qué me quieres aventar
1: si
2: a mí?
1: Si los dos usaran el transporte público diario, vendrían aquí vueltos locos, fastidiados.
0: Yo vengo caminando. Es que es lo que tú
1: de
0: no
1: Lomas
0: ves.
1: De Chapultepec, güey. No. O sea, caminas
0: vamos
1: en
0: con
1: una
0: la información.
1: Zona.
0: Vamos a darle la vuelta.
1: Caminar en Lomas de Chapultepec,
0: no, no, no,
1: creo
0: no,
1: que
0: no es así.
1: Insufrible.
0: No es
1: o
0: así.
1: Sea,
0: no es así.
1: Tipo...
0: ¿Sabes que no es así?
1: Sí, eso sí. O sea, caminas
0: estás
1: en una
0: tú,
1: zona super fifí.
0: Estás tú
1: ¿sabes?
0: Aquí insultando,
1: no
0: estás mofándote.
1: Cuidándote de que te vayan
0: no,
1: a asaltar.
0: No, Jimena, no es así. No es
1: tipo,
0: así.
1: Tipo, ya sabes.
0: Yo ni coche tengo.
2: Pero a ver, pero
1: ay,
2: no.
1: Pero paga Uber.
0: Es la verdad.
1: Paga Uber diario.
2: Tú también eres tramposillo.
0: No pago Uber diario.
2: Estás
1: haciendo tramposillo.
2: Estás haciendo tramposillo.
0: Ya me molestaron.
1: Pues es la verdad. Te si molesta la verdad.
2: A ver, no. Héctor, esta nos puso en la misma canasta. En vez de tú y yo ser equipo para ir contra esta, te fuiste contra
1: pues
2: mí.
1: Es que sí son unos fakes.
0: No es que me vaya contra ti, es que tú debieras nada más ser neta, ¿no?
2: Y decir que.
0: Salir del personaje también tú
2: y
0: en
2: decir
0: tu caso.
2: Que,
1: no hay personaje.
0: Que sí estás en tu burbuja, tú sí, y se te respeta y
1: están
0: te funciona.
1: Están en su burbuja,
0: no
1: querido.
0: Lo viste.
2: Estamos,
1: están.
2: Acéptalo los
0: yo
2: dos.
0: Estoy fuera de esa burbuja.
1: ¿Qué
0: lo
1: es
0: vimos
1: eso
0: ahora
1: de
0: en las
1: camino?
0: Luchas.
1: Me vengo caminando. Sí,
2: en las luchas
1: en
2: y
1: la
2: no hemos
1: zona
2: ido.
1: Fresa.
0: Pero por ahí va
2: ¿qué?
0: Este juego tuyo.
1: ¿De
0: ¿no?
1: qué?
2: ¿De qué?
0: De las luchas.
2: ¿Qué? A ver, explícame.
1: Ah, ahorita te voy a pagar, ya saqué tu.
0: Que se me hace muy fake.
2: ¿Que queramos ir a las luchas?
0: Sí.
2: A mí me gustan las luchas desde niño, te puedo hablar de todos
1: yo
2: los luchadores y las grandes
1: las luchas. Eso sí me emociona, fíjate.
0: Pues se me hace justamente como un pausismo.
2: Pero a ver,
0: ¿no?
2: te voy a explicar algo nada más para que sepas. Las luchas hoy no son, o sea, ya cambiaron el estatus, hoy las luchas
0: bueno,
2: es algo
0: desde lo que cuesta,
2: pro,
0: compadre.
2: Sí. Claro.
1: Y lo dice el que no quiso entrevistar al santo. Bueno.
2: Ah, bueno.
0: ¿No? Que no quiso entrevistar a quién.
1: Que ya estabas.
2: Que el santo, dice.
0: Ah, era el hijo, ¿no?
2: El hijo
1: del santo.
2: Y ya luego cuando lo conociste, ajá. Mira.
0: Sí, no, me
2: muy imprudente.
0: Me impactó mucho la historia.
2: Bueno, ya, 8:29.
1: Su señal.
0: Vamos con la información más destacada del día, primero para platicarles, a ver, Chitón, el gobierno de México prepara una iniciativa para regular el uso de redes sociales, esto está interesante, es esto en celulares e inteligencia artificial. La Secretaría de Educación Pública realizará foros con especialistas, maestros y familias para analizar cómo estas tecnologías afectan la educación y la salud mental de niños y adolescentes. También platicarles que Adriana Montiel, dirigente nacional de Morena, acusó al PRI, PAN y sus aliados de intentar presentar al exgobernador de Baja California, Ernesto Rufo, como preso político para desviar la atención de las investigaciones por presunto huachicol fiscal. Y la siguiente noticia, pues está tremenda, se confirma que Ismael El Mayo Zambada fue sentenciado a cadena perpetua, esto en Estados Unidos, por un tribunal de Nueva York. Además, deberá pagar 15 mil millones de dólares tras declararse responsable de los delitos en su contra. Y en materia financiera, rápidamente para ponerte al tanto sobre las cotizaciones del día, el Bitcoin se cotiza en $66,300, el Ethereum en $1,900, el dólar 17.41 y el euro 19.86. Pausa y volvemos. 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
21: En breve te comparto que el gobierno de México iniciará un debate nacional sobre el uso de redes sociales y nuevas tecnologías entre niñas, niños y adolescentes, con el propósito de elaborar una iniciativa de ley que será presentada al Congreso de la Unión para regular su utilización y fortalecer la protección de la salud mental y el bienestar socioemocional de este sector. Participarán especialistas académicos, autoridades, familias y diversos sectores de la sociedad para analizar el impacto que tienen las redes sociales, los dispositivos móviles y la inteligencia artificial en la vida cotidiana de los menores. Los foros se realizarán el 19 de agosto en Nuevo León, el 3 de septiembre en Chiapas y el 17 de septiembre en Guerrero. Datos de la UNESCO indican que una de cada tres personas conectadas a internet es un niño o adolescente. El 83% de los padres de familia manifiesta preocupación porque sus hijos pasan demasiado tiempo frente a las pantallas y dos de cada tres reconocen que no saben cómo controlarlo. La recomendación es no bajes la guardia, cuídate y sígueme en @AvilesEnrique. Nos escuchamos en breve.
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2: Ale Roth, Héctor, para demostrar que no eres un whitexican, nombra a qué fiesta de pueblo fuiste y qué fue lo que más te sorprendió de este tipo de eventos.
0: Es que ustedes se ponen
1: una para Ale Roth. Una vez fui a unos 15 años de pueblo y contrataron a los Askis.
2: Ay, pero los Askis es mucha lana, pues, oye.
1: Sí, pero fue pueblo, de que cerraron la calle y toda la cosa en un terrenito ahí y contrataron a los Askis.
2: ¿Y había pollo con mole?
1: Había pollo con mole. Qué rico, muchas cosas.
0: El pollo con mole de pueblo.
1: Esas son las fiestas chidas. Y yo fui madrina de zapatillas, fíjate.
2: Oye, dice Cristian Montes de Oca, qué risa, neta, me oriné de la risa.
0: Pero, ¿en qué parte?
2: En todo el bloque pasado.
1: Ah, ¿qué
0: pues qué sería? Orgullo que nuestro noticiero
2: te cause meados. No es.
0: Es que no manches, ustedes se sienten re orgullosos.
2: ¿Oíste lo que dijo?
0: ¿Qué? Bueno, no, a ver, compadre, sí,
2: pero les causé miados.
0: Pues sí, a ver, ¿quién más?
2: Buenos días, con todo respeto, sí, ustedes dos son fresitas, la niña es barrio, pero los tres son mexicanos, dice César Ref. Luego dice acá Santiago, dice Chicken, soy barrio, una vez consideré la posibilidad de usar combi porque mi BMW no circulaba y mi celular no tenía carga para pedir Uber, güey. No, Santiago, no, para nada.
0: Que yo con lo que no estoy de acuerdo es con el insulto, y eso es lo que yo te decía, que ya no me dejaste insulto, terminar, que no insultes, o sea,
1: Jair
0: no es por la vida diciéndole a la gente white chica.
2: Jair Torres se carcajea y dice, se sentía turista.
1: Sí, se sentía turista.
0: No, yo iba reconociendo otras cosas.
1: Casas normales.
0: No,
1: o sea,
0: iba yo sobre
1: pero
0: todo.
1: Pero como no son las casonas de Lomas de Chapultepec.
0: No, Jimena, bueno, por Dios, pero la gente va a pensar imprudencia, que yo estoy en otra realidad que
2: sí,
0: no es la
2: verdad. Sí, es real.
0: Pero es como la mayoría.
2: Ahora, a su favor, esa es imprudencia, es de estar preguntando cosas. Hubieras visto en Perú al taxista cómo lo traía.
1: ¿Qué hizo?
0: Pero
2: le preguntaba del PIB. Le decía, ¿cuál es el PIB?
0: Pues es que son las preguntas que yo le hago a
2: Bacho. ¿Saber eso?
0: Sí, compadre, los taxistas son el referente turístico de cuando uno va de vacación.
2: Alexis Ortiz, nunca pensé estar de acuerdo con Jimena. Ese parque está a su lado, jamás ha vivido o tenido barrio.
0: Pues
2: la niña le brota por las orejas, aunque a veces se quiera sentir whitexican. No por ser barrio vas a ser ignorante, te dice a ti.
0: Es que eso es lo que yo te pido distingas, porque sí lo dices tú con dolo.
2: Gustavo Rojas, primera vez que estoy de acuerdo con Jimena. Los dos son los típicos whitexicans.
1: Eso.
0: No, porque el whitexican que aquí lo del video, no, el video lo que invitaba es que se hable de el mexicano falso.
1: Oye.
0: Y yo no me pongo ese saco.
1: Carmen Zacarías dice, hola, buenos días, ¿cómo puedo descargar el video del tema? Lo quiero.
0: No, pues no seas morbosa, Carmen, bendito Dios.
2: Lo subimos al rato a TikTok.
0: Lo clipean.
2: J. Rivero Navarro, saludos desde Playa del Carmen. Siempre me pregunto si Chicken puede dormir tranquilo porque es el principal incitador de las peleas entre Héctor y Jimena. Cuando no asiste al programa, todo
0: ¿sí
2: es
0: ve usted?
2: Lo...
0: Sí, ve usted la maldad.
2: A ver, nomás una pregunta, y yo aquí qué tengo que ver de que ella te diga white chicken y te diga
0: no,
2: de cosas.
0: Para que veas si solita,
1: sí,
0: se llena de insultos.
2: Yo lo único que hice fue
0: de insultos.
2: Poner un tema.
0: Y de difamar. No, no, esta vez sí no. Esta vez sí tú no creo que tuviste, mayor cosa. Aquí sí creo que te fuiste de hocico, la verdad.
2: Sí, o sea, porque pensar. Porque
0: dices una serie de cosas mentirosas.
2: Y creer que a lo mejor.
0: Exageradas.
2: Y creer que yo ayer en la noche viendo el tema dije, seguro Jimena le va a tirar esto a Héctor, lo voy a poner. O sea, sería pensar muy mal de mí.
0: Pues sería muy enfermo. Si tenemos que internarte, ¿no?
1: Exacto. Dice Samuel Gutiérrez, Héctor fue Fakesican cuando dijo que sus esquites favoritos están en La Condesa. Y también en la historia que cuentan cuando hacía la voz diferente en el restaurante en Querétaro.
2: Sí, la hacía.
0: La voz diferente, por ejemplo, dices.
1: Y ojo, ay, no,
2: y además
0: la difamación.
2: ¿Y sabes desde dónde? ¿Sabes desde dónde es Fakesican?
1: ¿Desde dónde?
2: Desde que le damos pena.
1: Sí, nosotros.
0: Pero por otras
2: cosas.
0: Si
2: yo fuera Whitesican, yo no le daría pena, pero como somos barrio tú y yo.
1: No, pero, no, le das
0: pero
1: pena
0: me dan pena por otras cosas. Porque no tienen a veces modales, porque no saben vestir, no saben comportar.
1: No sabemos vestir.
0: Sí,
1: no
0: en situaciones, que ya les he dicho. Que la gente se levanta con nerviosismo a decirles.
1: ¿Cómo que no sabemos comportarnos siendo adultos? No entiendo.
2: Dice Victoria Universal, las verdades duelen y Héctor y Chicken sí son fakes y can, acéptenlo.
1: Sí,
2: yo no estoy enojado, el que está enojado es él.
0: A mí no me pongan.
2: ¿Ve?
1: Adriana Castillo, sí, esta vez Team Jimena está sentada al lado de dos whites y cans.
0: No,
1: Héctor
0: no
1: siempre con su agua esa carísima y su Starbucks.
2: Exacto.
1: Y Chicken mega fresa, aún así es mi favorito.
2: Es que ve el tipo de agua que traes también.
1: Perrier.
0: ¿Qué hago? En el Oxxo, que es que me queda de paso, ¿qué hago?
1: Agua Perrier.
2: Es la única que venden.
1: Es la única que venden en el Oxxo.
0: Bueno, tengo yo un propósito en el que estoy en un. Bueno, es que ya no sé si decir o no.
1: A ver qué.
0: Estoy en modo antiplásticos. Es de las pocas
1: botellas.
0: Es mi bronca.
1: Ah, pues eres fresa.
0: Es que te gusta tú meterme con mi persona.
1: Pues es que entonces eres súper fresa. ¿Quién compra agua Perrier diario?
0: No, no estoy comprando.
2: Dice Luca Luis Magadán.
0: Ni es Perrier.
2: Se enchiló el Héctor por decirle la verdad. No, es
1: claro.
2: Más alta
0: no,
2: que la
0: no, no, no, no, pinzas.
2: Luego, sí, le dije
0: a ver, Jessica, compadre, lee los malditos comentarios.
2: Dice Namrek, no se puede defender lo indefendible. Chicken y Héctor son Fakesicans y punto.
0: Fakesicans.
2: Buen día, dice Gluck. Señor Héctor, nuevamente fuera de su realidad. El que siempre se pone de ardilla es el señor Héctor. En muchos programas termina insultando y le dice ardilla a Jimena. ¡Qué cara dura el señor!
1: ¿Verdad? Es que sí.
0: Yo no fui el autor de
2: ardilla. ¿Qué estás leyendo?
0: Yo no fui el autor de ardilla. Es que no traigo mi compu en donde leo el WhatsApp, pero aquí ya me lo están empezando a reenviar. Víctor de Querétaro dice, Carlos, cuando sube Chicken, cuando dice que él y Jimena son barrio. Exacto. Eso sí es hipocritez. Barrio de Noruega, es aquí lo que te dicen.
2: Bueno,
0: Cindy Dávalos de Mérida, yo creo que los tres son Whitesicans wannabe, pero aún así, cuando regresan a Mérida.
1: ¿Qué?
0: Exacto, es que.
2: Sí.
0: Es que
1: yo que voy a ser fresa wannabe.
0: Es que es la verdad.
2: Jaciel. La Jimena se hace la indigente cuando busca desesperadamente salir en televisión y cambiar su estatus de humildad por Fakesican. Una cosa es comer elotes y otra saber de las costumbres, dialectos y cultura. No por viajar en metro eres más mexicana que Héctor.
0: Eso.
1: Busco con urgencia las oportunidades.
0: Haber expresado, pero pues se me mordió la lengua.
1: Eres
0: la verdad.
1: Un envidioso.
0: Lo dijo
1: eso
0: muy
1: es lo
0: bien.
1: Que eres.
0: Gracias.
2: Armando Velasco, Jimena también es súper fresa. La verdad es que los tres. Pero eso no tiene nada de malo. No te molestes por eso, señor
1: Chavarría. Tipo fresa yo.
0: Hay buen abismo.
1: Dice Luis Nau, Jimena, dice mi hija que qué onda con esa niña en la radio y le dije que ya es mayor y procedo a conectarme a YouTube para mostrarle y se quedó de ¿what?
2: ¿Ya sigue siendo niña?
1: Hola.
0: Y bigotona, dice David Ayala, dice hay gente que no vive en la realidad, sin embargo, es la minoría, pero como a muchos los hacen virales, parecieran muchos, pero también hay mucha gente que romantiza la pobreza como vivir en montes peligrosos, criticar el vivir bien es de resentidos.
1: Oye, dice.
2: Sí.
1: Isabel Ríos, en algún momento van a salir mal, chicos, ya no se lleven así.
2: No, no, bueno, esperemos que no.
0: Sí, yo creo que hay que un poquito, pues, por eso.
2: Hasta vamos a hacer un plan juntos, ir a las luchas, de fiesta, todo.
0: Ah, esa fue una.
1: Y de
0: imprudencia
1: shopping.
0: Tuya. La verdad. Pero bueno, pues aquí lo impusiste y no. Oye, ni preguntó de a cómo el boleto.
2: No, o sea, sí pregunté.
1: No, preguntó.
2: Sí pregunté. No, tú, había varias zonas y dije, cuesta tanto, ¿quién jala?
1: Sí,
0: pues
1: eso
0: a mí
1: dijo,
0: nunca se me consultó. Eso, yo hubiera elegido.
1: Estabas aquí sentado.
0: Oye, no sabía que costaba lo que cuesta las luchas.
2: ¿Sabes que costaba?
0: Pues 200 pesos. Los del cine, a lo mejor.
2: No, pues no es lo mismo. Este es un espectáculo en vivo.
0: Sí, me sorprendió,
2: con música,
0: la verdad.
2: Luz, sonido, de grandes deportistas,
1: bueno,
2: atletas, máscaras,
1: vamos a
2: color,
1: juntos.
2: Idiosincrasia,
0: no,
2: folclor.
0: Por eso, pero pues este es importante.
2: Dice si Alexis, ¿y en qué momento, ¿no?, Ser Barrio se hizo top? Uh-huh.
0: Dice Frida, dice, buenos días, me encantan, pero me molesta que siempre ataquen a Héctor, deben respetar su opinión también. Gracias, Frida. Aquí alguien
1: te... Deja de inventar comentarios.
0: ¿Qué voy a inventar? Ahí vas.
1: De decirle a ChatGPT que te los redacte.
0: No, hija, no soy tan falsito como tu personalidad el día de hoy.
2: Héctor habla, dice Eliseo Lugo. Héctor habla para dejar mal a Jimena. Es la costumbre tan latente de desacreditar lo que dice la niña, solo porque tiene dos neuronas. Se quiere hacer el sencillo y humilde cuando en realidad habla desde el privilegio. No le queda el ruquito este andar con el discurso falso de yo soy barrio, porque lo vomito aún más. Qué falso suena un tipo aspiracionista y consumista.
1: El falso eres tú.
0: De verdad, el que me conoce sabe de la sencillez que es.
2: Pues nosotros te
0: conocemos. No,
2: pues
0: no, sí. Gente.
1: ¿No te conocemos?
0: Increíblemente más que mucha gente, y aquí lo que hacen es venir a armar su circo con uno.
2: Jiménez bien whitezica, nomás que no tiene dinero.
0: Imagínesela usted con dinero, exactamente.
2: Dice, ¿qué pasaría si esta fuera millonaria?
0: No, pues sería horrible ese caso.
1: ¿Por qué horrible?
0: Andarías con coche amarillo, tú tuviste uno, ¿no?
2: Sí,
0: me acuerdo,
2: sí,
0: pues,
1: coche amarillo.
2: Todavía lo tiene mi papá, está bien bonito. Coche amarillo.
0: No le hagas eso.
2: No, le gusta y todo el mundo se lo chulea.
0: Hay que contarle para el rap.
2: No. Bueno, en la portada Reporte Índigo, Claudia Sheinbaum abre el debate público para regular la inteligencia artificial y redes sociales. Se habla un poco de cómo quedamos en el mundial y de muchos temas más. Así que esto es reporteindigo.com. Y pausa, ¿no? Porque ya son 8:40.
0: 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Hacemos pausa y volvemos. 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
3: Me dijo, hoy no pude escuchar el programa Súbete al ring.
4: Ay, me encanta. Eso.
3: Sería un buen nombre.
4: Hay que llamarnos
3: Súbete, no, Súbete al ring.
5: Pues tú imagínate, es un eslogan de temporada que convenciste tú al los altos ejecutivos de que se quedara.
4: A la gente le
5: no,
4: está
5: de
4: gustando.
5: Campaña estuvo bien y creo que fue disruptivón, digamos.
4: Cambiaron
5: ¿no?
4: un poquito, pues sí, el logo, ¿verdad?
5: Pero pues habría que pensar más bien qué eslogan, ¿no? Para el siguiente, a ver. Pero si regresamos a algo un poquito más.
3: ¿Quieres tú cambiar la
5: conservador?
3: Grabación? ¿Dónde quieres hacer la grabación del año 6?
5: Estaba yo pensando, a ver, decirle a César si la podemos resolver con animación.
3: Ah, eso estaría bonito.
4: Con AI.
5: Con AI.
4: Ay,
5: a ver si.
3: Fíjate, ¿ves cómo cuando das buenas ideas, todos te apoyamos?
4: Sí,
5: a ver si se anima. Entonces,
3: ¿qué sientes de estar apoyado por el equipo?
5: No, tengo 100? Normalmente muy buenas bien. Ideas. Lo que pasa es que ahí voy con el tema. Que eso es lo gacho. Te decía. Que el esfuerzo de uno, o sea, tú lo que acabas de decir en toda una hora de programa y la gente se lo traga, mucha, no toda, hay
4: gente,
5: quien poquito
4: les
5: de más
4: está
5: allá.
4: ¿Qué? Ustedes.
5: No, que.
3: ¿Pero qué tiene que ver de
5: que el esfuerzo de uno.
3: Tu esfuerzo?
5: El esfuerzo. Esta lo pinta como si yo fuera de apellido Slim.
3: No,
5: o de apellido,
3: a ver.
4: Nunca dije
3: de
4: eso.
3: Apellido puedes, M, hoy puedes.
5: Hoy apellido
3: venir
5: M.
3: Caminando
5: no,
3: de tu casa yo, aquí porque yo, vives en una zona privilegiada
5: no,
3: por tu
5: pero
3: chamba.
5: Ni siquiera.
4: Claro.
5: O sea.
3: Que lo has hecho bien.
4: Bien
5: y porque yo se los he
4: y
5: dicho.
4: Pagar Uber diario. Bien.
5: Y vivo al día y lo que si vivo me compra mis 43 una agüita gaseosa, que es mi lujo semanal.
4: Acabas de decir algo.
3: Lo diario.
4: Vivo al día lujo y diario. Compro mi lujo diario.
3: Lujo diario.
5: No, pues es que yo soy como la mayoría que si
4: lujos.
5: Dejo de cobrar mi cheque.
4: ¿Sabes lo que es vivir al día? Vivir
5: dejo,
4: al día
5: sí,
4: es no poder
5: dejo
4: comprar
5: de cobrar
4: eso,
5: mi cheque.
4: Ni tampoco tener
3: y, bueno,
4: lujos.
3: A ver, espérenme.
5: ¿Y dejo de
3: espérenme.
5: Comer?
3: Los dos. Betsa. Mexicano es saber el nombre de todos los estados, la historia y siempre sentirse
5: gracias.
3: Orgulloso de su país. Entonces ahí yo
5: gracias.
3: Les gano a los dos.
5: ¿Quién es?
3: Betsa.
5: Venga, Betsan, de acuerdísimo.
3: Héctor Castro, saludos Héctor, por ti veo el programa.
5: Mi estimado Tocayo, gracias
3: ay,
5: por hacerte presente.
3: Si lo quieres.
5: No, pues porque es gente más plural, que no muere la manzana.
3: Osorno, no se dan cuenta, pero Chiquen y Héctor son whitezica. No, yo no he dicho que no.
4: Josué Rodríguez, Héctor corrigiendo que no es Perrier, es Pellegrino, solito demostrándolo whitezica.
5: ¿Liz o quién?
4: Josué Rodríguez.
3: Saludos. No ve nada. Yo necesito la grabación de este episodio por...
5: Sí, o sea, adelante, no sea morbosillo.
3: Les voy a decir, estos programas se quedan en
5: hay un
3: YouTube,
5: playlist.
3: Se quedan en Facebook, buscan Reporte Índigo, y en mi TikTok de Carlos Chicken 7, sí. Cuando vale la pena, clipeo
5: sí.
3: Estos shows.
4: Está sí. Bueno este, ¿eh? Lo voy a subir también.
5: Sí, ahí también, luego bueno. Hay que... Yo tengo también en mi Instagram, ahí...
3: Pero tú clipeas como
5: liga.
3: Otras cosas, ¿no?
5: No, pero sí. Está la liga... A la colección de los más de 1500 programas
3: wow.
5: De Índigo 2.1, que es de Reporte Índigo.
3: Bueno,
5: ¿sí?
3: Pues muy bien, dice Vic Zavala, ya se enojó Don Fresa.
5: Híjole.
4: Francisco,
5: no, es que la gente es muy venenosilla.
4: Francisco Enrique, saludos a los tres desde Querétaro. Todos los días los escucho y me alegran un ratito mi mañana. Les cuento que el 25 de julio se cumplen 495 de nuestra bella ciudad. Los esperamos en los festejos.
5: Ah, muy bien.
3: Ya pues se
5: pronto.
3: Acabó.
4: ¡Tan
5: vamos,
4: rápido!
5: Bendito Dios.
4: Adiós. En Viva la Vía ahorita, 9:57.
3: Viva la Vía, va a estar Jimena hoy, ahí la vemos. Yo también, mañana regresamos. Adiós, soy un Chavarría.
5: Nos vemos, bye.
3: ¿Quiere que lo invitemos a Viva la Vía?
5: No, muchas gracias.
3: Bueno,
5: hasta ahí.
4: Sin Yolanda
5: adiós.
4: Mari Carmen.
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8: La decisión de PlayStation de abandonar los juegos físicos a partir de 2028 sigue dando de qué hablar,
9: pero todo indica que no habrá marcha atrás.
8: La Comisión Europea confirmó que no puede impedir este cambio, ya que las empresas son libres de decidir cómo comercializan sus productos, siempre y cuando respeten los derechos de los consumidores. Esto significa que Sony podrá continuar con su plan de lanzar todos los nuevos juegos exclusivamente en formato digital desde enero de 2028. Aunque muchos jugadores esperaban que las autoridades intervinieran para proteger el formato físico,
9: la Unión Europea considera que se trata de una decisión comercial legítima.
8: Así que, por ahora, el futuro de PlayStation apunta definitivamente hacia lo digital, marcando el cierre de una etapa que durante décadas definió la forma de comprar y coleccionar videojuegos. 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

Lo estuve anunciando desde hace como 3 meses, pero hoy es el santo de su voz quebrada, de su compañía, tal vez de lunes a viernes, los sábados. Hoy es mi cumpleaños número 18. Y yo le dije a la terapeuta mayor: quiero festejar mi cumpleaños con todo el manicomio. Quiero estar para todos lados este día porque sí, un año más, una vuelta al sol más. Y mi cumpleaños número 9 en Capital Media. ¡Wow! ¿Sí, número 9? No, el 8. Pero ya mi morrito tendría aquí en segundo o tercero de primaria, ¿no? Pero sí, hoy es mi cumpleaños, bienvenidos a mi festejo. Va a haber payaso, va a haber al rato mago. Va a haber espirituosas, pero quédense, bienvenidos a Locura FM. De verdad, muchas gracias por dejarme estar con ustedes. Muchas gracias por, de cierta forma, quererme. De verdad, muchas, muchas, muchas gracias. Y si también estás cumpliendo años, felicidades para ti. Es un gran día para rockear y sonreír. Y por supuesto, qué mejor que con la compañía de este manicomio. 9.7, 10.7, feliz cumpleaños a los que están festejando este 21 de julio.

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1: 9 de la mañana con 11 minutos, 10 con 11. Sorpresa, Caribe Mexicano. Me quedo con ustedes un ratón. Poniendo buen rock and roll porque es martes. Pero ¿qué culpa tiene el martes de no ser viernes?

0: 9 de la mañana con 14 minutos, una hora más en el Caribe mexicano.
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0: De verdad quiero llorar, hay muchas felicitaciones, de verdad muchas gracias. De verdad muchas gracias para la gente que se va conectando. En sí, uno había preparado tema para hablar, íbamos a hablar de café porque hoy es martes gourmet. Pero de verdad hay mucha felicitación. ¡Feliz cumpleaños! Muchas felicidades, Dani. Espero te la pases de lo mejor hoy al lado de los que más quieres. Eres una gran persona y un excelente terapeuta musical. Te mando un fuerte abrazo. Gracias por siempre estar. Buena locura. Muchas gracias.
2: Hola, Dani. Soy Ical. Felicidades, tocayo, de cumpleaños. Hoy yo cumplo, 8 años. Gracias.
0: Pues así también yo, también estoy chiquito, cumplo muchos años. Muchas felicidades, mi buen Dani, muchas gracias.
3: ¿Qué tal, Teniente Dan? Buenos días, ¿cómo estás? Muchas felicidades. Felicidades por tus 15 primaveras. ¿A qué horas va a ser el vals o qué rollo?
4: Yo quiero festejar mi cumpleaños
3: Ya eres legal, pero no, de 15 todavía no eres legal. O bueno, sí, porque dices que 18, ¿no? Felicidades, saludos desde Querétaro Rock.
0: Muchas gracias, felicidades, muchas felicidades. Que Dios siga llenando tu vida de bendiciones y sigas tus éxitos y tus sueños. Se realicen con cariño, María Elena, un abrazo, muchas gracias. Buenos días, Dani, muchas felicidades. Pásala súper y si andas por la CDMX, tengo un Mewtwo Shiny con fondo. No es cierto, este creo que sería el mejor regalo de mi vida. Que me dieran un Mewtwo Shiny con fondo, porque nada más agarré uno. Buenos días, Dani, feliz cumpleaños, que sea un día muy especial y lo disfrutes mucho, que cumplas muchos años más. Recibo un fuerte abrazo desde Querétaro. ¿Qué onda, tocayo? Feliz cumpleaños desde Querétaro. Feliz cumpleaños, Dani, que te la pases muy, pero muy. Es un placer escucharte cada día. Saludos, bro, feliz cumpleaños, Dani. Dejen contarles, ayer, pues la gente de Querétaro y Toluca sabrán que los estragos de un fin de semana extremo lleno de calor llegaron a mi vida. Entonces tenía mucho miedo de no tener voz hoy, porque sí se me cerró muy gacho la garganta por la tarde. Pero gracias al poder de mi juventud y de la dexametasona, estoy aquí. Pero muchas gracias de verdad por tanta felicitación. Saben que también los quiero igual, los quiero un montón. No me voy a cansar de agradecer la dicha que es estar frente a un micrófono. Creo que de uno de mis momentos más felices de toda la vida es cuando me dieron la oportunidad de estar precisamente por primera vez un 2019 frente a este micrófono, solito a las 5 de la tarde.
5: Saludos, Dani Fuentes. Aquí escuchando la mejor estación, Locura FM.
0: Muchas gracias, buenos días, feliz cumple y gracias por tu compañía en la radio. ¿A dónde las espirituosas, Arthur? Feliz cumpleaños, querido Dani, gracias por alegar cada mañana, pásalo bonito. Dani, eres de las personas más carismáticas que he conocido en vivo y en la radio. De verdad, gracias por estar y por ser. Ay, muchas gracias. No sé si tenga carisma, pero créanme que me divierto mucho. Teniente Dan, muchas felicidades y un placer estar presente. El buen Cris González.
6: Muchas felicidades, Dani. Muchas felicidades.
0: Obviamente la felicitación de Chilito en Polvo no podía faltar. Feliz cumple, Dani. Deseo que la vida te siga regalando momentos increíblemente felices que puedas llevarte en tu mente y tu corazón para siempre. Gracias por regalos, por regalarnos tu presencia y compartir con nosotros el gusto por la música en Locura FM. Te reto que me escuches y a ti te reto a que sigas siendo intensamente feliz. Ay, muchas gracias, Marta. Miren, si lloro al final de la terapia, va a ser su culpa, ¿eh? Y ahorita ando en modo chillón, ¿eh? Buenos días, mi estimado Teniente Dano. Quiero felicitar en su cumpleaños a dos de mis personas favoritas en este mundo mundial. Uno me convenció de escuchar la estación y la otra alegra nuestras mañanas. Feliz cumpleaños a mi hermanita Chio. Pues feliz cumpleaños a la toquilla de cumpleaños. Y a ti, Dani, un abrazote y los mejores deseos para ambos. Queremos pastel, queremos pastel. Si se puede, una rolita de Loret, por favor. Ay, también agradezco a mi querido Otto y a la gente de redes. Hay una felicitación a través de Locura FM Rock en Facebook. Pues muchas gracias, de verdad. No voy a acabar de agradecer a todo el mundo mundial. Literal. Muchas gracias. Y pues vámonos a música, porque también hay un montón de felicitaciones y música, y sobre todo contenido familiar en Locura FM. Buena locura por la mañana.

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0: Sinceramente, si Prince hubiera nacido en otra época, estaríamos hablando de un caso bien diferente y su lugar en la música que debería de tener.
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0: 9 de la mañana con 32 minutos en este manicomio de Locura FM. Mi nombre es Dani Fuentes, los acompaño hasta muy, pero muy tarde. 10 con 32 para el Caribe mexicano.

0: Tenía mil años que no escuchaba esto, literal. Sonando un beat y siendo presente.
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0: 9 de la mañana con 35 minutos. Mi nombre es Dani Fuentes y antes que nada, estamos para todo el Manicomio Nacional, 9.35, para Toluca 89.3, CDMX en el 8.30, Querétaro 104.9, Cancún 99.3 y Playa 106.3, donde ya son las 10.36. Agradezco a Abril, agradezco a mi querida Betty, también a Big Limón y a toda la pandilla que se conecta y hace posible esta terapia musical. Ya mi querido Javi, por supuesto, que está en los controles allá en Querétaro como todos los días. Menos cuando se va de vacaciones. Ya lo mencionaba hace rato, hoy es un día muy especial, es mi cumpleaños, también es cumpleaños de un montón de personas. Ya lo platicábamos en semanas anteriores, julio está lleno de cumpleaños de un montón de locura, hermanos. Y un día vamos a hacer el Julio Fest, porque comenzando literal, el 6 de julio es el cumpleaños de la terapeuta mayor. Y así nos vamos. Así nos vamos. Híjole. Pues dejen leerlos, ¿no? Dejen leerlos, que esta hora sea para llenar mi ego, bueno, para leer felicitaciones, y ya en la siguiente hora ya le damos contenido diferente, ¿no? Digo, para que no se trate solo de mí. Siento feo.
2: Buen día, excelente día. Felicidades, happy birthday, Danny, Lieutenant Danny, happy birthday, pásatela súper. Hoy en tu día, disfrútalo. Un saludo desde Querétaro Rock 104.9. Te reto a que me escuches.
0: Muchas gracias, muchas gracias. A ver este.
3: Estas son las mañanitas que cantamos para ti. Hoy por ser tu cumpleaños, se las cantamos así. Muchas felicidades, Dani, que te la pases excelente. Bendiciones, que todo lo bueno llegue a tus manos y te acompañe siempre, y sobre todo muchísima salud. Excelente día, te mando un abrazote. Bye.
0: Bye, muchas gracias, muchas gracias. Que suenen las guitarras, retumben los amplificadores y se encierra el volumen al máximo. Hoy queremos levantar las copas del rock para celebrar el cumpleaños de un grande de locura FM, Dani Fuentes. Será grande por la edad, nada más, hermano. Hermano, que la vida te siga regalando escenarios llenos de buena música, kilómetros de rock, grandes amistades y miles de razones para seguir haciendo lo que mejor sabes, contagiar esa pasión por la música y acompañarnos con tu gran personalidad frente al micrófono. Que nunca falten los riffs poderosos, los solos de guitarra que erizan la piel, los conciertos inolvidables y sobre todo la salud, la felicidad y el éxito para seguir escribiendo tu propia historia. Un abrazo enorme de parte de todos los que escuchamos Locura FM y admiramos al gran equipo que hacen junto a Chino, a Tlatuani, el rock, el Puyo Albiter, demostrando que el rock sigue más vivo que nunca. Feliz cumpleaños, Dani, que este nuevo año de vida venga con más rock, más sueños cumplidos y muchas aventuras. Larga vida al rock y larga vida para Dani Fuentes. ¡Ay, muchas gracias! Muchas gracias, mi querido David Cortés. De verdad, no voy a acabar de literal de agradecer todo.
2: Teniente Dan, nos ganaste para la felicitación, te arrancaste luego. Felicidades, es un gusto, un honor acompañarte en tu cumpleaños. Saludos de Diego y Beto desde Querétaro. Felicidades, mi teniente Dan.
0: Pues mi querido Diego y Beto, saben que muchas gracias.
4: Estas son las mañanitas que cantamos para ti. Hoy por ser tu cumpleaños, te las cantamos a ti.
2: ¡Feliz cumpleaños, Danonino!
0: Muchas gracias, de verdad, ahí a Don Luis, creo que ahí va Josh. Muchas gracias. Saludos a toda la bandera de Locuratepec. Dani, buenos días. Antes que nada, feliz cumpleaños, que te la pases a todo dar. Dios te bendiga. Al millón, gracias por ser como eres, no cambies. Vamos al pastel y a las espirituosas. Locura FM, te reto a que me escuches. ¡Feliz cumpleaños! ¡Feliz cumpleaños, Teniente Dan! Me mandaron mis hijas esto.
5: Sí, vayan al demonio, Springfield.

0: y que pronto te vayas al infierno, carcamal.
1: Ay, Dios mío, muchas gracias. Bienvenidos a Locura FM en mi fiesta de cumpleaños. ¿Y qué les parece para poner el ritmo el señor Daryl Hall con esto que se llama You Make Me Dreams? Y que cada cumpleaños sea así. La capacidad de soñar y la capacidad de construir tus sueños, sin importar lo que sea.

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0: mañana con 52 minutos de Black Kiss a través de Locura FM.
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0: 10 de la mañana con 52 para el Caribe mexicano, porque sí estamos en esta terapia nacional, que es terapia de mi cumpleaños, terapia cumpleañera. Y si también estás cumpliendo años, miren, yo estoy cumpliendo dependiendo de quién pregunte. Pero digamos, ya soy mayor de edad. Pero muchas gracias por tanta felicitación. No teníamos tanto mensaje desde el Rock and Roll, la verdad. Mi querido amigo Itadori, la verdad, a ti te debo agradecer. Porque gracias a ti, yo entendí el cariño que le tenía mi abuelo a la radio. Y siempre dije, bueno, ¿por qué tanta emoción? Y ahora entiendo el por qué mi abuelo le gustaba tanto la radio. Dani, muchas felicidades, eres el mejor locutor, pásale increíble y que sigas cumpliendo muchos años más. Híjole, wow. Muchas gracias, mi querido Dart Aldo. Palabras mayores lo que me dices, ¿eh? Muchas gracias.
2: Dani Boy, muy buenos días, feliz cumpleaños. Pues ahora sí te voy a decir como decía una de mis sobrinas que le enseñaron a decir cuando estaba chiquita, que le preguntaban que qué va a haber en su fiesta, y ella decía payasos y pomos y viejas para mis tíos. Entonces, pues tú nos dices a dónde llegamos y qué hay que llevar. Pásala genial y que este inicio de año nuevo personal sea lleno de alegría, felicidad y bienaventuranzas. Te mando un fuerte abrazo, mi estimado.
0: Muchas gracias. Aquí en este caso tengo más tías que tíos, entonces, y así como son mis tías, sí, tendré que llevarles viejos. Ya voy a aplicar eso. Feliz cumpleaños, Dani, que cumplas muchos años más. Ese Dani, muchas felicidades, pásala de lo mejor. Y te dedico una rolita en tu día, Puertas Abiertas de Nacha Pop. A ver si la pudieras poner en La Hora en Español. Saludos desde Querétaro. Muchas felicidades, Divo de la Radio. Gracias por alegrar las mañanas. Excelente trabajo, el que relija salud. ¿Cuántos apodos he tenido? Ese del Divo de la Radio me gustó mucho. De verdad, muchas gracias a la bandera de Querétaro. Ah, están muy cañones, de verdad. En un momento pensé que no me querían, pero muchas gracias. ¿Puedes poner la rola de Don't Worry, Be Happy en tu honor y este festejo, amigo? Danisaurio, muchas felicidades desde Querétaro Rock. Gracias por la buena música y tu buena onda. Es que miren, pasa mucho que hay mucho comentario, y qué bueno que se acabó el fondo, porque esto es muy neta. Pasa mucho y hay como comentarios cuando los conozco, cuando tengo chance de platicar, que dicen que soy muy auténtico. Como soy aquí a través del micrófono, soy en la vida real. Creo que es parte de la magia que tiene este manicomio. Creo que la selección de las personas que estamos atrás y tenemos la oportunidad de estar enfrente al micrófono es una selección de personas que son auténticas. No, tal vez sí podemos tener un tanto de personaje, pero así como me ve, así soy en la vida real. Hasta más grosero a veces, ¿no? Pero muchas gracias a todos por la felicitación, muchas gracias por estar este día. Sé que lo estuve anunciando desde hace como 3 meses, lo había dicho, pero hoy es mi cumpleaños número 22. No es cierto, cumplo 36 o 40. Bienvenidos al manicomio de festejo, y vuelvo a repetir, si también estás cumpliendo años, manifiéstate. 722-372-7981. Y sobre todo, gracias por estar en Locura FM en plenas vacaciones.

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todos mis amigos en esta terapia musical. Y también, híjole, en Locura FM Rock en Facebook tengo montones de felicitaciones. Agradezco ahí al equipo de redes sociales, que no sé si fueron obligados o les nació del corazón felicitarme. Pero muchas gracias, cumpleaños loco para un terapeuta loco. Que cumples muchos años más y sigas poniendo buena vibra en Locura FM. Un abrazo fuerte desde Querétaro, nos dice Eli Morales, Jesús Favela. Feliz cumpleaños, Teniente Dan, gracias por alegrar nuestras mañanas, mis mejores deseos. Gracias por tantas risas desde un nocturno con chorizo. Uy, Laura Godínez, un día se le hizo tarde, una terapia mañanera, gracias por existir, amigo. Ay, mi Jesús Favela, hiciste una recopilación de mi paso en Capital Media. Viga San nos dice, Querétaro Rock, gusto de desearte lo más fregón de el cumpleaños. El buen Dani Fuentes, que se arme el pachangón. Fercho Pérez, muy feliz cumple, Teniente Dan, Daniel San, pásatela de atrapapollos. Un abrazo, bro. Saquen las espirituosas y las buñis, felicidades. Feliz cumpleaños, mi gran Dani Trejo. Te mandamos un fuerte abrazo de parte de la pandilla y la familia Asidos Bikes. Eric Álvarez, felicidades, Dani Saurio. Feliz cumpleaños, Dani Fuentes, que este día esté lleno de alegría, sorpresas, este nuevo año de vida esté lleno de nuevos éxitos y bendiciones. Un gran abrazo. Hay muchas felicitaciones, les ofrezco una disculpa porque no voy a poder leerlas todas. Amaría leerlas todas, pero vuelvo a repetir, no creo que les guste escuchar solo felicitaciones, mi cumpleaños, ¿no? Pero de verdad, muchas, muchas, muchas, muchas gracias. No acabaré de entender y de comprender tantas muestras de cariño. Y simplemente, gracias. Así como diría Cerati, gracias totales. 10:08, te reto que me escuches. Y feliz cumpleaños para todas las personas que también están festejando su diablo. Aquí nos dicen, sí, Dani, 4 horas de pura felicitación. ¿Sería un buen alimento para mi ego? Pero no, yo creo que no. ¿O sí?

En los 2000, con la llegada del ska punk a California, el punk, el happy punk, comenzaron a haber un montón de bandas que coverearon clásicos. Goldfinger creo que es una de las importantes, pero de esa camada, hablando de ska punk, que viene desde muy de los 90s, uno de los grandes covers creo que es esto. Que es original de Aha, pero Real Big Fish le hace un coversazo, ¿eh?

0: que muy pocas veces se ha presentado en México. Yo pensé que iban a estar en el Warp Tour de Vans, pero no, tristemente no están. Pero si nunca han tenido chance de escuchar a Real Big Fish, Take On Me, este cover, es una gran oportunidad para comenzar a escucharlos, ¿eh? Es más, deberíamos tenerlos en programación. No sé si está la terapeuta mayor escuchando, pero... terapeuta, deje de ponerla. Hoy que es mi cumpleaños, digo, ¿no? Queda muy bien, según yo, con Goldfinger. Y rápidamente, más mensajes de felicitaciones. Aquí no estés en sí, Dani. Sí, pon a Real Big Fish.
1: Mi estimado Dani Fua, hoy por ser día de tu santo, te las cantamos aquí. Un abrazo fuerte, amigo. Muchos, muchos años más de vida. Muchas bendiciones. Y qué chido, porque pues el día en que tú naciste, nacieron todas las flores. ¡Qué padre! Estás en Locura FM. Te reto a que me escuches.
0: Muchas gracias, mi querido Shoma. Buen día. Que te la pases excelente en tu cumpleaños, que sigas siendo siempre la persona que eres, un gran locutor, y que la vida te siga llenando de bendiciones y éxitos. Pasa la super saludos desde el Pijamán, desde Cancún. Muchas gracias. Sé que tal vez la familiaridad con el Caribe mexicano sea solamente los sábados. Tuve la fortuna de estar hoy y creo que voy a estar mañana y el jueves. De verdad, muchas gracias. Feliz cumple, Dani. Vamos por unas Sony Fantas, Dios mío.
2: Dani, ¿cómo estás? Habla Robert Casas de Querétaro. Oye, te mando una cancioncita para tu cumpleaños. Muchas felicidades, buena vibra, que cumplas muchos más.
0: Muchas gracias, estimado Dani. Muchas felicidades por esta nueva vuelta al sol. Mis mejores deseos y que nos sigas acompañando con esa buena vibra y mejor música. Bendiciones, Chucho Campos. Tráfico en Toyocan, información importante para Toluca. Tráfico en Toyocan, carriles centrales desde Galerías Toluca hasta la terminal por bacheo. Ya saben, a veces el bacheo es mejor hacerlo en vacaciones que en clases.
3: Su excelencia, teniente Dan, muchas felicidades por tu cumpleaños. Disfrútalo, se ve que lo estás haciendo muy padre este día. Felicidades, un abrazo.
0: Se nota la vibra de que es mi cumpleaños, ¿no? Feliz cumpleaños, Dani, que te la pases muy bien y te vaya muy bonito y cumples muchos años más. Teniente Dan, muchas felicidades. Gracias por tu buena vibra en Locura FM. Pasa excelente tu cumpleaños y un fuerte abrazo.
4: Dani, muchas felicidades. Un fuerte abrazo. Héctor, el Trotsky, Locura FM, 89.3. Te reto a que me escuches, mi Dani. Muchas, pero muchas felicidades. Un fuerte abrazo. Que el Señor conceda todos tus deseos. Pásatela increíble y síguenos dando buenas alegrías con la buena música que pasan en la estación. Un fuerte abrazo también a todo el manicomio. Saludos.
0: Saludos, saludos. 10 de la mañana con 20 minutos. Y por supuesto, te reto que me escuches. Hay un listado de Forbes, de la revista Forbes, como quieran decirle, de las mejores 10 bandas de toda la historia del rock and roll. Ahorita le damos una repasada porque está polémico y la forma en que fueron seleccionadas está muy, pero muy peculiar. Digo, para poner la polémica. La hora con 20 minutos en este manicomio nacional para todo Locura FM Rock.

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10 de la mañana con 31 minutos, 11:31 para el Caribe mexicano. Porque sí, estamos conectados para todo el manicomio nacional. En este festejo con jarabe para la tos e ibuprofeno. Para que mañana tenga voz y también el jueves. Mi nombre es Dani Fuentes, gente de Querétaro 104.9, CDMX, 830, Cancún 99.3, Playa del Carmen 106.3 y por supuesto Toluca 89.3 y todas las personas que nos acompañan en el www.locura.fm. Buena locura por la mañana, buena locura para todos, ya saben, el comando es kill para Alexa, es Alexa abre Locura FM y pon Toluca, pon Querétaro, pon Playa. Pon Cancún. Bueno, tengo dudas. ¿Se dice playa nada más o Playa del Carmen? Y por supuesto, redes sociales. Importante. Más allá de que esté la publicación de mi cumpleaños, a donde les agradecería que le fueran a dar mucho amor. Si quieren, no comenten, pero vayan a dejarle mucho amor allá a la publicación de mi cumpleaños. Hay 112 reacciones. Lo importante es que estamos a 250 seguidores. Sí, 250 seguidores de los 18,000. No olvídenlo, estamos a 90 seguidores de los 18,000. Es mi cumpleaños, ¿qué mejor regalo que un aumento de sueldo? Y tener 18,000, estamos a 90. La última persona que nos dio like es Juan Carroa. También Chris de Cap, Manzanita Piña, Giovanna Díaz, Gloria Franco. Estamos a 90 seguidores de los 18,000. Qué mejor que en mi cumpleaños, ¿no? Si todavía no le das like a la página de Facebook, Locura FM Rock Locura con K. Y ya saben, a like 18,000 hay Locura Coin. Sí, faltan 90 seguidores para los 18,000. ¿Ya le diste like? Locura FM Rock Locura con K. Más adelante hacemos conteo, por supuesto, y agradezco las felicitaciones, insisto. Y vayan a darle mucho amor ahí a la felicitación de mi cumpleaños, digo. Pues ya para que mi ego esté bien gigante en los próximos días. Ya me deprimo el próximo lunes. 10 de la mañana con 34, una hora más. Y creo que el mood, no sé si la terapeuta mayor pensó en las canciones que íbamos a poner hoy en esta terapia musical. Hemos tenido como golpes de rolitas que tienen tal vez un simbolismo para un cumpleaños. Y tal vez que... Y lo pienso de esta forma. Todos tenemos malos momentos. Todos tenemos ratos muy oscuros. El gris, el negro, el blanco, son colores y los matices que tenemos en la vida. Pero cuando cumples un año más de vida, igual te puedes poner a pensar. ¿Qué he hecho? ¿Qué hice? ¿Estoy a donde he querido estar? Pero lo importante, y así como me lo dijo la terapeuta mayor ayer y hoy en la mañana, es celebrar la vida. ¡Feliz cumpleaños a todos! Vuelvo a repetirlo. Y bienvenidos a mi fiesta de 18 años.

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Canción de 1981 para uno de los primeros proyectos de Jon Bon Jovi llamado Power Station Demos, que era la banda de respaldo. Luego Bon Jovi dijo, Jon Bon Jovi dijo que esta canción tiene potencial. ¿Por qué mejor no la hacemos una banda? Y literal, así surgió Bon Jovi por esta canción. Queridos amigos, híjole, 10 de la mañana con 47, una hora más en el Caribe. Estamos para todo el manicomio nacional. Aparte de que es mi cumpleaños y agradezco todas las felicitaciones que ahorita voy a darle lectura. Se me hace mala onda no leerlos, ya que se toman el tiempo para hacerlo. Pero estamos en un momento importante para este manicomio. Creo que todas las veces que hemos llegado alcanzado la cifra redondita en Facebook, ha sido en la mañana. O tratamos de encaminar los likes hacia la cifra redonda. ¿A qué me refiero con cifra redonda? Estamos a 88, según las cuentas, 88 seguidores de los 18,000. Y coincide mucho con mi edad que estoy cumpliendo hoy. 18 años de Dani Fuentes, 18,000 en Facebook. Todo pasa por algo. Faltan 88. ¿Qué mejor regalo que tener 18,000 likes en Facebook? Si todavía no le das like a la página de Facebook, es momento y la encuentras bien fácil. Y también checa que estés en la página de Locura FM correcta. Tenemos dos locura hermanas, la Locura FM Pop y la Locura FM Grupera. Ambas tienen su nomenclatura, por decirlo así. Locura FM Pop no tiene el rock. Locura FM Grupera, por obvias razones, dice Locura FM Grupera. La página que está buscando, o los que estamos buscando llegar a los 18,000, es Locura FM-Rock. Manuel Santos, Jonathan Contreras, José Jiménez, Odín, te amas Odín, wow. Emanuel, Joana, Adriana, Lili, Gustavo, son los últimos likes que han llegado, por lo menos los que he alcanzado a ver. Aarón Hernández, que acaba de llegar, pero ojo, no le quiten el follow y luego se lo vuelvan a poner ya cuando lleguemos a los 18, pues así no vamos a alcanzar la meta. Estamos a 77. 77 seguidores de los 18,000. Sin comprar, sin pagar bots, todo orgánico, como es en este manicomio. 18,000 likes y 18 años. Me andaba equivocando. 18 años. De Dani Fuentes. Les digo que todo está como muy ordenado para poner canciones que son importantes, por lo menos para mí, y que también tienen historia en este manicomio. La primera canción que sonó después del regreso épico aquel fin de semana negro de junio de 2025 fue esto, donde les dimos de nueva cuenta bienvenida a la jungla de este manicomio. La hora con 51, buena locura por la mañana para todos. Mi nombre es Dani Fuentes.

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Los Jaivas, diciendo presente en esta terapia musical colectiva. Mi nombre es Dani Fuentes, 11:06, día de mi cumpleaños y por supuesto día importante para Locura FM. Porque estamos literalmente, ¿dónde está mi fondo trágico? Aquí está, ya lo encontré. Estamos literalmente a 57 seguidores de los 18,000. 18 años de Dani Fuentes en este 21 de julio y 18,000 seguidores en una de esas. Las últimas personas que le dieron like fue Pati Palacios, también Mireya Tuxpan, Marce Torres, Azuito Scarlett, Itza Rivera, Max Limachi, Geraldi Alvarado, Jenny Alemán, Fabiola Lisbeth, Pal Flores, José Luis Montoya, Edith García, Juan Octavio Martínez,

0: 11 de la mañana con 10 minutos, 11 de la mañana con 10, 12 con 11 para el Caribe mexicano.
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0: Mi nombre es Dani Fuentes, buena locura por la mañana para todos. En el 89.3, Toluca, CDMX 830, Querétaro 104.9 y CDMX en el 830. Y buena locura por la tarde para Cancún 99.3 y Playa del Carmen 106.3. Agradezco a Abril, agradezco a mi querido Vic Limón. Agradezco a Betty, a mi querido Javi, que como siempre, sin ellos no podría realizarse esta terapia nacional, que ya está medio confirmado. Voy a estar con ustedes hoy, mañana y jueves, en ausencia del señor Carlos Sertucci, porque se fue de viaje. Y ahora sí, si ustedes me lo permiten, aparte de buscar los 18,000 seguidores en Facebook, perdón por utilizar esta terapia para llegar a la meta, pero faltan 51. Faltan 51, locura, hermano, 51. Y ya saben que al like redondito, que es el 00000, el 18,000 tendrá locura coins. ¿Dónde está mi efecto de locura coins? Pero no se vale que le quiten el like, ¿eh? Miren, en este momento Freddy Ayambo Lunajero es el like 17,950. Y ahora, si se me lo permiten también, voy a leer mensajes porque es mi cumpleaños. Buen día, Dani. Feliz cumpleaños. Pásatela de pelos y recuerda que la construcción social no se hace en una emisora. Se hace con la gente de la emisora para poder transmitir las mejores vibras. Y esas mejores vibras han hecho de ti una persona a toda Mauser. Cuídate mucho, mi Dani. Saludos desde Querétaro Rock. Todo cuando yo pongo el pastel y las espirituosas. Feliz cumple, amigo. Saludos desde Querétaro, Johnny Caifán. Gracias, mi querido Johnny Caifán.
2: Número de la buena suerte, Teniente Dan. Muchas felicidades. Pásatela chido.
0: Gracias. Muchas felicidades, Dani. Pásalo de maravilla. Como tú sabes, y sigue disfrutando al máximo. Está pendiente el festejo. Un abrazo desde la capital de las Guajolotas, Oliver. Feliz cumpleaños, Dani. Que te la pases bien. Atentamente, Joel de CDMX. También aquí nos dice. Y hay mucha gente escribiendo por primera vez, por ejemplo, Alfredo, por lo menos es la primera vez que lo veo escribiendo al WhatsApp.

0: en el 722-372-7981. Buen día, Dani, muchas felicidades, buena locura para todos, feliz cumpleaños, mi estimado Danito de Fresa con Chocolate, gracias por ser el guía espiritual de esta terapia mañanera, muchas felicidades, mi Dani, por una vuelta más al sol. No sé si sea como el líder espiritual, o no sé si sea líder o teniente y eso, pero me considero su amigo, sé que está muy choteado, pero me considero su amigo. Querido Dani Fuentes, que pases un muy feliz cumpleaños. Gracias por alegrar nuestras mañanas, bendiciones. Muchas gracias, Lupita García. Disculpa, Dani Phantom, feliz cumpleaños. Que cumplas más y que Dios te cuide, te mando un abrazo. Disculpa, Dani Phantom, ¿me podrías decir cómo se llama la rolita con la que ayer cerraste tu programa, por favor? Ah, caray, no me acuerdo, deja buscar. ¿Si alguien recuerda cómo se llama la canción con la que cerré ayer? 722-372-7981. Ese Danisaurio, espero te la pases muy increíble. Te deseo mucha salud y felicidad. Y nunca te falte el rock and roll. Buenos días, Teniente Dani. Feliz cumpleaños, que te la pases de lo mejor en compañía de tus seres queridos. Te deseo muchas bendiciones y que siga la buena música. Atentamente, el Fercho. Feliz cumple, Dani, y que vengan muchos más. Pásala muy bien, Belém. Dani Tocayo, muchas felicidades. Espero te la pases de lo mejor hoy en tu día. Siempre sigue con la vibra. Buena vibra, Dan Zen. Mi querido Dan Zen, muchas felicidades. Dani, espero tengas un día y una vida maravillosa de tu fan, Giraluna. ¡Giraluna! ¡Qué milagro! ¡Feliz cumple! Saludos desde la CDMX. Los escucho vía radio grabadora 830 AM. Atentamente, Gelacio Ochentañero. Hola, mi Dani Fuentes, solo quiero desearte un feliz cumpleaños y que cumplas muchos años más y que sigas cosechando muchos éxitos en tu vida. Eres el mejor. No. No sé si es el mejor, mi querido Vic. Saludos hasta Pensilvania, pero muchas gracias. Y dejen poner un audio que por aquí estaba. A ver, vayamos a este.
1: Feliz cumpleaños, Teniente Dan. Gracias por contagiar todos los días de energía y la buena vibra. Muchas bendiciones en este nuevo año y que tengas mucho éxito y logres todas y cada una de las metas que te propongas este año nuevo. ¡Felicidades, Teniente Dan!
0: Muchas gracias, gracias, gracias, gracias infinitas. Y pues vámonos con música, regresamos a un gran bloque. Sé lo que les digo, regresamos a un gran bloque musical. Porque ahora sí ya vamos a hablar de esta polémica lista de las mejores bandas de rock and roll de la Forbes. En este manicomio mañanero y tardiano para el Caribe mexicano. La hora con 15 minutos en Locura FM.
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2: En breve te comparto que el gobierno de México iniciará un debate nacional sobre el uso de redes sociales y nuevas tecnologías entre niñas, niños y adolescentes, con el propósito de elaborar una iniciativa de ley que será presentada al Congreso de la Unión para regular su utilización y fortalecer la protección de la salud mental y el bienestar socioemocional de este sector. Participarán especialistas académicos, autoridades, familias y diversos sectores de la sociedad para analizar el impacto que tienen las redes sociales, los dispositivos móviles y la inteligencia artificial en la vida cotidiana de los menores. Los foros se realizarán el 19 de agosto en Nuevo León, el 3 de septiembre en Chiapas y el 17 de septiembre en Guerrero. Datos de la UNESCO indican que una de cada tres personas conectadas a internet es un niño o adolescente. El 83% de los padres de familia manifiesta preocupación porque sus hijos pasan demasiado tiempo frente a las pantallas y dos de cada tres reconocen que no saben cómo controlarlo. La recomendación es no bajes la guardia, cuídate y sígueme en @AvilesEnrique. Nos escuchamos en breve.
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0: I will adore. Esa dualidad entre la obsesión, pero la obsesión casi religiosa por una persona, y esa obsesión se convierte en algo maldito. O por lo menos así lo dice Billy Corgan, de 1998, Avador, de Smashing Pumpkins, en Locura FM.
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0: Y gente del manicomio, Toluca 89.3, Querétaro 104.9, CDMX 830, Cancún 99.3 y Playa del Carmen 106.3. 11 de la mañana con 28 minutos para el centro del país, 12 con 28 para el Caribe. Y prendan las alarmas, prendan la alerta. Porque sí, queridos amigos, estamos a 36 seguidores de los 18,000. Estamos a 36 seguidores de los 18,000. Sí, 36. Prendan los focos rojos. Olvídenlo, estamos a 35. ¿Dónde pueden apoyar con su like para los 18,000? En Locura FM Rock Facebook. 35 para los 18,000. Si todavía no le das like a la página de Facebook, ayúdanos. Ayúdanos. Ayúdanos, por favor. Ayúdanos. Y recuerden que al like 18,000, al número cerrado, el que sea like 18,000 tendrá Locura Coins. Y para motivarnos a ese like 18,000, ¿qué les parece un poco de algo para despertar? Estamos a 31 likes. 29 en este momento. Y ya de paso, pues denle amor a todas las publicaciones que están en Facebook, Locura FM Rock, Locura con K. Especialmente la de mi cumpleaños.
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0: 11 de la mañana con 34, una hora más en el Caribe mexicano.
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0: Quiero agradecer al equipo de este manicomio, el anexo de Toluca, por el pastelito y las gorditas que trajeron. Esas gorditas con chile, no se crean otra cosa, ¿eh? Les agradezco mucho. También a la terapeuta mayor, que desde ayer me andaba felicitando. Es que ayer pensó que era 21 de julio y desde muy temprano me felicitaba a la terapeuta mayor. Sé que la ventilo mucho en esta terapia musical, pero pues tenía que decirlo. Pero muchas gracias de verdad por sus felicitaciones, por todo el amor. Y tengo que leerlos. Denle muchas felicidades y esperemos que sean muchos más para seguir disfrutando de tu terapia, ya que nos haces el mediodía menos. Saludos, soy Mario de Querétaro Rock. Feliz cumpleaños, Dani, te desea Chayito. Feliz cumpleaños, aquí simplemente. Y un audio.
2: Muy buenos días, mi Dani, que tengas un excelente día. Te mando muchos saludos, te mando un abrazote. Que tengas un cumpleaños de lo mejor, en compañía de toda tu familia y en compañía de todo este manicomio. Te mando, te reitero, un gran abrazo y saludos a todos los locura hermanos. Que Dios te bendiga.
0: Muchas gracias, de verdad. Muchísimas felicidades, mi estimado Dani. Que todas las chelas estén bien elodias y se te cumplan tus deseos, amigos. Saludos desde Playita. La verdad es el único deseo que tengo, obviamente, es tener salud, obviamente. Primero la salud antes que otra cosa. Seguir teniendo trabajo, y qué mejor que un trabajo que este. A donde me pagan un montón, pero sobre todo, tengo amigos como ustedes. Teniente Dan, muchas felicidades en tu cumple, alegra las mañanas, a mí y a mi familia.
3: Dani, muchas felicidades, que pases un día de locura. Saludos, Mike.
0: Muchas gracias, larga vida para ti, Dani, en este día, que te la pases excelente, cuídate mucho. De igual manera, felicidades y feliz día para los perritos, que también es su día. Ahorita hablamos del día de los perros. Mi estimado Dani, un fuerte abrazo y muchas felicidades. Que las bendiciones y las cosas positivas siempre estén en tu hogar. Y que te acompañen siempre, en donde quiera que estés, de parte de José y familia Cruz Ábalos. Buenos días, teniente, pásatela chévere hoy en tu diablo, muchas felicidades, saludos, saquen las espirituosas y las buñis. Creo que jamás vamos a quitar eso de locura, ¿verdad? Lo de las buñis. Quien recuerda las buñis, ya tiene su buen tiempo.
4: ¿Qué onda, mi Dani? Soy el Nacho de Morelia, ando en Guanajuato, pero radico oficialmente en Querétaro. Te mando un super mega abrazo y te reto a que sigas pasando un día ultra mega genial. Y ojalá se pueda hacer lo del maratón de cumpleaños de julio. Yo los cumplo el 29. El quinto piso más uno.
0: ¿Ven lo que les digo? Que sigue un montón de gente que cumple años en julio. Ya para agosto hacemos el conteo. Y por último, este audio.
1: Fuentes, este día queremos decirte de parte de todos los locura hermanos que tú estás nominado. Sí, estás nominado para continuar con este manicomio. De parte del 104.9 queremos desearte feliz cumpleaños. Pásatela muy bien y recuerda que Locura FM es parte de todos. Felicidades.
0: Muchas gracias a Big Brother. Y actualización, amigos. Actualización de los likes. Siendo las 11:37, 12:37 para el Caribe. Kamui Shiro, Osvaldo Miguel, Maximilio, Héctor, Ulises, Iván, la licenciada MSMG, Mike, Eduardo González, Tania Hernández, Arturo Parra, Arturo Cerón, Miguel Vera, Pedro Hernández, Jos, Marco Liu, Luz Arlet, Carlos Arco y Fátima Pin son los últimos likes que han llegado. Estamos a 20. Sí, a 20 de los 18,000 likes. Y para incentivar el voto en este manicomio, ¿cuál voto? El like. Like en Locura FM Rock en Facebook. Estamos a 19 likes de los 18,000. Y recuerden que el like número 18,000 tiene Locura Coins de por medio. Locura FM Rock, Locura con K, Facebook e Instagram. Yo creo que sí llegamos.

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parece fin de año. Está llena de agradecimientos y muy, pero muy buena vibra. Este par de canciones que están sonando y sonarán son muy especiales. Muchas ocasiones vengo un tanto triste, un tanto complicado y apachurrado del corazón. Chino Miranda lo sabe, la terapeuta mayor muchas de esas veces lo sabe. Pero los verdaderos héroes que me sacan de esa zona oscura son todos ustedes. Ya lo había dicho, gracias a estar frente al micrófono aprendí a querer mi cumpleaños, por ejemplo. Aceptar quién soy. Y también aceptar, y sé que estoy como que muy, pues ya saben, pensando, meditar, tengo un discurso como tal vez un poco inusual a lo que es como la broma de la terapia mañanera, ¿no? Pero pues ya me estoy haciendo viejo. Me estoy haciendo viejo y tengo que hacerme más sabio, tener como comentarios más coherentes de acuerdo a mi edad. Sin embargo, vuelvo a repetirles, muchas gracias por tanta felicitación. Y como lo platicábamos la semana pasada, sé que algunas personas no aceptan su cumpleaños, no lo arropan, no lo quieren, se sienten incómodos frente, pues, a su familia, poniendo ahí como cara de, ¿ahora qué hago cuando te están cantando las mañanitas? Pero que sepan que este camino de la vida, este andar sobre esta vida, es maravilloso. Y que todo es aprendizaje a final de cuentas. Y si estás pasando un mal día, una mal semana, un primer semestre del nabo, a final de cuentas es caminar por la vida. Hay que aprender. Y verán que mañana, el otro año, van a adorar su cumpleaños. Lo digo por experiencia propia. La hora con 51, en Locura FM.

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0: Teatro en la lengua de Cervantes. ¿Quién es allá donde no sale el sol? Aquí vive el rock en tu idioma. Iniciamos con una hora de rock en la lengua de Cervantes. García Lorca, Sor Juana Inés de la Cruz y Gabriel García Márquez estarían orgullosos de esta hora. Comenzamos.
1: 12 de la tarde con 3 minutos, una hora más en esta terapia musical. Están pasando dos cosas en este manicomio. Y creo que en este momento podríamos llegar. Sin embargo, la voy a hacer la voy a hacer larga, pues. Antes que nada, felicidades a todos los que están cumpliendo años como yo. Están mandando mensajes que me van a hacer llorar, ¿eh? No se vale. Mire, voy a poner este que sí me llegó hasta el corazón.
2: Escuché desde la mañana que estás de fiesta, carnal. Me da mucho gusto, felicidades. Que cumplas muchos, muchos, muchos más. No he tenido chance de dedicarte unas palabras, pero dame chance, en un ratito te las escribo. Ando bien pegado de volante, pero de todos modos, un abrazote y mis mejores deseos. Gracias por hacernos felices aquí en la radio. Estamos pendientes, os pendientazos.
1: Muchas gracias. Y luego, después de unos segundos, me puso esto.
2: Charro, teniente, le mandé esas palabras en audio y ya se me estaba quebrando la voz. ¿Qué será ahorita que le escriba? Creo que sí.
1: Muchas gracias.
2: Creo que todo esto pasa cuando uno lo dice de corazón, se le quiebra la voz y agarra sentimiento, teniente. Felicidades, carnales. Años escuchándote, pues creo que es normal.
1: Muchas gracias, amigo. Tu voz no solo se escucha, se siente. Gracias por poner alma a cada palabra. Te admiro mucho. No, muchas gracias, en serio. Me van a hacer llorar, ¿eh? Dani, niño hermoso, espero que te la pase, que la vida te dé lo que mereces. Que el día de hoy sea un día maravilloso para ti, cumplas un millón de años más y que seas muy feliz. Pásatela increíble. Oye, ¿puedo pasar a dejarte un regalito a la estación? Sí, claro, claro. ¿Gusta un pastelito, cuál? Algo que no tenga merengue. Y otra cosa, si no me da tiempo el día de hoy, pasaré mañana sin falta, ¿eh? Feliz día, niño, muchas gracias. De verdad, muchas gracias, en serio. Están mandando cosas muy lindas.
3: Hola, señor Domingo. Feliz cumpleaños al locutor más bonito de la radio. Muchísimas gracias por todo lo que haces acá, porque si escucho la radio es por ti. Feliz vuelta del sol, felices 18, como dijiste la semana pasada. Bueno, dulces 18. Un abrazote, saludos.
1: Saludos, muchas, muchas gracias. Y de nuevo, por favor, silencio. Prendan las alarmas. Prendan las alarmas. Porque sí, amigos. Sí. En este momento. En este momento, queridos amigos, hemos llegado. ¡Lo conseguimos! ¡Tenemos 18,000 seguidores! Tenemos 18,000 seguidores y exactamente el seguidor 18,000. Es Arturo Machaín. Arturo Machaín, fuiste el seguidor número 18,000. Gracias, lo conseguimos después de... Híjole, estábamos batallando con esto desde enero. Tenemos 18,000 seguidores en Facebook de Locura FM Rock. Y qué mejor que para festejar que los Caifanes, que después se convirtieron en Jaguares. Y también muchas gracias a mi querida Daf por el regalo y el amor. 12 con 7, una hora más en el Caribe mexicano.

0: Tarde con 15 minutos, esta rolita de mis tiempos.
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0: Los Liquids diciendo presente en esta terapia musical. Mi nombre es Dani Fuentes. Estamos festejando un montón de cosas. Para empezar, que estamos vivos, que es mi cumpleaños y que llegamos a los 18,000 seguidores. Bien hecho, banda. Bien hecho. Y también, por supuesto, muchas gracias a todas las personas que pues nos están felicitando, que me están felicitando en lo particular por mis 18 años. A través de Locura FM Rock llegamos a los 18,000 y obviamente esto se necesita que sea gigantesco el fenómeno de Locura FM. Sin embargo, por lo pronto hoy nos conformamos con esos 18,000. Déjenlelo rápidamente a través de Facebook, que hay un montón. Hay 57, Dios mío. Y aparte, aquí de este lado tengo otros 60, más los que leí. ¡Wow! Gloria González, Dani, feliz cumpleaños, que pases un día especial. Muchas felicidades, amigo, enhorabuena. Y que vengan muchos años más. Héctor Laguna, Rocío Berrios, un abrazo y saludos desde Atlacomulco. Querido Teniente Dani, Tania LP, listo mi like, muchas felicidades. Muchas gracias, Tania. Adrián Flores, buena fiesta. Chay Villegas, muchas felicidades, Dani. Todas las mañanas te escuchamos, mi esposo y yo. Dios te bendiga. Esther Godoy, felicidades, Dani. Espero que tu día sea tan genial y especial como tú. Feliz día, nos dice Les Díaz. Moloch Nilo, salud y prosperidad. Que todo lo demás se dé solito, mi estimado Dani. García Aldair, feliz cumpleaños, Dani. Te mando un súper abrazote, que la pases súper. Edgar René, muchas felicidades, Teniente Dan. Da gusto celebrar a gente tan importante. Ah, no. Solamente gente normal y buena vibra como tú. Fuerte abrazo. Citlali San Miguel, feliz cumpleaños, Dani. Eddie Gates, feliz cumpleaños, perro. Feliz cumpleaños. Así nos hablamos los compas.
2: Tocayo, buenos días, muchas felicidades, un abrazo enorme, que te la pases de lo mejor, rodeado de tus seres queridos, larga vida hermano, muchísimas felicidades, un abrazote grandote y que te la pases de lo mejor, felicidades.
0: Gracias.
3: Usted disfrute, Dani. Muchos años usted nos ha platicado parte de su vida y lo que pasaba en estas fechas. Ahora le toca disfrutar y recordar lo bonito. Felicidades. Recuerda que la noche quedó atrás, Dani, y la vida comienza cada instante. 104.9, te reto a que felicites a Dani. Dani, buen día, tarde ya, mediodía, detrás de los cerros.
0: Muchas gracias, de verdad muchas gracias. Un placer estar festejando mi cumpleaños para todo el manicomio. De verdad es una dicha. Literal, cuando dije voy a trabajar, no pensaba estar para todas. Sería sincero, pero se dio. Mi querido Dani, felices 18. Que nos dures muchos años más para seguirnos llenando a la mañana de alegría y de locura. Te mando un abrazo. Juanfra, amigo, muchas gracias. Las tías de Dana. Bueno, déjenlo completo. Buenos días, Dani, feliz cumpleaños, que pases un día genial, tan sonriente y feliz como todos los días. Dios te colme de muchas bendiciones, sobre todo de salud y amor. Un abrazo fuerte de tus suegris, muchas gracias. Las tías de Dana, Liz, te mandan felicitaciones. Muchas gracias también a todas las tías.
4: Hola, mi Dani, muchas felicidades. ¿Cuántos cumples? ¿8 Pinocho? ¿9 Machete? ¿30, 40, 50, 60, 80, 90 o 100? No importa. Felicidades, amigo. Te mando un gran abrazo. Que todos los deseos de tu corazón se te cumplan. Y sabes que aquí todos, empezando por tu reporterín, te queremos mucho. Cuídate, amigo.
0: Muchas gracias. Déjenle un par más, si no me voy a quedar muy atrás. Y vamos con otra rolita especial para su servilleta. Muchas felicidades, mi Dani. Tus conducciones en la radio es lo más exquisita que uno escucha. No, wow. Nos haces amén a la mañana, te mandamos saludos y un fuerte abrazo. Saludos desde Ecospa, aquí en la Colonia Universidad. El sábado queríamos ir al Parque Bicentenario para tomarnos una foto contigo, pero por cuestiones laborales nos fue imposible. Eres el mejor locutor del mundo mundial y alrededores. No. De verdad, me divierto nada más y es lo que trato de hacer todos los días. Dani, feliz cumpleaños. Espero que hoy la vida te regale tantas sonrisas como tú transmites con tu voz. Que este nuevo año esté lleno de salud, nuevos éxitos, nuevos proyectos y muchísimos momentos que te hagan sentir orgulloso de todo lo que has logrado. Siempre es un gusto escucharte y ver la pasión que le pones a lo que haces. Disfruta muchísimo tu día, te mando un fuerte abrazo y mis mejores deseos. Mi querida Dana, te mando un abrazo gigantesco. Y bueno, Nos hemos puesto emotivos en un par de canciones y me he tomado el atrevimiento, mi querida terapeuta mayor, de mover poquito la programación. Y ya lo decía, un cumpleaños a veces es complejo, es raro. Sin embargo, lo que hemos promovido en esta estación de radio desde el día número uno, cuando nos plantearon que íbamos a hacer un manicomio para toda la República Mexicana en su momento, para las ciudades que quedan en este instante, Toluca, CDMX, Querétaro, Cancún, Playa, es convertirnos en ese grito. Convertirnos en sus amigos a los cuales les pueden confiar todo. Y nos podemos felicitar en nuestro cumpleaños. Así que si un día lo requieres, grita. Y grita a través de este micrófono. Créeme que es tuyo.

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0: Tarde con 33 minutos. Iba a decir las víctimas del Doctor Cerebro, pero no, es el gran silencio con el círculo de amor. ¿Y qué es lo que estamos viviendo en este momento? Por lo menos así siento, hay mucho amor en esta cabina, por todos sus mensajes, por todos esos likes que llegaron para llegar a los 18,000 seguidores. Vuelvo a repetir, el like número 18,000 fue... ¿Dónde están? Es que tengo aquí un montón de mensajes. Fue mi querido Arturo Machain, que no sé si se pronuncia así, te ofrezco una disculpa, amigo. Sin embargo, también mencionar a las últimas personas que han dado like a la página de Facebook. Por ejemplo, ¿dónde está? Ana Margarita, Perla Ruiz, Alex, Georgina, Francisco, Angélica, Jesse, Miguel, Adrián, Jorge, Roy Ramírez, Pecu, Os, Diego, Debbie, Zaira, Dantor, John Paul, Jerry Aguilar, Mario, Jesus, Robin. Hasta Robin vino a dar like. Muchas gracias. Y ya saben, no dejen de compartir todo lo que es este manicomio, no dejen de compartir todo lo que quieren de Locura FM, por supuesto, hasta dónde quieren que llevemos la unidad de terapia intensiva. Por ejemplo, mañana en Toluca, miércoles 22 de julio, un año también importante para el rock and roll, un año del fallecimiento de Ozzy Osbourne, de 12 a 1 de la tarde, el Chino Miranda estará en Avenida Baja Velocidad y San Jerónimo Chicahualco, esquina con Cuauhtémoc, en el Carmen Totoltepec, en Santa María Totoltepec. Allá va a estar el Chino Miranda. Su servilleta va a estar ahí en San Mateo Atenco el próximo jueves. El viernesín, el licenciado Guito Pérez de la Borbolla y Limantur va a San Buena por unas enchiladas. Esto para Toluca. Querétaro, despuesito les paso las ubicaciones. Y ahora sí, si me lo permiten, voy a tratar de dar todos los mensajes que pueda. Caribe Mexicano, creo que nos vamos a ir en fondo, mi querido Javi, mi querida Betty, porque voy a leer todo lo que pueda, porque ya solamente me faltan dos bloques y no quiero dejar de leer ninguna felicitación. Si se tomaron el tiempo para felicitarme, tengo que tomarme el tiempo para leerlos a todos. Muchas gracias. Buen día, feliz cumpleaños, un abrazo fuerte para ti, Daniel. Muchas gracias al buen José Luis. Feliz cumpleaños, que Dios te siga bendiciendo, que cumplas los propósitos que te faltan. Te envío un fuerte abrazo. Hola, Dani, la tía Adriana. Muchas gracias, tía. Feliz cumpleaños, hoy en tu día quiero desearte mucha felicidad, que cumplas muchos años más y que tus sueños se hagan realidad. Feliz cumpleaños, mi querido hermano y gran amigo Dani Fuentes. Hoy quiero felicitarte, desearte un cumpleaños lleno de salud, felicidad, éxito y bendiciones. Y muchísimas alegrías. Eres de esas personas que con solo prender el micrófono logran contagiar buena vibra, sacar sonrisas y hacer que el día de miles de personas sea mucho mejor. Gracias por ser un gran amigo, por tu sencillez, tu carisma y por llevar la mejor energía a través de Locura FM. Tu pasión por la radio se nota en cada programa. Y quienes te escuchamos sabemos que no solo transmites música, transmites alegría, ánimo y un chingo de buena actitud. Ay, muchas gracias. Y el mensaje sigue y sigue y sigue y sigue y sigue. Pero gracias, gracias, gracias, gracias, gracias. Buenos días, Danny Boy, te mando un saludo y mucho abrazo. Felicidades por tu cumpleaños, que cumplas muchos y cuídate de tu amigo Jerry. Muchísimas felicidades, te mando un fuerte abrazo y todos mis mejores deseos. Tu amigo Rubén Rosales de Querétaro. Dani, porfa, un saludo a la banda del Oriente que no se ha reportado y hoy, por ser el día del lomito, felicito a mi perro negro. Ok, feliz cumpleaños, Teniente Dan, que la pases de lo mejor trabajando y celebra lo que quieras hoy. Soy Batman, felicidades, Dani. Feliz cumple, Dani. Ese oficio tuyo hace que nosotros desconocidos pensemos en ti como nuestro amigo, con el que compartimos música por las mañanas. Festejando contigo, saludándos, Ara de Ocho Cedros. Ay, muchas gracias, Ara. Buen día, Dani Danop, muchas felicidades. Te mando un fuerte abrazo y que le pases de lo mejor. Feliz cumpleaños. Muchas gracias ahí por la imagen. Feliz día, Dani Fuentes, buen rock, te deseo para los años siguientes. Buena locura desde Playita del Carmen, de tu amigo Iván Reynoso. Feliz cumpleaños, Teniente Dan, pásale increíble, saludos desde el Caribe. Buenos días, Dani, feliz vuelta al sol, hoy te deseo lo mejor, que siga la locura, te mandamos un fuerte abrazo, saludos desde el Mercado de los Sauces. Muchas felicidades, Teniente, ya cuentas con el mejor regalo del universo, que es ver un día más y estar en esta locura. Tienes la oportunidad de hacer feliz a miles de locura hermanos con la música. Eres muy afortunado. Lo sé, amigo, lo sé, mi querido Agus. ¿Nos puedes deleitar con, de nuevo, mis poderosísimos Strokes? Te la dedico el día de hoy. Muchas gracias. Feliz cumpleaños, Danny Boy. Besho, abasho, moa. También aquí nos dicen este audio que suena así.
1: Hola, Dani. Feliz cumpleaños. Desde aquí, saludando desde San Felipe, la Milulpan. Ahí cuando quieran venirse a echar un molito enfrente de los pollos en la entrada de San Felipe. Sale, ahí estamos, Chino. Nos vemos, hasta luego. que sigas cumpliendo años y nunca nos dejes sin nuestro. Te reto a que nos escuches.
0: Ay, muchas gracias. Chao, chao. Te mando una postal de estos lares. Muchísimas felicidades, mi Dani, que te sigas pasando de lujo y sobre todo que te sigan apapachando. Te mando un fuerte abrazo y cuando vengas por acá de los volcanes, te esperamos con un chilate espirituoso, con unos taquitos de cecina y unas gorditas de masa azul. Saludos. Ah, qué bonita foto. De parte de Oscar desde Cancún, Oscar Rock, feliz cumpleaños, Dani. Muchas gracias. Feliz cumpleaños, Dani, que tú sigan estando de locura. Un abrazo, hermano gigante. Dani, feliz cumpleaños. Que tengas un día maravilloso y bendecido. Gracias por alegrar nuestras mañanas. Y aunque no siempre te podemos escribir, sí te escuchamos diario. Un abrazo. ¿Qué es lo importante, mi querida psicóloga Lau? Que sean parte de este manicomio. Más allá de escribirnos, que por lo menos nos recomienden, ¿no? Que es la recomendación, valga la redundancia, o lo que siempre decimos en esta terapia musical. De antemano voy ofreciendo de nuevo otra disculpa. Creo que no voy a alcanzar a leerlos a todos, pero saben que los llevo en mi corazón y que cada mensaje que ha estado llegando, han sido más de 300, me ponen bien optimista. Música positiva, porque al final es mi cumpleaños. ¿Para qué estar de amargueta si puedo poner música chida, no? Escaloncho bebé. 12:39, una hora más en el Caribe, a través de Locura FM. Ya casi me voy.

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0: 12 de la tarde con 47 minutos, una hora más en este Caribe Mexicano, en esta terapia nacional que ha llegado a su fin, queridos amigos. Pero quería leerlos a todos, voy a darle velocidad a todo lo más que pueda. Agradezco infinidad de felicitaciones, de verdad, millones y millones de mensajes, me siento una persona muy querida, muy amada. Y de verdad, muchas gracias. Andy nos dice, felicidades, Dani. Un abrazo de oso, muchos días de estos, que te la pases a ti. Hola, Dani, soy Miguel, muchas felicidades, que se cumplan tus deseos. Dani, happy birthday, pásala súper chido hoy. Me conformo con tener voz para mañana. Bueno, que pases un día increíble, las vibras de todos los locurhermanos está contigo. Feliz cumpleaños, feliz vuelta al sol, que este año... Ay, Dios, se me fue. Que este año venga cargado de risas, amor y muchos sueños cumplidos. Hola, Teniente Dan, muchas felicidades. Te mandamos un fuerte abrazo desde Cancún y nuestros mejores deseos hoy y siempre. Hola, Dani, amigo, que pases un gran cumpleaños. Abrazos en tu día, que sigas cumpliendo muchos años más. Siempre te escuchamos. Muchas gracias ahí al buen Jordi y compañía. Buenos días, saludando y en especial a ti por tu diablo. Un abrazo grande y lo mejor de las vibras. Y te la pases súper chido. De tu fiel seguidor, Oscar Cadáver, de Mr. Pampas. Muchas gracias, Oscar. Feliz cumpleaños a la voz más bonita de la radio. Y ahorita, bueno, ¿cuál voz bonita? Así como ando todo gripiento. Muchas, pero muchas felicidades, Teniente Dani. Muchas felicidades, días de estos. Y gracias por tu presencia en la radio. No sabes todo lo bien que me ha hecho. Felicidades, Dani. Ahorita, ábrete la terapia en español con Caballo de Madera de los Fabulosos Cadillacs. Te la dedico. Muy, pero muy feliz cumpleaños, Dani. Aquí me mandan muchos stickers y muchas felicidades, mi estimado Dani, locutor, con cada de locura, Teniente Dan, que cumplas muchos años más, bendiciones y un sincero abrazo a distancia. Eso de que el día de que nacieron, nacieron todas las flores, es mentira, no te creas. Feliz cumpleaños, Dani, un fuerte abrazo. Hola, Danito, que tu vida se llene más de puras cosas bonitas y harta gozadera. Feliz cumple, buena tarde, mi querido locutor. El día de hoy, un amigo, un brother, un cumpleaños, y me podría complacer con la del cumpleaños de Fobia, por favor. Un abrazo de tu amigo... A mi amigo Dani Fuentes, abrazo Johnny Caifán. Feliz cumpleaños, amigo, que tu voz siga iluminando a todos y que hoy te llenen de todo el cariño y mereces, que mereces y disfruta. Me tengo que pasar a retirar, amigos, pero dejen poner dos audios y me voy ya.
1: Hola, compañero, felicitaciones ochenteras desde aquí, desde la Ciudad de México, en el norte de esta gran ciudad. Felicitaciones y seguimos escuchando desde el AM.
0: Muchas gracias.
2: ¿Qué tal, mi Dani? Pásala muy bien en este día tan especial. Nos toca felicitar a la personita que nos alegra siempre con esa buena vibra, esa buena música. Eres una excelente persona y somos tus fans.
0: Gracias, gracias, gracias, de verdad. Me tengo que pasar a retirar. Voy a dejar un montón de mensajes, pero agradezco con el corazón en la mano cada uno de ellos. Sin ustedes no podría ser la persona que soy ni nada. Mi carrera se ha hecho, si puedo decir que tengo carrera en la radio, se ha hecho por cada uno de ustedes que me escucha, que me da la oportunidad, que me abre sus puertas, sus casas, sus trabajos, y por supuesto que me da la responsabilidad de que también sus hijos me escuchen. Han venido personas a saludarme, a felicitarme y traen a sus niños. De verdad, muchas, muchas gracias. Y si lo importante de cada cumpleaños es que hay una gran premisa cuando soplas la vela del pastel. Es que pidas un deseo. Y tal vez mi mayor deseo es ser feliz y seguir llegando a cada uno de ustedes mediante Locura FM por los años que se me permita. Y que sepan que por más que estés pasando una temporada de depresión, por más que tengas un año malo, por lo menos una vez al año te toca ser feliz. Y qué mejor que sea el día que naciste. Sean felices. Nos escuchamos mañana en una terapia nacional de clásicos. Se quedan con Charlie Díaz en Querétaro y también con el Pollo Albiter en Toluca. Caribe Mexicano, CDMX, se quedan con programación local. Sean felices y feliz cumpleaños.

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18: Hola, buenas tardes. Mi nombre es David Cortés. 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Aquí te enterarás de las noticias más recientes y de los acontecimientos que rodean el Estado de México. Saludos.
19: ¿Sabes o has escuchado hablar de la diarrea explosiva? ¿Sabes qué es esto? ¿Te suena conocido, pues? Y perdonen para quienes ya están comiendo, pero de verdad que es obligado tratar este tema. Tengo a tu disposición el 722-372-7981, que es el WhatsApp que tú conoces y que conoces muy bien, para que nos hagas el favor de enviarnos algún mensaje de texto o de voz, lo que tú gustes. Platiquemos sobre esto, si te parece. ¿Qué es? Mira, es un brote de que surge en Estados Unidos de ciclospora, que es una infección por parásitos que genera episodios de diarrea severa. Comúnmente, como te decía, se le conoce como diarrea explosiva. Esta enfermedad se ha presentado únicamente en 3 pacientes en México al 21 de julio, o sea, hasta hoy. Esto de acuerdo a lo que dice el secretario de Salud, David Kersenovich. Bueno, él dice que estas personas, que las 3 personas que presentaron este cuadro, ya están en recuperación. Y a pesar de los episodios de diarreicos, responden muy bien al tratamiento de la medicina trimetropin, también conocida como Bactrim. En México ha habido 3 casos de ciclospora, nada más, y esos casos son habituales, o sea, no se sale de la epidemiología común y corriente. Pero ¿sabes qué? Que hay que tener mucho cuidado, porque es fácil de confundir con un tema común, porque ay, ayer me comí unos taquitos y me hicieron daño, porque ay, hoy amanecí medio sentido del estómago, porque los lácteos, porque para mi edad, porque muchas cosas. Y hay que tener cuidado, porque no solamente hay estudios que dicen que no solamente está en la lechuga, que por cierto ya se está analizando la lechuga que viene de Estados Unidos, sino también ya lo ampliaron a otras cosas verdes, a otras verduras verdes, e incluso hasta frutos rojos y eso. Digo, no te espanto, por supuesto, ni quiero crear aquí un caos, pero, y ni menos decir que soy doctor, porque no lo soy además, pero hay que tener muchísimo cuidado, hay que limpiar y desinfectar las verduras. Sobre todo vienen las verduras crudas, es lo que dicen. Y mientras sí, mientras no, te recomiendo que tengas mucho cuidado. Son las 13 horas con 13 minutos, con 3 minutos.
20: Pausa a la terapia musical para darte las rapiditas informativas en un minuto.
19: No. no vamos con las breves o con las rapiditas. Mi querido Victorino, ¿cómo estás? Nada más acomódate el micro, por favor, que ahora sí.
21: Muchas gracias por recibirme nuevamente.
19: No, hombre, no, dime.
21: Fíjate que me quedé pensando en esto que dices y bueno, pues y en la frase que repetíamos la semana pasada.
19: Ajá.
21: Que decía Warren Buffett. Ajá. A cierta edad, el éxito se mide por las personas que te quieren de verdad.
19: Sí.
21: Entonces son, tú quieres mucho los radioescuchas porque los estás previniendo de esto. Y me da mucho gusto que así sea. Ajá. Pues, Alfredo, agradecerte y a la vez comentarte. Uh-huh, uh-huh. La semana pasada fue una época de clausuras.
19: Sí.
21: Salieron muchos niños en el Estado de México.
19: Ajá.
21: Se dice que, según el secretario de Educación del Estado,
19: uh-huh,
21: aproximadamente 690,000 estudiantes concluyeron la educación media superior, okay, o sea, la prepa.
19: La prepa, sí.
21: Y fueron atendidos por 44,000 docentes en casi 2,400 planteles.
19: Uh-huh,
21: uh-huh. Ve el reto que tiene el Estado de México,
19: sí, muy grande,
21: para la educación superior.
19: Ajá.
21: cuando al a la universidad, digo, son 690,000 que salen. De acuerdo con las estadísticas, el 80-85% de estos se inscriben a la educación superior. Entonces, okay. eso está bien, porque, bueno...
19: Sí, es más alto, de 500, ¿no?, el porcentaje.
21: Es alto, sí. no pasa así cuando es de la secundaria a la prepa. Y entonces, en la medida que esto pues va disminuyendo.
19: Ajá.
21: Pues, el reto es amplísimo y quizás aquí es donde... También hay que incorporar a otros que están en el similar nivel, los de las normales del estado, que hay más o menos 12,500 alumnos actualmente estudiando. Entonces, si todos esos, ¿cuánto se está esperando que crezca el Estado de México? Bueno, alrededor de unos 375,000 nuevos alumnos, ¿no?
19: Okay.
21: Entonces, esos son datos que uno va viendo, porque este es el estado más grande del 375,000, es el la población que crece así como un estado de nuestro
19: Tlaxcala, ¿no?
21: De los chiquitos.
19: Sí, entonces.
21: Pues Colima, de los más chiquitos.
19: Colima, sí.
21: Entonces eso hay que tener muy, muy en cuenta. Y para esto, el pasado viernes, el Consejo Universitario de la Universidad del Estado aprobó su proyecto de ley, un proyecto que habrá de enviarse al Poder Legislativo, y lo mismo habrá varios proyectos más de cada grupo parlamentario, quizás pueda haber uno de la propia Junta de Coordinación Política, o del ciudadano o del profesor que quiera incorporar sus temas a la ley de la universidad. El tiempo que yo estuve ahí, 33 años, me reconocieron como profesor de la UAEMEX. El tiempo que yo estuve ahí, dos de los asuntos más importantes que creo que uno lo abordan completamente en este proyecto de reforma es el de la elección. La elección libre, directa y secreta del rector, rectora, y la elección de los representantes de las instituciones que no tienen ahora representación en el Consejo Universitario, como son las unidades académicas profesionales, que hay muchas en el estado. Entonces, los 25 estados que cubre los 25 municipios que cubre la universidad, en casi la mitad existen UAPs.
19: Es lo que te iba a decir, los famosos UAPs.
21: Sí, decían los de Amecameca, yo estudio en la UAPA. La UAPA. La Unidad Profesional Académica de Amecameca. Entonces, bueno, pues eso, fíjate, de los temas que yo veía, siempre pues era la votación. Que pudieran tener representación.
19: Sí.
21: Y el segundo tema, pues el dinero. Siempre. Entonces yo creo que se aborda con mucha pulcritud en la propuesta de la...

0: la UAMX puede hacerlo con bastante agilidad. Y el asunto ahí, pues, es la transparencia. Los recursos.
1: Sí.
0: Los recursos propios. ¿Quién pone más dinero para la universidad? El Estado. Luego la Federación y enseguida los recursos propios, que pasa de los 800 millones que pagan en cuota los alumnos, en inscripciones, reinscripciones, exámenes, todo eso. Entonces sí es importante que haya una efectiva transparencia en el uso de los recursos. Sí. En aquellos tiempos, cuando me tocó ser contralor, tuve que hacer varias denuncias ante la fiscalía por el uso inadecuado de recursos, alteración de cheques, le llamábamos, porque así los encontramos.
1: Cheques alterados.
0: Okay. O préstamos que hacía la universidad, préstamos a un particular, que cuando llegamos lo devolvieron. Pero por millones, no eran cantidades chiquitas. Entonces, los hicimos que los regresaran. Cosas de ese tipo han pasado. Entonces, por eso, yo creo que el proyecto de la universidad está muy bien. Solo habría que agregar algo más sobre la rendición de cuentas y la responsabilidad. ¿No? Porque la responsabilidad solo la puede generar alguien que aplique la ley de responsabilidades.
1: Sí.
0: Entonces, pues eso le corresponde ahí al órgano propuesto por la legislatura. Y eso tiene que ir pasando. Bueno, esas son de las notas que quería yo comentarte antes, como lo estamos haciendo últimamente.
1: No, está bien.
0: Y en el segundo punto de esta intervención, te quiero hablar de algo que todos sabemos, de oídas, todos conocemos. Fíjate que el Estado de México era una entidad, pues, muy, muy grande. En hace 200 años, hace 202 años, medía 120 mil kilómetros cuadrados. Hoy mide 22. Ha perdido el 80% casi, desde el 77.5% de su territorio. ¿Cómo lo ha perdido?
1: Sí, es lo que te voy a decir. Sí. ¿Por?
0: ¿Y cómo se fue dando eso? O sea, bueno, pues mira, fíjate que antes de 1824, en la época colonial, en el virreinato, nosotros éramos una provincia, una colonia de la Nueva España, o la época de la colonia. El Reino de México tenía 5 provincias. Era México, uno, Tlaxcala, el otro, Puebla, de Los Ángeles, Antequera, hoy Oaxaca, y Michoacán, Valladolid. En 1824, el Estado de México se dividió en Acapulco, Cuernavaca, Puebla, Huejutla, México, Taxco, Toluca, Tula y Tulancingo. De modo tal que al sur colindábamos con el Océano Pacífico.
1: Sí.
0: Al norte con San Luis Potosí. Al este con Puebla. Y al oeste con Michoacán y Guanajuato. Bueno, ¿cómo fuimos perdiendo territorio? Primero, porque al interior de esta provincia se creó lo que hoy conocemos como el Distrito Federal.
1: Sí.
0: Que fue el asiento para los supremos poderes. Esa fue la primera desmembración que le hicieron al Estado de México. Se crea el 2 de marzo y a los 7 meses, ya nos estaban quitando una parte para crear el
1: Que fue la primera vez.
0: La primera vez.
1: De hecho, estaban los poderes allá.
0: Sí.
1: Los poderes del Estado de México.
0: Sí.
1: ¿No? Luego, ¿Tacubaya era?
0: Sí, estuvieron en Tlalpan.
1: En Tlalpan.
0: Y luego, en febrero de 1854, a los 30 años, López de Santana dicta un decreto que dice, para saber la exacta comprensión de lo que le toca al Distrito Federal. Y en ese momento se amplía hasta San Cristóbal de Ecatepec, a Tlalnepantla, a Tlalpan y al sur, bueno, y al oriente hasta Texcoco. Entonces, es una readecuación.
1: Sí.
0: Es el segundo desmantelamiento.

0: desmembramiento.
1: Por eso quedamos así y parece que estamos abrazando al Distrito Federal.
0: Sí,
1: bueno, a la Ciudad de México.
0: Sí, cerrando con el Estado de Morelos.
1: Ajá, ajá.
0: Sí, sí, y luego ya se crea el primer estado, pues con un nombre muy icónico en la historia de nuestro país, Guerrero.
1: Okay.
0: El estado de Guerrero tiene sus antecedentes en 1813, cuando Morelos y Pavón, José María Morelos y Pavón, anticipa la idea de crear un congreso en Teipan, Guerrero.
1: Ajá.
0: Y en 1848, la legislatura del Estado de México, consciente, así, de consentir la erección del Estado de Guerrero, y se llevan ahí los distritos de Taxco, Chilapa, Acapulco, Coyuca, que pertenecía a Michoacán, y Puebla, que Tlapa, que pertenecía a Puebla.
1: Ok.
0: Entonces, fíjate cómo... Otra vez.
1: ¿Esa fue la segunda?
0: Es la tercera.
1: La tercera.
0: La primera fue cuando se crean los poderes. La segunda es cuando se hace la conformación.
1: Ajá.
0: La tercera es Guerrero.
1: Ok.
0: La cuarta, nuevamente, cuando Tlalpan dice, yo quiero seguir siendo del Distrito Federal.
1: Ajá.
0: Según el decreto.
1: Sí.
0: Por solicitud de varios vecinos, de muchos vecinos, piden que dicho partido, si se le llamaba, continúe unido al Distrito Federal.
1: Ajá.
0: Y entonces pegan, ahí va la cuarta.
1: Ok.
0: Una quinta es cuando Calpulalpan pasa a Tlaxcala provisionalmente. Pero después, mediante un decreto, lo pasan a Calpulalpan, directo a Tlaxcala, y bueno, ya completamente la legislatura del Congreso de la Unión determina que forme parte de Tlaxcala. Ahí va, ahí seguimos.
1: Okay.
0: Es la quinta. Luego se crea Hidalgo. Hidalgo en 1868, donde por solicitud de vecinos, de ayuntamientos y de otras autoridades, así lo ponen en el decreto, se crea esta otra parte, este otro recorte al Estado de México, porque ahí estaba el Distrito Militar número 2, donde está Actopan, Zimapán y otros 11 distritos.
1: Okay.
0: Finalmente, el Estado de Morelos. El Estado de Morelos en 1869 también era el tercer distrito militar y se le quita ahí Cuernavaca, Tetecala, Macatepec y Yautepec. Y entonces el Estado de México, de haber tenido 120 mil kilómetros cuadrados, se queda con 22 mil, casi 22 mil 500.
1: Con solamente el 1% del territorio nacional.
0: Sí, 1.1.
1: Ajá.
0: Es uno de los más chiquitos.
1: Sí.
0: Este, junto con Tlaxcala, Colima.
1: Ajá.
0: Y otros, este, estados.
1: Estados.
0: Así de chiquitos. Nos ha ido, pues, una... Pero fue con acuerdo de la legislatura del estado y luego avalado por el Congreso de la Unión.
1: Ok.
0: Entonces, esos casos. Entonces, para que conozcamos un poquito de lo que ha pasado en nuestro estado.
1: Sí, claro.
0: ¿Cómo se ha ido?
1: Porque yo tenía la idea de que eran 8.
0: Ah, bueno, pues sí, pero la primera es la de México.
1: Sí.
0: Por eso son 8. Y la gente lo conoce así como 8. En realidad, en la enciclopedia o el diccionario del Estado de México tiene el Colegio Mexiquense, que es la fuente principal, y desde luego ahí estudié, entonces me puse a revisar la breve historia del Estado de México de la doctora Jarquín, y luego pues un documento más amplio que se hicieron de 6 tomos muy muy completo para el Estado de México. Entonces, de ahí sacamos esta información.
1: Esta información.
0: Además de lo que creó Javier Romero Quirós, que era uno de los historiadores más conocidos en nuestro estado, y también de don Antonio Buitrón, que hicieron sendos estudios
1: sobre
0: cómo se fue desmembrando nuestro estado. Entonces,
1: nuestro estado, sí.
0: Algo al principio parecía para la creación del federalismo. Para esto, pero finalmente fue apareciendo pues para darle forma a varios insurgentes estuvieron pues en la historia de nuestro país.
1: Porque hay, nuestro país. Hay una historia, es una historia, una anécdota quizá, muy común, a raíz de esto que estás platicando. Las mutilaciones, así le llaman, las mutilaciones que se hacen al Estado de México.
0: Los moches.
1: Ajá, es porque en la Federación ven y dicen, no es posible que un Estado tenga tanto, porque ahí tiene costas, como bien lo dijiste, tiene climas muy calientes, tiene climas muy fríos, y tuvieron miedo de que fuera dominante el Estado sobre el resto de los de la Federación.
0: Y fíjate que yo llegué al Estado de México al principios de los 70s, era un niño, y yo venía de mi estado de Guerrero, y entraba al Estado de México y se veía todo sembrado de maíz, sí, de cebolla, y cada fin de semana, pues llevo a mi madre al estado de Guerrero para que siempre le gana la nostalgia, sí, claro, y me quiere que la lleve por allá, y la llevo cerquita, y con un aparato estamos viendo a su pueblo, ¿no? De ahí me paro y me dice, oye, ahora están más verdes las milpas del estado de Guerrero, como que ha llovido más. Y sí, eso me di cuenta. Fíjate. Digo, a la vuelta de 55 años, yo encontré eso.
1: Digo, mira
0: qué interesante que se esté dando, y el cambio pues en el Estado de México, que bueno, los climas, como que le está afectando más el cambio climático, ¿no? Entonces, cosas, pues son elementos que uno va revisando y que te permiten ver, pues como muchas entidades también empiezan a avanzar por la inyección de recursos que tiene los gobiernos, ¿no?
1: Vamos a hacer una pausa, mi querido Victorino. No te me vayas, espérame. Vamos a pausa, pues, y regresamos.
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La canción Abre los ojos, de Zurdok, es una invitación a despertar y enfrentar la realidad. Desde el inicio, la letra nos insta a abrir la ventana y ver la luz del sol, un símbolo claro de la claridad y la verdad. La repetición de Abre los ojos bien refuerza la necesidad de estar atentos y conscientes de nuestro entorno y de nosotros mismos. Esta llamada a la acción sugiere que hay algo importante que estamos pasando por alto o que necesitamos ver con mayor claridad. El tema de la oscuridad es recurrente en la canción y se presenta como una fuerza opresiva que puede ahogar y matar.

Ya son las 13 horas con 26 minutos. Oye, hoy se gastaron todos los mensajes con mi buen Dani, por cierto, felicidades. De nueva cuenta, mi querido Dani Fuentes, que hoy es su diablo y su cumpleaños. Bueno, ¿qué te iba a decir? Invitarte a que nos hagas el favor de acompañarnos a leer la edición de hoy de Capital Estado de México. Bueno, espérame, antes déjame decirte esto, que me está llegando mañana. Va a ser la conferencia de prensa, la conferencia del pueblo, encabezada por la presidenta de la República, doctora Claudia Sheinbaum Pardo, y se va a realizar justamente aquí, en la capital del Estado de México. Para el registro, va a estar abierto para los medios de comunicación, por supuesto, desde hoy. Y bueno, ya estarán avisando cómo va a estar. Te digo esto porque además me han preguntado varias personas, me han hecho el favor de preguntarme dónde va a ser y cómo va a estar el acceso. Sinceramente, creo que si es como la Ciudad de México, nada más será para los medios de comunicación. Difícilmente va a ser abierta y déjame ver nada más el lugar. Supongo que será en un lugar, obviamente, con seguridad, pero con seguridad, te digo, en un momento más. El 2 de Bastos da golpe a la delincuencia. Esta es la cabeza principal de Capital Estado de México. La Fiscalía Estatal asegura máquinas tragamonedas utilizadas en la captación de recursos para grupos delictivos. El dinero recuperado aún no ha sido contabilizado, por lo que la estimación inicial supera los 5 millones de pesos, imagínate. Pues con razón andan tan apresurados, ¿no?, tratando de desvirtuar este trabajo que magníficamente está realizando las fuerzas del orden, la Fiscalía General de Justicia del Estado de México, por supuesto. Hoy Toluca a la carga. El Toluca, dirigido por el argentino Antonio Mohamed, recibe a los Pumas en el estadio Nemesio Díez. Se advierte un partido apretado por la localía de los Diablos. Va a estar buena. Son dos equipos que juegan a dejar jugar. Estrategia segura. Tlanepantla fue sede de la mesa de paz encabezada por la gobernadora Delfina Gómez Álvarez. Estudian iniciativa para regular uso de plataformas entre menores. Estos son los llamados, junto con el de Confía, Cristina Ruiz, en la maquinaria priista para el 2027. Una entrevista que tuvimos con ella y la pasamos de peluche, la verdad. Además de la información que nos proporcionó, la pasamos de peluche a una mujer, la verdad, muy, muy inteligente. Y como todas. Y de paso, invitarte a que me hagas el honor de pasar a leer la columna de tu servidor, El Pico del Pollo. Morena, el peso de ser favorito. De verdad que te va a gustar, te va a encantar, porque además hacemos un recuento ahí, un análisis, nos metemos un poquito en el tema de la historia sobre cómo ha sido las elecciones intermedias, sobre todo cómo le fue al mismo Zedillo, a Vicente Fox, a Felipe Calderón, al propio Enrique Peña, e incluso a Andrés Manuel, cómo les fue sobre todo en el contexto de las cámaras, de la Cámara de Diputados. Y también invitarte a que nos hagas el favor de acompañarnos a leer el reporte Índigo de hoy. La Comisión Nacional de Derechos Humanos dio por cumplida su recomendación después de 14 años del caso del Jardín de Niños Maestro Andrés Oscoz Rodríguez, aunque organizaciones que representan a las víctimas advierten que las medidas nunca garantizaron la prevención de nuevos abusos en las escuelas. Pues no, ¿cómo va a hacer eso, hombre? Si andan más bien ahí clavados en recordar y en hacer videos que te recuerden el pasado, el 68, el 82, en fin, todo eso, cuando deberían de estar justamente velando por esto y no andar haciendo
propaganda disfrazada. Violencia sexual persiste en las escuelas, esa es la cabeza principal de reporte Índigo. Son las 13:31.

0: Fernanda García nos dice, ¿sí vamos a eso? ¿Sí, sí? ¿O me brinqué? Se me fue el avión completamente. Perdóname. ¿Eh? ¿Sí faltó la cortinilla? A ver, regresémonos entonces.
1: El Estado.
0: Perdóname esa distracción absurda, pues es que sabes que estaba leyendo lo de la conferencia de mañana de la presidenta, va a ser en el C5. Entonces, como te digo, en el centro de convenciones, ahí en el Boulevard Aeropuerto. Y bueno, pues como te decía, o sea, sí va a haber mucha seguridad. Nada más estoy corroborando si van a dejar pasar o no. Aguántame un ratito y ahorita te digo. Fernanda García nos dice que las vacaciones de verano dejarían una derrama económica estimada en 17.900 millones de pesos en el Valle de Toluca.
2: Muy buenas tardes, Alfredo. Muy buenas tardes a todo tu auditorio. Te comento que la Cámara Nacional de Comercio, Servicios y Turismo del Valle de Toluca estima que las vacaciones de verano dejarán una derrama económica de 17.900 millones de pesos en esta región. Para todo el Estado de México, la expectativa es alcanzar los 44.580 millones de pesos, un crecimiento de 6.5% respecto al verano del año pasado, impulsado por el periodo vacacional de más de 36 millones de estudiantes y docentes en el país. De acuerdo con el presidente de la Canaco Valle de Toluca, Fernando Reyes Muñoz, hoteles, restaurantes, agencias de viajes, transportistas, comercios de artesanías y productores locales serán los sectores con mayor beneficio durante las próximas semanas. Entre los destinos con mayor expectativa de visitantes destacan Valle de Bravo, Malinalco, Ixtapan de la Sal, El Oro, Aculco, Villa del Carbón, Metepec, Tepoztlán y Teotihuacán. El organismo empresarial también hizo un llamado a las autoridades para reforzar la seguridad en las zonas turísticas, mantener vigilancia en carreteras y combatir el comercio informal durante esta temporada vacacional. Yo soy Fernanda García y esta información que tengo para ti este martes, Pollo. Que tengas excelente día.
0: Muchísimas gracias, mi querida Fer. Lorena González nos informa que más de la mitad de las motocicletas que son enviadas al corralón en Ecatepec, ¿qué crees? Que no son reclamadas.
3: Muy buenas tardes, Alfredo Auditorio. Para informar que más de la mitad de las motocicletas que son enviadas al corralón en Ecatepec nunca son reclamadas por sus propietarios debido a que no cuentan con la documentación necesaria para acreditar su procedencia legal. El gobierno municipal informó que esta situación ha sido detectada durante los operativos Motosegura, donde además es frecuente encontrar conductores que circulan sin casco y sin cumplir con las normas básicas de seguridad. La presidenta municipal, Azucena Cisneros, encabezó un operativo sobre la avenida Licenciado Ángel Otero, a la altura de la unidad habitacional Las Fuentes, como parte del programa Rastrillo Social, acompañada por elementos de la Dirección de Seguridad Ciudadana y Tránsito y personal de la Fuerza de Tarea Marina. La edil de Ecatepec reiteró que más del 50% de las motocicletas aseguradas permanecen en el depósito porque sus dueños no pueden acreditar la propiedad legal. Aclaró que el gobierno municipal no cobra arrastre ni estancia en el corralón a quienes acreditan la propiedad de la motocicleta, por lo que únicamente deben cumplir con la multa correspondiente y presentar los documentos para recuperarla. El fin de estos operativos, Alfredo, no es recaudatorio, dijo, sino reducir los delitos cometidos a bordo de motocicletas y prevenir accidentes, pues muchos conductores circulan sin equipo de protección, lo que incrementa el riesgo de lesiones y fallecimientos. Alfredo, es la información.
0: Muchísimas gracias a Lorena. Y sí, mira, es un tema que, ¿sabes? No tiene además poco tiempo, ¿eh? Tiene mucho. Hoy se ha visualizado más por la cuestión del número de motocicletas que vemos circulando por la calle. Antes era menos, pero también se daba. Ha sido un gran batallar con las bicicletas, con las motocicletas, perdón, porque es que me quedé pensando en que, mira, por allá del 80, no, del 79, se dio un caso aquí en Toluca muy extraño, por decirte de alguna manera, el boom del motociclismo, del motocross, explotó, pues, y por eso antes de entrar a los 80. Y aparecieron aquí muchas motocicletas importadas, sobre, bueno, no te digo marcas, pero importadas. Estas motocicletas resultaban que, o resultaba que en el más del 80% de cada 10 motocicletas, 8 habían sido robadas en Estados Unidos y se habían traído para acá. ¿Qué hacían? Cortaban un pedazo del chasis donde venía el número, lo alteraban y lo presentaban como directo, pues, bueno, más, no como directo, sino lo presentaban como derecho. Hacían la factura y todo. No es como hoy, ¿no? Con tanta tecnología, pues. Pero ya se estaba presentando ese fenómeno. Hoy está, pues, más marcado porque hay más motocicletas y porque se ha vuelto un transporte casi indispensable para algunas zonas en donde no quieres perder tiempo en el tráfico. Y además, bueno, pues hay infinidad de marcas ya, pero las llamadas de pista, motocicletas de pista, son las que más llaman la atención, menos se pueden robar, pero más peligrosas resultan en cuanto a accidentes, y no te lo estoy inventando, son estadísticas. No sé si hayas escuchado hablar de la carretera esta de Tres Marías, la de Cuernavaca, tiro por viaje y accidentes y por desgracia mortales. Vamos a hacer una pausa y regresamos.
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La canción, Si me advertí, de Zurdok es una introspección profunda sobre los errores cometidos en una relación amorosa y las lecciones aprendidas a través de ellos. Desde el inicio, el narrador se muestra consciente de sus fallos, reconociendo que fue advertido de no ceder y caer repetidamente. Esta autocrítica es un reflejo de la madurez emocional que se desarrolla a lo largo de la canción, donde el protagonista busca entender y aprender de sus errores para avanzar en conjunto con su pareja. El estribillo de la canción resalta la frustración del narrador al darse cuenta de que su pareja no valora sus esfuerzos y sacrificios.

0: Son las 14 horas, las 14 horas, las 13 horas con 43 minutos. Oye, me dice Joaquín, no, los domingos hacia Ixtapan de la Sala, al volcán, también motos de nivel. Sí, son los que te decía, mi querido Joaco, son este. Mira, hay muchos responsables, la verdad, responsables de que no se exceden, ¿eh? Hay grupos, incluso de motoclubs, en donde, bueno, pues privilegian la seguridad y la armonía, pero hay otras personas que les gana esa adrenalina de ir sintiendo la libertad que sientes en una motocicleta, y entre más velocidad agarras, más libre te sientes. Híjole, es bien extraño, te lo digo porque, pues sí, en alguna ocasión a mí me tocó, yo tenía una Kawasaki 500, y bueno, primero, afortunadamente, René, un amigo muy entrañable, era en ese momento era policía judicial, me agarró aquí en la vialidad Pino Suárez, y no sabes, de un coscorrón me bajó de la máquina porque no llevaba casco, y no sabes la que me puso, o sea, me acusó con mi papá literalmente, y me fue como en feria. Luego, en otra ocasión, también con él, pues como ya empezaba a cometer locuras, pues, en la motocicleta, y me bajó, me dijo, ¿sabes qué? Ya le faltaste el respeto a la motocicleta, te va a ir muy mal, mejor déjalo. Y sé que te gusta mucho, pero cuando le pierdes el respeto a las motocicletas, mejor ahí muere. Y así lo hice, la tuve que vender. Entonces, a eso es a lo que me refiero, a quienes no respetan a las motocicletas ya, y a quien no se respeta y tampoco respetan a los automovilistas. Ha sido muy común, no tiene que ver con esas velocidades, pero ha sido muy común, por ejemplo, aquí a las entradas de Toluca, que de repente un vehículo, una camioneta, pasa de carril y hay puntos ciegos. No ves a la motocicleta y pues ya sabes lo que sucede, ¿no? Trancazos, amenazas, mentadas de madre, en el mejor de los casos, pues, porque ya en el peor llega a caerse el motociclista y entre que sí, entre que no, pues te avientas un rato ahí en la congeladora. Alejandro Navarrete nos cuenta, un grupo de vecinos residentes de Satélite, esto en Naucalpan, bloquearon parcialmente los carriles laterales de Periférico Norte a la altura de Satélite.
1: Gracias, buena tarde, te saludo con gusto y te informo que esta mañana un grupo de vecinos residentes de Satélite en el municipio de Naucalpan bloquearon parcialmente los carriles laterales de Periférico Norte a la altura de Plaza Satélite con dirección a la Ciudad de México. Los manifestantes se oponen a la operación del sistema de parquímetros que dio inicio hace 2 semanas en la llamada Zona Azul, un área comercial de alta afluencia. A decir de los manifestantes, se han habilitado aproximadamente 5.000 lugares de cobro para estacionarse. El descontento vecinal es porque, a decir de los residentes, no hubo una consulta previa con los habitantes y no se les informó de manera puntual sobre este sistema de cobro. Al lugar de la protesta acudieron autoridades locales, se propuso una mesa de diálogo para darle seguimiento al tema y al momento la vialidad ya ha sido liberada. Han sido varias ocasiones en que los habitantes han protestado, sin embargo no habían sido atendidas las peticiones. En este sentido, el ayuntamiento argumenta que con esta iniciativa se busca poner orden vial y mejorar la movilidad en este punto. El reporte al momento, buena tarde.
0: Mira, de lo que te estaba diciendo, la autopista y carretera Federal México-Cuernavaca registra una alta incidencia de accidentes viales, con cifras que superan los 2.160 accidentes por colisión de motocicletas al año. Es lo que te decía, o sea, es altísimo. Accidentes graves, 32 se tiene el promedio, y 33 fallecimientos. Hay puntos críticos en esta carretera, que es el 51, el kilómetro 51 y el poblado de Tres Marías. Estos números te los doy nada más para que veas la incidencia, el número de personas que desgraciadamente se accidentan, y te decía, por el tema de perder el respeto a la motocicleta. Los perros pueden convertirse en aliados para mejorar la salud física y emocional de las personas. Esto cuando su desarrollo parte del respeto, el cuidado y el bienestar animal. Bajo esta premisa, la Universidad Autónoma del Estado de México, a través del Centro Infantil de Rehabilitación con Asistencia Canina de la Facultad de Medicina Veterinaria y Zootecnia, impulsa un modelo de intervención en el que el bienestar de los animales es tan importante como el beneficio que genera en quienes participan en las terapias. En el marco del Día Mundial del Perro, que se celebra hoy, el coordinador del centro del CIRAC, Rafael Cano Torres, explicó que este espacio universitario se dedica a la capacitación, entrenamiento y rehabilitación de perros que participan en intervenciones asistidas con infancias y personas adultas mayores, además de promover una cultura de tenencia responsable y respeto hacia los animales de compañía. Como su parte de labor, o como parte de su labor, el centro ofrece de manera gratuita terapias asistidas, actividades educativas, talleres de lectura y escritura, charlas, pausas activas, orientación sobre tutoría responsable de animales de compañía y el programa de esterilización de perros y gatos, servicios dirigidos tanto a la comunidad universitaria como al público en general. El gobierno del Estado de México moderniza los servicios registrales mediante las instalaciones de una practicaja y una terminal punto de venta en el Instituto de la Función Registral, el IFREM, que facilita el pago de tarjeta para que las personas usuarias que realizan trámites relacionados con sus bienes inmuebles sea más práctico y efectiva, así como en materia notarial.
2: Nacionales.
0: La presidenta Claudia Sheinbaum Pardo destacó que con una inversión estimada de 181,000,000,000 de pesos, al 2030 se realizarán 152 proyectos como parte del Plan Nacional de Infraestructura Hospitalaria.
3: Les doy un dato. Con una inversión de cerca de 181,000,000,000 de pesos, al 2030 realizaremos 152 proyectos hospitalarios. 50 hospitales nuevos, 47 ampliaciones hospitalarias y 55 sustituciones y mejoras mayores.

Son las 13 horas. Las 13 horas ya con 52 minutos. Oye, para comentarte también que América Latina y el Caribe registró avances constantes en la reducción del hambre. Esto durante el 2025. Pero mira, aunque este problema todavía afecta a 32 millones de personas en la región, esto vaya, de acuerdo al informe que presenta una organización internacional y también al estado de la seguridad alimentaria y la nutrición en el mundo, que se publica, por cierto, hoy en Roma, ahora se brinca otra cosa. ¿Cuál es ese otro problema? La obesidad. No cabe duda que de repente nos vamos a los extremos. El documento señala que en América Latina y el Caribe el hambre alcanzó el 4.18% de la población en el 25, lo que representa una disminución de más de un millón de personas respecto al 24 y de 7.5 millones en comparación con el 20, que esto fue durante la pandemia. Pero a nivel mundial, el informe también estima que el hambre afectó al 8.2% de la población, equivalente a alrededor de 645 millones de personas. Hasta aquí lo relacionado con el tema del hambre. Pero dio un giro ahora en la situación de la obesidad. Por eso te decía que no cabe duda que de repente nos vamos a los extremos. ¿Por qué? Porque el mal comer también ya está generando graves problemas en América Latina y en el Caribe. Tú me dirás, Estados Unidos es uno de los más por su forma de comer. Sí, podría ser, o sí, de hecho, pero también esto se ha trasladado a otros países por el tema de las comidas rápidas, de que cada vez te ocupas más y cada vez tienes menos para hacer antes cosas que se hacían no durante 20 minutos, no durante media hora. Solo el comer te llevaba una hora. Y si hacías sobremesa, te llevabas hasta hora y media, 2 horas de tu vida diaria. Había ocasiones, bueno, y no me digas si era fin de semana, porque esto se ampliaba y se ampliaba a toda la tarde. Oye, bueno, pues agradecerte que, bueno, antes de irme, te recuerdo, mañana va a ser la conferencia del pueblo, aquí en la ciudad capital, va a ser en el C5, y la entrada va a estar restringida, va a estar la presidenta Claudia Sheinbaum Pardo. Agradecerle a Ceci Palma en los controles en el 89.3 de la frecuencia modulada en el Valle de Toluca, a Pepe Gucho en el 99.5 también de la frecuencia modulada en Ixtapan de la Sal, para toda la zona sur-sur del Estado de México, y a mi querido Sergio Peñaflor en el 830 de amplitud modulada en la Ciudad de México y también en la zona conurbada entre la capital del país y el Estado de México. Te recuerdo, yo soy el Pollo Alviter, Alfredo Alviter Sánchez. Shalom.

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1: Este es el Minuto Geek.
2: La decisión de PlayStation de abandonar los juegos físicos a partir de 2028 sigue dando de qué hablar.
3: Pero todo indica que no habrá marcha atrás.
2: La Comisión Europea confirmó que no puede impedir este cambio, ya que las empresas son libres de decidir cómo comercializan sus productos, siempre y cuando respeten los derechos de los consumidores. Esto significa que Sony podrá continuar con su plan de lanzar todos los nuevos juegos exclusivamente en formato digital desde enero de 2028. Aunque muchos jugadores esperaban que las autoridades intervinieran para proteger el formato físico,
3: la Unión Europea considera que se trata de una decisión comercial legítima.
2: Así que, por ahora, el futuro de PlayStation apunta definitivamente hacia lo digital, marcando el cierre de una etapa que durante décadas definió la forma de comprar y coleccionar videojuegos. No olvides visitarnos en redes sociales como @IndigoGeekMX o en el portal geek.reporteindigo.com para esta y mucha más información.
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0: comenzar con mucho sentimiento. Entre Pearl Jam con Yellow Ledbetter y las próximas, ¿qué, Jay? ¿Como tres canciones? ¿Cuatro? O sea, todo este bloquecito. Bienvenidos sean a la terapia vespertina de Locura FM. Gracias Cancún en el 99.3. También gracias a Playita del Carmen en el 106.3. Gus y Julius respectivamente. Aquí Jay en los controles y en la producción del 89.3. ¿Y puedes hacer que suene de una vez, mi Jay?
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0: Banditas, martes, casi viernes, martes de tragadera. Gracias por estar con nosotros aquí en Locura FM. ¿Quién dice presente? ¿Quién dice aquí ando al 722-372-7981? Que hoy en el festejo del cumpleaños número 37 de mi querido Dani Fuentes, al cual le mando un abrazote y espero que se la pase muy, muy, muy, muy rifado en su cumpleaños, se alcanzaron los 18,000 seguidores en nuestra página de Facebook. Gracias de verdad a esas 18,000 personas que ya son parte del manicomio. Y me encantaría que algunas de esas 18,000 también escriban en nuestro WhatsApp el día de hoy diciendo presente. 722-372-7981. 722-372-7981. Y que nos digan aquí andamos. Y además, tenemos promoción para Cancún en el 99.3, ¿eh? Ahorita les platico cómo se podrían ganar un kit para quitar la sed. Así lo vamos a decir, el kit para quitar la sed, que consiste en una bolsa caguamera, un destapador y además boleto doble para Cinépolis. ¿Eh? ¿Qué más quieren? ¿Qué más quieren para afrontar los calores de Cancún en el 99.3? O los calores en el Caribe, también en el 106.3 de playa. Para afrontar los calores que hoy tenemos increíblemente en Toluca en el 89.3. Bastante solicito por ahora. Luego se desatan los tormentones y ¡ah, Dios mío, qué miedo da! Son las 2:06, una más en el Caribe Mexicano. Les dije que íbamos a irnos como por esa misma línea. Y pongámosle un filtro amarillo a toda la vida. Esa es la gran metáfora de esta canción. Es Coldplay con Yellow, aquí Locura.

Chris Martin comandando a Coldplay con Yellow aquí en Locura FM. Para la siguiente canción hay que hacer una pequeña diferencia. Todos pensamos en King siendo representados por Tom Chaplin, ¿no? Porque es la voz, porque es el vocalista, porque es el líder, porque es el frontman. Pero la verdad es que no se comprendería el talento de la banda sin Tim Rice Oxley, que es el compositor y el tecladista de The King. Sí, dije, el compositor es el que casi carga con todo el peso de las letras. Y él explicó que la siguiente rola, a pesar de llamarse esta es la última vez, dices the last time, en realidad no se trata de una historia de desamor, sino le da otro enfoque, de querer profundamente a alguien, pero pues darte cuenta de que esa relación ya no tiene la chispa que buscas. No hay odio, no hay traición, no hay reproches. Un difícil momento, sí, pero pues decidiendo que lo mejor es decir adiós de la manera más sana. De eso va esta canción, que sí, si bien es muy nostálgica, tiene ese pequeño matiz. No es un adiós todo frío, todo triste y se acabó, maldita sea, sino, pues, ¿sabes qué? Creo que es lo mejor para ambos y te deseo lo mejor. Por eso, esta canción sototototota de Keane aquí en Locura FM. This is the last time.

Last Time The King aquí en Locura FM. Me encanta cuando nos ponemos un poquito reflexivos, sobre todo en el primer bloque, viniendo de noticias en Tolú.

o viniendo de una hora de música continua en otras ciudades como Cancún o en playa, y reflexionar sobre el significado de cada una de las rolas, a mí me encanta. Y esta rola, a pesar de que alguna vez la reuní con un chiste de que decía el elotero, a que algunos recordarán, pues nos lleva a la ciudad de Pompeya, a la antigua ciudad romana de Pompeya, que está cerca de Nápoles. De hecho, si ustedes googlean así, le ponen Pompeya, pues les va a salir la definición, ¿no? Es una antigua ciudad romana cercana de Nápoles y fue destruida y sepultada bajo metros de ceniza por la erupción del monte Vesubio en el año 79 después de Cristo. Su tragedia paradójicamente la congeló en el tiempo, permitiendo conservar casas, calles y arte intactos como una cápsula del tiempo del Imperio Romano. Y ahora, ¿qué rayos tiene que ver esto con la música, Chino? Pues que Dan Smith, que es el vocalista de Bastille, se basó en unas imágenes que estaba viendo, fotografías de los cuerpos que quedaron petrificados tras la erupción del volcán Vesubio en ese 70 después de Cristo. Y él se preguntó, bueno, ¿qué pasaría si dos de esas personas pudieran hablar entre sí, entre ellas, siglos después, es decir, en nuestro presente? ¿Qué se dirían? ¿Qué cápsulas del tiempo mentales podríamos encontrar? Y de esa idea surgió la canción, que es una conversación imaginaria entre dos víctimas atrapadas, pues, en el tiempo. Y ahora, ¿qué canción es? Es Pompey. Con esa epicidad del inicio. Muy adecuada para la reflexión y para la historia del Vesubio, y la escuchan aquí en Locura FM.

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1: En breve te comparto que el gobierno de México iniciará un debate nacional sobre el uso de redes sociales y nuevas tecnologías entre niñas, niños y adolescentes, con el propósito de elaborar una iniciativa de ley que será presentada al Congreso de la Unión para regular su utilización y fortalecer la protección de la salud mental y el bienestar socioemocional de este sector. Participarán especialistas académicos, autoridades, familias y diversos sectores de la sociedad para analizar el impacto que tienen las redes sociales, los dispositivos móviles y la inteligencia artificial en la vida cotidiana de los menores. Los foros se realizarán el 19 de agosto en Nuevo León, el 3 de septiembre en Chiapas y el 17 de septiembre en Guerrero. Datos de la UNESCO indican que una de cada tres personas conectadas a internet es un niño o adolescente. El 83% de los padres de familia manifiesta preocupación porque sus hijos pasan demasiado tiempo frente a las pantallas y dos de cada tres reconocen que no saben cómo controlarlo. La recomendación es no bajes la guardia, cuídate y sígueme en @AvilesEnrique. Nos escuchamos en breve.
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0: Wombats con Cheetah Tank aquí en Locura FM. Yo soy David el Chino Miranda y los acompaño hasta las 6 de la tarde, una más en el Caribe mexicano. 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
0: Digo que mensajes, mi Jay. Desde temprano diciendo aquí, Chinito presente en tu terapia, martes casi viernes, muchas gracias. De Toluca pasamos al Caribe diciendo presente, Chino, gracias. Del mismo Caribe, Chino, soy Jonás de Cozumel, ya reportándome una ambulancia, por favor. Enhorabuena, Chinito, soy una de las 18,000 personas de este manicomio, muchas gracias. Y si tú no nos has seguido en Facebook, ¿qué esperas para hacerlo? De una vez, antes de que se te olvide, abre Facebook, Locura FM Rock. Ponle el apellido Rock ahí, para que no se confunda con nuestra estación de hermana, que es Locura FM Pop. Ellos no tienen el pop, así que puede haber ahí una pequeña confusión, pero si le pones Locura FM Rock, te lleva a la página que tiene que ser. Una excelente rola me saca lagrimita. ¿Cuál? ¿Cuál de las cuatro? Porque estuvo emotivo el bloquecito entre Pompey, entre... ¿Qué más tuvimos? Entre Yellow de Coldplay. Empezamos con Yellow Ledbetter de Pearl Jam. ¿Cuál de todas? Ah, ok, Yellow de Coldplay. A ver, Iván nos dice...
2: Chino, ¿cómo estás? Buenas tardes. Ya escuché lo de los boletos que hay que hacer para ellos.
0: No, espérate, tranquilo. Ahorita, de hecho, estoy esperando el audio de Gus para que escuchen la condición. Chino, excelente tarde de martes, casi viernes. Vamos a disfrutar la mejor terapia en tu compañía. Gracias, mi Fercho, hasta Querétaro Rock. También nos dicen presente en la terapia vespertina. Deberíamos pasar lista, ¿no? Así como en la escuela. Sí, presente, profesor. Es más, mañana lo vamos a hacer, en el miércoles de nostalgia. Reportándose desde el primer bloque diciendo presente, profesor Chino. ¿Qué onda, mi Chino? Acá desde Cancún, soleado. Presente en la terapia de martes de tragadera, dice Octavio, uno de los 18,000 seguidores de este manicomio. A ver, tú no nos has seguido. Tú nunca te has comunicado a este manicomio. ¿Por qué? ¿Te afrentas? ¿Te sientes avergonzado de nosotros? No. Exhibe tu amor por Locura FM poniendo tu like en nuestra página, Locura FM Rock. Así nos encuentras en nuestras redes sociales, Locura FM Rock. Y ya si me quieres seguir a mí, hazlo en @chinomiranda91, ¿va? @chinomiranda91. ¿Con qué vamos a cerrar? Con algo de los Imagine Dragons, aquí me está diciendo mi querido Jay. Y si todo sale bien, en el próximo bloque Cancún les digo cómo ganar ese paquete de hidratación para el 99.3. Mientras tanto, los Imagine Dragons con uno de sus himnos de estadio, Believer, aquí en

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0: Alanis Morissette con Crazy aquí en Locura FM. 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
0: Pues ya llegamos al final de la primera hora de música y el martes de tragadera lo plantearemos en el próximo bloque. Pero también estoy esperando el audio de mi querido Gus, porque Cancún, tengo regalos para ustedes. El buen Big Limón, el cual le mando un abrazote, nos mandó información de que, pues, tenemos kits de hidratación. Bueno, al menos para que lleven la hidratación ahí, ¿no? Que consiste en una bolsa caguamera, un destapador y un boleto doble para Cinépolis. Sería muy épico que metieran la bolsa caguamera llena a un Cinépolis. No lo recomiendo, pero sería muy épico. Sí. Y esa podría ser la pregunta del martes de tragadera, que no hemos... en algún momento pensamos hacerla y lo dejamos ahí como... pues ahí en el tintero, ¿no? Nunca se llegó a concretar. ¿Qué es lo más extraño que has metido al cine de comida o de bebidas también? ¿O que has visto que han metido? ¿Sabes qué? Lo vamos a plantear así. Lo vamos a plantear así el próximo... en el próximo bloque, ¿cómo ves, Jay? Para que va 722-372-7981. Va de nuevo 722-372-7981. Y hace unos minutos, ¿qué digo minutos? Prácticamente unos segundos, la terapeuta mayor decía: ¡qué fregón! 18,000 seguidores y orgánicos, ninguno comprado, ¡qué emoción! Es completamente cierto. ¿Y qué les digo? Mil gracias por formar parte de esos 18,000 seguidores en nuestra página de Facebook y en cualquier cantidad de redes sociales, porque también tenemos Instagram, tenemos Facebook, tenemos TikTok, tenemos página en YouTube, tenemos también nuestras listas en Spotify. En todos lados nos pueden encontrar como Locura FM Rock. Y es más, no cerraremos con un soundtrack este bloquecito, sino con dos. Comenzando con The Weeknd y Save Your Tears aquí en Locura FM.

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0: Esta canción se desprende de un álbum llamado In a Tidal Wave of Mystery, que de hecho la canción dice el nombre del álbum de In a Tidal Wave of Mystery en alguna parte, ¿no? El álbum del que se desprende Safe and Sound de Capital Cities, con esa vibra tan rifada que ya tiene más de una década entre nosotros y que, pues si se preguntaban qué rayos ha pasado con los Capital Cities en estos últimos años, siguen haciendo música. De hecho, el año pasado, en 2025, lanzaron otro muy buen disco, pero que desafortunadamente no les fue tan bien en reproducciones hasta el momento, ya veremos qué pasa después. Y obviamente no tuvo la viralidad que tuvo esta canción en su momento. De hecho, el último disco se llama A Hurricane of France. Son los Capital Cities para darles la bienvenida a esta segunda hora de música en la terapia vespertina de Locura FM. 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
0: Pues vámonos con... Así, con créditos iniciales, Jay. Yo ya llevo la dinámica. Y en un rato más, regalos para el Caribe mexicano. Repito, regalos para el Caribe mexicano. No se preocupen, sí vamos a tener, lo prometo, quizá en la siguiente hora, dependiendo de los mensajes, pero ahorita vemos. 722-372-7981. Mucho amor para Playa del Carmen en el 106.3. Muchos abrazos para Cancún en el 99.3. ¿Por qué? ¿Por qué dije abrazos y lancé un beso? No tengo ni idea. Ah, los misterios de la vida, diría Homero Simpson. O muchas palmaditas en la espalda por parte de su señor Raroye en Toluca en el 89.3. Y todo eso en conjunto para Ciudad de México en el 830, que ya están conectados con nosotros. De verdad, muchísimas gracias, Ciudad de México. Es martes de tragadera y quiero leer algunos mensajes todavía que quedamos por leer desde el bloque pasado. Perdón. Nos dicen, ¿me podrías complacer con la rola de Waiting for Love de Avicii? Y saludos, Chino, aquí presentes desde la mañana. Andamos al millón escuchándolos. Muchas, pero muchísimas gracias. Y ahora sí, ¿están listos? Es martes de tragadera.

cabo este tipo de acciones. Yo pensé que sí. De hecho, si ustedes le ponen, es ilegal ingresar alimentos y bebidas a un cine en México, y no, según la Profeco, no es ilegal. Las salas de cine son establecimientos privados y al comprar tu boleto aceptas sus políticas, por un lado. Pero si el cine prohíbe el ingreso de alimentos externos por términos de contrato, tienes que cumplirlo. Sin embargo, la ley establece que es ilegal que el personal te obligue a abrir o revisar tus mochilas o bolsas. Por eso ya no existe eso. Solo pueden pedirte que muestres el contenido si es voluntariamente, pero tú puedes meter tu pollo rostizado y pues ya si alguien se queja, habría consecuencias. Pero digamos que no está bien visto, pero es una práctica bastante común en los cines de nuestro país. Y surgió así, nada más como una idea al aire. Y al aire aquí, ¿no? También. A ver, bandita, ¿qué es lo más extraño que han visto que alguien ingrese de alimentos o bebidas en un cine? 722-372-7981. O que ustedes lo han hecho. Yo, la neta, cuando he tenido la oportunidad de escuchar que va a haber una película de Quentin Tarantino, sobre todo, o de algo de Guillermo del Toro, yo sí he metido No. Yo, un amigo, el amigo de un amigo, ha metido bebidas espirituosas. Es que sí se disfruta mejor el cine del Toro y de Tarantino. Evidentemente. No estamos apoyando este tipo de cosas, bandita. Pero hay gente que lo ha hecho en su momento. Hace rato preguntándole también aquí a Jay. Jay, tú me decías que una hamburguesa. O sea, pero hamburguesa, papas y refresco. Todo el combo. Ok. Y Ceci, la producer de aquí del 89.3, decía que ella sí le tocó ver en algún momento, específicamente en Gran Plaza Toluca, en el cine de ese centro comercial, que alguien metía una olla de pozole. Sí, pozole. Increíble, pero sucede en nuestro país. Bandita, ¿qué es lo más extraño que te ha tocado ver que ingresen de alimentos y bebidas a un cine o que tú has ingresado? No te preocupes, aquí te leemos y quizá te juzguemos un poquito, pero se nos va a pasar rápido y seguiremos disfrutando de la vida. 722-372-7981. 722-379. Sí, ya se me fue, Jay, de los mensajes que están llegando. 722-372-7981. 722-372-7981. ¿Qué, Jay? ¿Gorditas? ¿Gorditas de chicharrón o de qué? Así en general, gorditas. Okay, y con la salsa ahí en bolsita, ¿no? Cuando le das el cuando le das el mordisco a la bolsita de salsa que te dan. Ese bellísimo olor dentro de un cine debe ser espectacular. 722-372-7981. Este martes de tragadera tomará un camino diferente al que habíamos planteado en algún momento. Pero mientras ustedes no responden, nosotros nos ponemos melancólicos con Gorillaz. I'm Melancholy Hill, aquí en Locura FM. Yo soy David el Chino Miranda y te reto a que escribas al 722-372-7981. 722-372-7981.

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dije del chico malo, chico malo. Me encantó el Bad Cops de los Simpsons también, mi referencia. Son las 3:34, una más en el Caribe mexicano. Y antes tuvimos a Maxi Priest con Wild World. Y pues es martes de tragadera y no pensé que tuviera, pues, el número de comentarios que tiene. ¿Me puedes cambiar el otro fondo, Jay? ¿El tradicional de mensajes? Ándale. Si te acabas de conectar aquí a Locura FM y no sabes de qué vamos a estar hablando, no te preocupes, te contextualizamos. Hoy es martes de tragadera y estamos platicando sobre qué es lo más extraño, lo más random, lo más casi surrealista que has visto que en cuanto a alimentos y bebidas alguien ingrese a un cine, o si tú lo has hecho, ¿no? Y me parece bien interesante lo común que es esto. Ay, bandita, por ejemplo, no voy a quemar a nadie, pero su nombre empieza con G y termina con Gustavo. Nuestro compañero allá en Playita, perdón, en Cancún, diciendo yo metí un pollo asado y rebanadas de pizza en mi topper. Es que está mejor que las palomitas nada más, ¿no? Y Julius nos decía, la guajolota y el atole repartidos a 5 personas y uno diciendo, la mía es la de verde, ¿eh? Ay, bendita. Ahora, yendo a nuestro WhatsApp, que es el 722-372-7981, insisto, sigo sorprendido. Por aquí dice Beto, ¿qué onda, equipo? Una vez vi a un vato sacar un contenedor completo con chilaquiles verdes y pollo deshebrado en media película. El problema es que lo estuviera deshebrando ahí también, ¿no? Todavía. Por aquí nos dicen, saludos, soy Mariana. Este mensaje, por lo que veo, empieza con 984, asumo que es de Playita del Carmen. Bienvenida, Mariana. Por cierto, veo que es la primera vez que nos escribes. Mi compa alguna vez metió 2 tortas de tamal bien envueltas en la chamarra. Lo malo fue que a mitad de la función, la envoltura de plástico sonaba más fuerte que las explosiones de la peli. Y sí, lo tienes que hacer con un cuidado y también cuando llevas papas, ¿no? O algo así. Sí, abriéndolo poco a poco o esperándote a una escena ruidosa para poder abrirlo en paz. O cuando las latas, ¿no, Ye? Las latas de... por aquí nos dicen, hola, buenas tardes. En la fila de adelante, alguna vez me tocó ver una señora que sacó un envase de alitro. Supongo que era pozole con todos sus rábanos. Todavía le puso limón en la oscuridad. Ay, Dios mío. Y por último, nuevos radioescuchas. Me da muchísimo gusto leer nuevos radioescuchas. Por acá no tenemos nombre, pero es terminación 1702. Que dice, una chava al lado mío alguna vez sacó un plato con sushi y sus botecitos de soya. Ah, mire, ese no está tan escandaloso, ¿no? No está tan agresivo a los sentidos ajenos. Por acá, antes de cerrar, uno más, ¿no, Jay? Uno más. Nos dice, lo más extraño y oloroso que nos dimos cuenta, una familia metieron al cine pescado frito. Ya te imaginarás, toda la sala de cine quedó con ese fuerte olor de rico pescado frito, con su respectiva salsa y tortillas. Me dieron unas ganas impresionantes de pedirles un taquito en ese momento. O sea, sí, ¿no? Ya. Es como la escuela de espero que traigas para compartir con todos. Son las 3:37, una más en el Caribe mexicano. Una terapia que ya debíamos y a ver. Repetimos la pregunta. ¿Qué es lo más extraño, lo más curioso que has visto en cuanto a alimentos o bebidas que alguien ingrese a un cine? Es martes de tragadera aquí en Locura FM. 722-372-7981. 722-372-7981. Y cerremos con algo de Maroon 5. Don't wanna know. 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

Eso es de los White Lies y se llama Tokio. Aquí en Locura FM, yo soy David el Chino Miranda. Gracias por acompañarnos en esta tardecita. Bastante sabroso, diría yo, aquí en Toluca en el 89.3. Sí, yo sé que muchos me van a decir, es que está muy soleado, pero es que los tormentones que hemos tenido. Ya mis comentarios de señor, ¿verdad? Sí. No, los tormentones, eso no pasaba. ¿Y saben por qué? La deforestación. Que es cierto. Pues ya estoy en edad de decir estos comentarios, bandita. Son las 3:52, una más en el Caribe mexicano. Y si no te has reportado, hazlo ya. Al 722-372-7981. 722-372-7981. En el próximo bloque prometo que los estaremos leyendo con la dinámica del día de hoy en el martes de Tragadera. ¿Qué es lo más random? ¿Qué es lo más extraño? ¿Qué es lo más surrealista que has visto al ingresar a un cine? Pero me refiero a comida y bebidas. Hemos tenido experiencias. ¿Qué es lo más raro hasta ahora, Jay? ¿Qué dirías tú? Los chilaquiles, ¿no? Y ahí deshebrando el pollo. Ese detalle ya no lo agregaron en el mensaje, pero yo quiero pensar, yo compro esa narrativa de que estaban deshebrando el pollo ahí adentro del cine. Bandita, 722-372-7981. Al menos uno, Jay, ¿cómo ves? Mira, este de Max. Bienvenido, Max. Nos dice, una vez vi que metieron un pollo rostizado. Saludos. Creo que eso es de lo más común hasta el momento, ¿no? El pollo rostizado se lleva el premio del alimento no autorizado más ingresado a las instalaciones cinematográficas de nuestro país. Bandita, 722-372-7981. Y mientras nos mandan su mensaje, nosotros cerraremos con algo de Metro Station. Shake it. 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

0: Una de las canciones con menos letra de la programación de Locura FM, pero más poderosas, me atrevería a decir. Ministry con New World Order, comandados por su único miembro fundador, Al Jourgensen. Un poquito de metal industrial. Para comenzar esta hora de música aquí en Locura FM, y recuerda, si alguien te pregunta qué estación de radio escuchas, tú responde:
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0: Sí, ya comenzamos la tercera hora de música. Y ya lo decidimos, al final de esta horita vamos a tener las dinámicas y los audios de nuestros compañeros de Buen Gus, que está allá en el 99.3, y de Julius allá en Playa del Carmen en el 106.3, para que sepan cómo ganar sus kits de hidratación al estilo de Locura FM. Y gracias aquí a Jay en los controles en la producción, a Fercho allá en Ciudad de México en el 830, y si me quieren seguir háganlo en @chinomiranda91. Pero lo más importante es que sigan las redes sociales de esta estación de radio llamada Locura FM. Nos encuentran en todas y cada una como Locura FM Rock o como @locurafm_rock, dependiendo si nos quieren seguir en TikTok, en Instagram o en Facebook. Hoy llegamos desde tempranito a los 18,000 seguidores en nuestra página de Facebook, Locura FM Rock. Y de paso, pues ven todos los posts, ven nuestra viralidad con respecto a la nota de los Muppets, y después ven también la imagen del buen Dani Fuentes, el cual está cumpliendo años el día de hoy. Desde aquí le mandamos un abrazo. Y esto ya se convirtió en martes de tragadera, porque no sabía que me habían guardado mis rebanadas. Y a ti también, Jay, de pastelito aquí, cortesía del buen equipo de Locura FM, en honor al Dani Fuentes, al cual, insisto, le mandamos un abrazote, hermanito. Sé que no estás escuchando, estás festejando, pero igual, desde aquí, la mejor de las vibras, y que sea un año lleno de felicidad, de paz y de cosas bien bonitas que te mereces. Pues ahora sí, vámonos con mensajes, ¿no, Michelle? A ver, la pregunta del millón es: ¿qué es lo más random, qué es lo más extraño, qué es lo más surrealista que has visto en cuanto a alimentos y bebidas que alguien ingrese en un cine? O si tú lo has hecho, ¿no? También se vale. Un montón de mensajes que leer. ¿Por dónde nos quedamos, Jay? Gracias. Chino, buenas tardes. Aunque no lo creas, un día mi madre metió un pollo rostizado de famosísima marca Fried Chicken. Sí, me imagino, ¿no? Que tiene nombre de estado de los Estados Unidos. Y es que le gustaba mucho a mi mamá, y ese día era su cumpleaños, entonces se lo compró a mi padre, pero nunca se dio cuenta que ella lo bajó y lo metió en el cine. Bueno, pues es que su cumpleaños, ahí se aplicaba la de la cumpleañera lo que quiera. Hola a todos. Con la familia hemos metido bolsas de palomitas, fritura, refrescos y dulces. Saludos, Banduca. Creo que eso es lo más común, ¿no? Llevarte ahí unas gomitas, unas friturillas, algo enchiloso. ¿Sí se dice así, ya? No sé. Pues si no, lo acabamos de inventar aquí. Chino, yo un día vi que metieron al cine un pollo rostizado y tortillas. Eligieron una de las funciones que no tenía mucha venta para que no se quejaran. Y si se quejan, pues le das un taquito. Yo digo, porque a mí me dieron dos. Ok. Y lo que yo un día metí, agregan, fue una pizza completa, obvio, solo las rebanadas en topper, ya que la caja sería muy vista así, ¿no? Ahí sí tienes que distribuirlo. Medio frío, pero bien, rifa, en el cine. No estamos promoviendo nada, son puras anécdotas, banda. ¿Eh? Pero es que si es, por lo que vemos, hay una especie de complicidad y un contrato no escrito entre todos los asistentes a un cine. ¿Saben qué me tocó ver mucho en el partido contra Ecuador? Que nunca había visto un partido de fútbol en el cine. Y Nani, la churri, a la cual le mando un besote, me dijo: pues hay que verlo en el cine, ¿no? Yo me lancé y vi mucha gente que estaba ingresando bebidas espirituosas para ver el partido como si estuvieran en pleno palco del Estadio Azteca. Chino, buenas tardes. Hacía mucho que no te escribía. Muchas gracias por este bloque de reggae tan delicioso para esta tardecita calurosa. Hasta prendí un... No, eso no lo puedo decir. Prendí un cigarrillo feliz. Mientras me dirijo a casa, saludos y excelente tarde. Julio, muchas gracias y bienvenido de vuelta. A ver, yo quiero seguir leyendo en el próximo bloque y cerrar este tema. 722-372-7981. 722-372-7981. Pero antes de eso, cerremos con un par de bandotas. Por un lado, los Kings of Leon, y después los Red Hot Chili Peppers.
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0: Así se llama la canción Amaryllis de Shinedown. Qué grandes son los Shinedown. Y la acabas de escuchar justo aquí en Locura FM.
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0: Pues cerremos la cuestión de los mensajes, Miche, para que en los próximos bloques nos dediquemos a la regaladera allá en el Caribe. ¿Por dónde nos quedamos? En este de Iván, si no mal recuerdo, suéltalo, Jay.
2: ¿Qué crees, Chino? Yo igual que Gustavo, creo que dijiste. Pero yo metí unos pescuezos con salsa Valentina, una coca de 600 y una pachita de Bacardí añejo.
0: Ok. A ver, bandita, si dijeron, ¿de qué están hablando? No se preocupen, es martes de tragadera y estamos preguntando qué es lo más random, lo más extraño que han metido a un cine en cuanto a comida o bebidas y o qué es lo más... Vamos a detectar cuál es el patrón más común que estamos viendo, que es el pollo rostizado, ¿no? Ya veremos. Iván agregó un rubro más a la lista, una pachita de Bacardí. Chino, lo más raro que he visto meter de comida en un cine fue a una familia con pollo rostizado. Ven, el pollo rostizado se repite un montón. Y lo más cotorro, su kilo de tortillas, que la neta sí se me antojó un taquito. Chino, yo un día metí unos tacos al pastor de suadero también, pero estaba la salsa bravísima. Y hasta una lata de chela metí, claro. Estábamos mi novia hasta atrás. O sea, no sé si se refieren a que ya iban happy o que se sentaron en la última fila. A ver si puedes poner algo de Oasis. Y ya la Ciudad de México se merece Locura FM. Saludos, Tony de Ecatepec. Bueno, pues, Tony, estamos en Ciudad de México nada más que en AM, en el 830. Ahí nos puedes escuchar. Seguramente nos estás escuchando ahí, mi querido Tony. Abrazo hasta la bandita de Ecatepec. Que me acabo de enterar que mi buen Dave, nuestro jefe de seguridad aquí en las instalaciones de Locura FM en Toluca, es de Ecatepec. Chino, pues fíjate. A mí no me ha tocado ver cosas no autorizadas. Será porque yo... he sido el que lo ha hecho. Una vez metí pollo rostizado, nuevamente el bendito pollo rostizado. Otra vez pizza. Y de las últimas veces, ay, Dios mío, metí caldo de patas con mollejas y cerveza y un tamal preparado, de esos que venden con granos de elote, mayonesa, queso y pico de gallo. Gracias, mi panda Alex. Ya tiene tiempo que no hago eso, como unos 2 meses. Gracias, mi hermanito. Y por acá nos decían hola. Yo metí un combo de hamburguesas, papas y refrescos. Saludos desde Ciudad Croqueta. Creo que ese no está tan mal, ¿no? Digo, es que hay cosas que son más agresivas a los sentidos, como decía, de los demás asistentes a la sala, ¿no? No es lo mismo sacar una torta de chorizo con huevo que sacar unas gomitas de tu bolsillo, ¿no? O algo así. Hola, amigo. Único que he llegado a ingresar a un cine es a mi novia. Porque dice que no se codo y que compre las cosas. Saludos. Y por último... Ah, no, todavía hay varios, Jay. Pero los acabamos de una vez, ¿no? Chino, yo hace varios años me metí a la Cineteca con unos tacos chupacabras y chelitas. Ah, es que los tacos de chupacabras de la Ciudad de México son una verdadera joya. Y hace años que no voy. Yo iba seguido y de hecho fui varias veces con Dani Fuentes. Íbamos al del Metro Coyoacán. Y cuando pues no andabas muy fino de dinero y que te dieran chance de, sí, compra tus tortillas y que los complementos fueran parte de la cortesía de la casa, rifadísimos. Así que no te culpo por meter tacos de chupacabras y chelitas. Y agregó, también he aplicado meter los tríos de las hamburguesas del payaso, también el pollito fried y, pues obvio, palomitas y dulces. Creo que eso también es lo más normal. Por acá nos decía José, mi estimado Chino, cuando mi esposo era aún mi novia, una vez metimos unos cócteles de camarón con todas sus galletitas saladas. Gracias, mi Pepe. Y por último, Jonás de Cozumel nos dice, a mí en una ocasión metimos unos tacos de suadero, nos sacaron como a mitad de la película porque empezó a apestar a taco. Pues ni modo, nos corrieron del cine. Saludos. Banditas, son una verdadera joya. Gracias por ser parte de este martes de tragadera aquí en Locura FM Cancún. Comenzamos con ustedes en el próximo bloque. Tenemos kits de hidratación y sabrán a qué me refiero si escuchan con más atención en el próximo bloque. Bueno, de una vez, ¿no? La bolsa caguamera, el destapador y además, hablando de cine, que por eso surgió todo, tenemos pases dobles para que se lancen al cine. Cortesía de Locura FM en el 99.3. Y mientras tanto, vámonos con algo de Nothing But Thieves. Y después un clásico de YouTube en Locura FM.

0: En esta terapia amamos a los Nothing But Thieves. Y antes de irnos a la última canción, tengo un aviso oportuno de último momento, Jay. Bandita, mañana tenemos inicio de la ruta de Locura FM en Toluca. Esto va para Toluca en el 89.3. Presten mucha atención, mañana a partir del mediodía y hasta la una de la tarde estaremos con regalos, con sorpresas y con mucha diversión. Ese es como eslogan de programa de los ochentas, pero sí, así es. Vamos a estar ahí en Avenida Paseo Toyocan, o Baja Velocidad como se le conoce a la lateral, pero justamente en el entronque con San Jerónimo o Avenida Cuauhtémoc. Y ustedes dirán, ¿cuál es esa, Chino? ¿Cuál rayos es esa? Bueno, pues es el lado norte de Manuel J. Clotier, es decir, de Pilares. Los vamos a ver en la esquina, en el Oxxo, para entendernos todos ahí. En el Oxxo que está en Toyocan y Pilares, los vamos a estar esperando. Con el sentido hacia el centro de la ciudad de Toluca. Ahí los vamos a ver, va que va, para que vayan anotando y sean de los primeros en llevarse regalos, sorpresas, sus brazaletes, sus stickers y lo que llevemos el día de mañana. Repito, mañana el punto de encuentro a partir del mediodía. De hecho, yo voy a ir ahí en la unidad de terapia intensiva sobre Toyocan y Pilares, en el Oxxo. Ahí los vamos a estar esperando. Y mientras tanto, vamos a cerrar con un gran clásico. Prometimos salida de YouTube y aquí está.
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0: Con remix y todo, ¿verdad, Jay? La magia de nuestra computadora. Elevation en Locura FM.

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1: Las 4:49, un mes en el Caribe Mexicano, y hablando del Caribe Mexicano, comencemos con regaladera para Cancún en el 99.3. Pero yo quiero que escuchen al buen Gus, parte del equipo de esta estación de radio y parte importante de la terapia vespertina, al cual le mando un abrazo. Mi querido Gus, ¿y ahí ya lo tenemos? Suéltalo, hermano.
2: Amigos que nos sintonizan en el 99.3, me da un gusto poder saludarles en día de hoy. Mi nombre es Gustavo Iturralde y les quería decir que tenemos dos regalitos para dos radioescuchas que nos estén sintonizando, que es un kit de hidratación donde incluye una bolsa caguamera, un destapador y dos boletos dobles para ir al cine esta semana o este fin de mes. Así que no duden en escribir al gran Chino Miranda para poder ganarte estos grandes premios. Les mando un gran saludo a todos desde Locura FM. Te reto a que nos escuches.
1: Gracias, mi hermano. Y pues ya lo escucharon, el buen Gus. Vamos a empezar con Cancún. Repito, Cancún. En el próximo bloque, Playa del Carmen. Pero ahora Cancún. Dime el número que tú quieras, Jay. 9. ¿Te late 9 y 18? Los dos ganadores, va. 9 y 18 van a ser los ganadores ahora. ¿Qué tienen que enviar? Una foto de cómo están escuchando Locura FM. Si es el display de su coche, pongan ahí el 99.3 en una foto. O si nos están escuchando desde algún negocio, fotito del estéreo. O si nos están escuchando a través de la aplicación, pero en el 99.3 y están en Cancún, fácil y sencillo, bandita. Y el equipo de Locura FM, si son ganadores, estará comunicando con ustedes a la brevedad posible. 722-372-7981. Repito, esto va para Cancún en el 99.3. En el próximo bloque, Playa del Carmen, porque ya vi algunos mensajes de playita. Cancún, 99.3, playa. En la próxima hora van ustedes. Mientras tanto, y que lleguen sus mensajes, nos vamos con The Killers y Human. Aquí en Locura FM.

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Volver a comenzar de Café Tacuba para iniciar ya la terapia cervantina. Y pues haz que suene, mi Jay, de una vez. Ah, bueno, después de la canción. Va. Aquí estamos de los estrambóticos Just Bones. Y los auténticos decadentes en Locura FM.

0: iniciamos con una hora de rock en la lengua de Cervantes. García Lorca, Sor Juana Inés de la Cruz y Gabriel García Márquez estarían orgullosos de esta hora. Comenzamos.
1: Y pues vamos a seguir con la temática de los regalos, pero ahora vamos para Playa del Carmen. Obviamente antes tenemos que decir quiénes fueron los ganadores, el mensaje número 9 y el número 18, que fueron Mariana Quirós y Daniel Briseño. Repito, Mariana Quirós y Daniel.

y estás en tu negocio, ¿cómo nos estás sintonizando? Y no olvides poner tu nombre completo. Igual, Playa del Carmen. El mensaje en un número 9 y el número 18 son los ganadores de esta tardecita. 722-372-7981. 722-372-7981. Playa del Carmen, los espero. Mientras tanto... Here we come, de Molotov, de Locura FM. 722-372-7981. Mensaje número 9 y 18 son los ganadores del día de hoy.

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0: Plastilina Mosh con... Iba a decir Plastilona Mish, como en el recreo. Hasta ahora nadie me ha dicho que se recuerdan de ese capítulo. Es un efecto Mandela de un servidor. Plastilina Mosh con Peligrosa Pop, aquí en Locura FM.
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0: Otra vez, Jay, pero súbele.
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0: Y ahora sí, bandita, tengo un aviso y los ganadores. A ver, primero los ganadores de Playita del Carmen. Los mensajes ganadores que se llevan su kit de hidratación con su destapador sote, su pase doble al cine y su bolsa caguamera fueron para el mensaje número 9 y el 18, que corresponden a Rocío Melchor y a José Juan. José Juan no nos mandó su apellido, nada más nos dijo así: yo soy José Juan, no soy JJ. Al principio se presentó así. Y bienvenido, mi hermano, a este manicomio, Rocío Melchor y José Juan. Gracias. Y siempre tengo que agradecer infinitamente a toda la bandita de playa. Por ejemplo, Lorne. ¿Quién más? Aquí nos pedían Peter Punk. Daniel González, que también se comunicó con nosotros. Javier del Ángel. Gabriel Techchi. Ángel Salvador García Torres. Javier Hernández Mendoza. Iván Escalona. Edgar Iván Reynoso. Mario Guevara Cortés. De verdad, muchísimas gracias. Y todos los que nos faltan por mencionar son unos rifados. Y no se preocupen, que vamos a tener más regalos para todos ustedes. Y ahora, un pequeño aviso para Toluca en el 89.3. Si tú nos estás escuchando en Toluca, esto es para ti. Mañana tenemos un punto de la unidad de terapia intensiva que estará cerca de Paseo Toyoken. Bueno, no cerca, está específicamente en este lugar. Paseo Toyoken y Avenida San Jerónimo. Que San Jerónimo es también como se le conoce a la prolongación de Manuel J. Clutier hacia el lado norte. O para entendernos perfectamente, los vemos en el Oxxo de Pilares. De Toyoken y Pilares, repito. Mañana a partir del mediodía estaré ahí con la unidad de terapia intensiva, el buen Eric de promoción, ahí en Toluca en el 89.3, en Toyoken y Pilares. Exactamente en el Oxxo, con sentido hacia el centro de la ciudad de Toluca, para que lo tomen en cuenta. De hecho, no hay ningún otro Oxxo en las cuatro esquinas de ese entronque. Ahí nos van a poder encontrar. Mediodía para reclamar sus brazaletes, para reclamar sus stickers. Y si no los tienen, bueno, más bien si ya los tienen, los regalos que mañana les estaremos indicando. 722-372-7981 para cualquier duda, sugerencia, comentario y demás. Y mientras tanto, casi cerrando este bloque, que suenen los Concord con Rompecabezas. Miren, doble dosis de Jones. Aquí en Locura FM y en la Terapia Cervantina.

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deberíamos poner un cover contra original de esta versión de Bailando de Clubs contra la original de Paradiso, ¿era? ¿Sí te acuerdas, Jay? No, ese es muy old school para ti, ¿verdad? Bandita, y pues son las 5:49, una mesa ya en el Caribe mexicano y hemos llegado al final de esta terapia vespertina. Pasen una excelente tarde-noche de martes, ya iba a decir miércoles, pero no. Mañana es miércoles de clásicos, miércoles de nostalgia también en cuanto a la dinámica. Pasen una excelente tarde-noche de martes, casi viernes. Gracias a Julius allá en Playita del Carmen. Y perdón, mi Julius, se me pasó el audio. Una disculpa, pero gracias, mi hermano, por todo. Gracias también a Gus allá en el 99.3 de Cancún, a Fercho en el 830 de la Ciudad de México. Y quédense con Huguito Pérez, que ya estará en un rato con ustedes acompañándolos. Y están en el 89.3 de Toluca y en el 830 de la Ciudad de México. Ya te agradecí a ti, Jay. Mi señor productor, Jay en los controles. Si me quieren seguir, @chinomiranda91 en Instagram. Y en TikTok me encuentran como chinomiranda991. Muchísimas bendiciones, que el creador los guarde. Y hoy toca ser feliz, ¿eh? Espero que en su regreso a casa haya vientos a favor. Es Reino. Locura FM, bye bye.

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